0: bien bueno, es la noche del lunes. Ya llegamos a las 7 de la noche, 4 minutos. Aquí estamos iniciando vallenatos bonitos, bien combinaditos.
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0: Es el momento donde los oyentes a través del WhatsApp 321-51-8296-1 nos van a enviar la nota de voz solicitando ese vallenato bonito. Y ahí poco a poco lo vamos combinando. ¿Qué vallenato bonito en esta noche de lunes se desea escuchar? Momento de que usted haga memoria, de que busque dentro de su buen gusto musical ese vallenato que a usted le encanta, ese vallenato que cada vez que lo escucha se le eriza la piel. Ese vallenato bonito que seguramente en algún momento usted dedicó, que le trae recuerdos. Ese vallenato que se lo dedicaron. Ese vallenato que a usted le gusta por la letra. O muchas veces me pasa a mí que me gusta más que todo el ritmo que tiene la canción. Como el sonidito, como la melodía que tiene, ¿cierto? Es que a veces a uno le pasa, por ejemplo, yo soy uno de los que se guía más por el... Sí, como por el sonido, como la melodía que tiene la canción. Uno a veces ni siquiera se pone a pensar lo que dice la canción, sino que le gusta más como la melodía, ¿cierto? Si a usted le gusta algún vallenato así, solicítelo a partir de ese momento a través del WhatsApp 321-51-8296-1. Me dice, háblamelo, Juli. Quiero escuchar este vallenato bonito. Me dice el nombre de la canción y termina diciendo, yo escucho Olímpica porque me pone de todo y bien bueno. Ahí lo espero, pues ya los vengo a escuchar en vallenatos bonitos, bien combinaditos de Olímpica, la emisora que se metió.

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Sí, señores, 7:18 minutos, 7:18, la emisora que es mundial. ¡Oh!

0: 7 de la noche, 19. Saludos para todo el combo de allá de Maxipam, vea, de la panadería Maxipam. Un abrazo enorme para todo el combo de allá, las de siempre, de dice, vea, las mismas de siempre. Para Juliana, para Patty y para Karen. Para la tocaya Juliana, vea. Un abrazo para todo el combo allá en Maxipan, que andan súper conectadas con la buena programación de Olímpica, la emisora que te pone y todo y bien bueno. ¿Quién anda por acá? Buenas noches, buenas noches, buenas noches, buenas noches.
1: Háblamelo, mi Juli, quiero escuchar, acuérdate. Verga de los chiches del vallenato. Yo escucho Olímpica porque me pone de todo y bien bueno. Quiero ir al partido. Y que traigan a Jonales Castaño. Johnny Rivera.
0: Oiga, Jonales Castaño es bien solicitado, ¿no? Para el Golímpica de las Estrellas, bien solicitado Jonales Castaño. 7:20 minutos, ya vengo con más notas de voz a través del WhatsApp en Vallenatos Bonitos, bien combinaditos.

0: Ya llegamos a las 7:33, 7:33 en Vallenatos Bonitos, bien combinaditos. Seguimos recibiendo los mensajes a través del WhatsApp. ¿Quién anda por acá? Buenas. ¿Qué canción se desean escuchar? Buenas.
1: Olímpica se metió en Villa Esperanza. Juan el Bautista desde sus delicias. Cordial saludo. Por favor, me puedes colocar Hasta Ayer de Marc Anthony. Un saludo. Abrazos para todos.
0: Listo. Juan el Bautista a esta hora. Ahí. Me envía las fotos de... del puestico y uy, se le antoja uno unas empanadas, pasteles, mochorizo, arepa, no, bajano. Un abrazo para Juan el Bautista, ya le suena la canción, ¿ok? 7:34, ya venimos con más notas de voz, por ahora aquí llegan los inquietos del vallenato, eso se llama El Recuerdo que dejó junto a Pancho Uresti en Olímpica, la emisora que te pone todo y bien bueno.

0: Ahí está el gran Marc Anthony. Se llama Hasta Ayer. Ya llegamos a las 7:47 minutos, 7:47. Seguimos recibiendo los mensajes a través del WhatsApp en vallenatos bonitos, bien combinaditos. Nada más que me solicite ese vallenato bonito y de una vez lo programamos. ¿Quién anda por acá? Buenas.
1: Muy buenas noches. ¿Quién anda? Me puede regalar la cancioncita en vallenato a esa. Estoy escuchando a Luisita porque me pone todo bien. Bueno, muchas gracias, que Dios lo bendiga a usted y a sus compañeros de trabajo.
0: Igualmente, mi hermanito, igualmente. Un abrazo. 7:48 minutos. Recuerden dejar su nota de voz a través del WhatsApp 321-51-8296-1 para todos los negocios, para todos los restaurantes, los puntos de comidas. Saludo bien especial para los que les toca trasnoche. Un abrazo. Envíe su notica de voz, ahí lo esperamos. Vea, por acá nos están reportando sintonía también desde un punto de comidas, pero no me dicen el nombre. Solo me enviaron allí la foto del punto de comidas, no sé ni dónde está. Un abrazo enorme para todos los que venden hamburguesas, comidas rápidas, cacheo. Todos los que andan ahí súper activos, un abrazo. 7:49, yo escucho Olímpica. Bueno, a esta hora llega Ever Vargas. Esa canción es muy buena, se llama Cuando Más Te Amaba en Olímpica.

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Lunes, inicio de semana. Aquí estamos recibiendo todos sus mensajes a través del WhatsApp 321-51-8296.

0: Francia hoy quedó 3-0 ante Irak. Gana Francia 3-0. Y a esta hora se disputa el compromiso de Noruega-Senegal. Noruega va ganando con un gol. 1-0, ganando Noruega ante Senegal. Ya llegamos a las 8 de la noche, 6 minutos en Vallenatos Bonitos, bien combinaditos. 8-7 minutos, bienvenidos a esta nueva hora. Sigan enviando su nota de voz. 321-5182-961. ¿Quién anda por acá? Buenas, buenas.
1: Mi Juli.
0: Hola.
1: Cuéntemelo todo.
0: Te lo cuento.
1: Juli.
0: Sí.
1: Un vallenato bacano. Mi presidio. Yo escucho ahorita que me colocaste bien buena y se metió.
0: Eso, un vallenato bonito, recuerde, vallenato bonito. Los vallenatos bonitos bien combinaditos en Olímpica. La emisora que te pone de todo y bien bueno. 8-7 minutos. Yo vengo con más notas de voz. Yo escucho Olímpica porque me pone de todo y bien bueno.

0: 21 minutos, 8 de la noche, 21 minutos. Aquí estamos presentando toda la programación del lunes, inicio de semana, a través de la emisora que te pone de todo y bien. Bueno, ojo pues, vea. Vamos a escuchar una nota de voz. Y luego de esa nota de voz vengo con una información bien importante para todos nuestros oyentes. Buenas, buenas.
1: Muy buenas noches, háblamelo viejo Julián. Cuando hay reporta sintonía del barrio La Patria. Parcelito, pero si me pasa el fuera y complacerme con la canción Directo al corazón de Jesús Manuel. Yo escucho el picaster porque me pone todo bien bueno. Lo diga parcelito y una feliz noche le deseo.
0: Listo papi, ya le suena, ya le suena. Bueno, ya llegamos a las 8:22 minutos. 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

0: Ahí nomás.
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magia de tus besos. Eso desde que inicia suena delicioso. Véame nada más, vea. Para acompañar esta noche así, vea. Ay, ay, no. La buena salsa

0: Bueno, 8:38 minutos, estamos presentando vallenatos bonitos, bien combinaditos. Ahí lo combinamos con esa buena salsa. ¿Quién anda por acá? Buenas, buenas.
1: Háblamelo, Willy, buenas noches. Willy, es tan amable, me complace con el vallenatico a un solo del Lino Mío de Oro. Y yo escucho Olímpica porque me pone de todo y bien bueno.
0: Listo, pues. Epa, epa, de una. Avanza la noche del lunes. Yo escucho Olímpica.
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Son las 5 de la mañana en punto, 5 en punto. Buenos días.

0: 5:02. Buenos días. Temprano vamos acá con Olímpica Stereo. A todos un abrazo bien grande. Buenos días, una feliz mañana en este día. Martes con Olímpica Stereo. Sé que de madruga muy tempranito en esta mañana. Les tengo información que me encanta a mí arrancar con buenas noticias. Este próximo 29 de julio, julio, con L, julio, estaremos de Olímpica de las Estrellas. Sí, señores. Vamos a estar con artistas invitados jugando fútbol. Además va a ser un evento gratiniano, pero con boleta lista. Así que pendiente de Olímpica Stereo para que se gane sus boletas, porque nos vamos de Olímpica a las Estrellas con la emisora del primer lugar Olímpica Stereo. ¿Cómo la empieza? Sí, señores, llega el Olímpica a las Estrellas. Les va a dar más información en el transcurso de la mañana. ¿Qué artistas van a estar con nosotros? Ya les estaremos contando con Olímpica Stereo. Para todos un abrazo, buenos días, feliz mañana, feliz día martes 23 de junio. Arrancando esta mañana con Olímpica Stereo.
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0: Las 5:03. Feliz despertar.

0: Ya son las 5 de la mañana, 8 minutos. Temprano, vamos bacano con los buenos días. Una feliz mañana para todos ustedes que van a acompañarlos en este nuevo día con la emisora del primer lugar. Olímpica se reserva todas las noticias.
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0: Bueno, señores, en noticias, ¿qué ha pasado? Los bomberos rescataron un gato que había quedado atrapado en una malla en la parte alta de una institución educativa en Armenia. Noticias, información a esta hora de la mañana. Como parte de sus compromisos a nivel institucional, unidad del Cuerpo Oficial de Bomberos de la capital quindiana rescataron un gatico que quedó en una de las ventanas con malla a una altura considerable en la institución educativa Los Quintos. El capitán José Augusto Montoya indicó que se desplazó una máquina cintora con 5 unidades que accedieron a la parte alta de la estructura a través de una escalera de extensión, logrando el rescate de la mascota sin ninguna novedad, la cual fue entregada a personal del centro educativo. Allá, qué buena noticia. Esta semana también fue el rescate de un CDD, también en la copa de un árbol en el nido que quedó ahí como engarzadito. Hombre, toda vida cuenta, les digo, toda vida cuenta. Qué bien por los bomberos por acudir a ese llamado. Olímpica Cero te informa en esta mañana con los buenos días.
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0: ¿Qué ha pasado? ¿Qué ha sucedido? Aquí se lo contamos en esta mañana. Toda la noticia de lo que ustedes saben para arrancar el día bien informado, aquí se lo contamos. ¿Cómo está el tema de la movilidad? Usted nos cuenta a través del WhatsApp Olímpica 321-51-8196-1. Oiga, ¿cómo les parece que la Fiscalía detectó 52 reportados como desaparecidos durante la jornada electoral? La Fiscalía General de la Nación registró 5 capturas relacionadas con el certamen electoral. Corresponde a un ciudadano que intentó suplantar un testigo electoral en Villavicencio Meta, un votante que trató de sufragar por otra persona en Inírida, Guainía, un hombre que destruyó una urna en Valledupar, Cesar, un ciudadano que sufragó 2 veces, una de ellas por su pareja de Medellín, Antioquia, una mujer que falsificó la credencial de un testigo electoral, y en Sincelejo Sucre, una persona que presentó a votar con una cédula ajena en Aipehuila. Adicionalmente, se abrieron 12 noticias criminales por posibles delitos electorales, las cuales van a ser revisadas para definir si los hechos constituyen algún delito. Por otras conductas ilícitas fueron capturadas 53 personas que tenían órdenes judiciales vigentes por diferentes delitos como secuestro, homicidio, delito sexual, violencia contra servidor público, extorsión, abigeato y fuga de presos. Estos procedimientos se realizaron en Bogotá, Quindío, Cundinamarca, Boyacá, Caldas, Atlántico, Caquetá, Cauca, Norte, Santander, Casanare, Sucre, Magdalena, Valle del Cauca, Antioquia, Bolívar, Huila, Meta, Cesar, Chocó y Nariño. Finalmente, los mecanismos de identificación y verificación permitieron ubicar en los puestos de votación a 52 personas que a la fecha estaban reportadas como desaparecidas. La mayoría de los casos se registraron en Medellín, 11, Cali con 7, Boyacá con 6, Magdalena con 6, Huila con 5, Norte, Santander con 5, Caldas con 4 y Bogotá con 2. Noticias en esta mañana con Olímpica Cero, con los buenos días. ¿Qué ha pasado? ¿Qué ha sucedido? Aquí se lo contamos en esta mañana con Olímpica Cero. Buenos días, feliz mañana, feliz despertar.
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0: 5 de la mañana, 11 minutos.

0: Ya llegamos a las 5 de la mañana, 18 minutos. Bueno, señores, estamos en esta mañana con Olímpica Estéreo con los buenos días. Feliz mañana, ya viene el Olímpica de las Estrellas con Olímpica Estéreo. 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Con Olímpica Estéreo, la emisora del primer lugar. Ya animos también con la fecha de los partidos de hoy. Hoy juega Colombia a propósito. Hoy juega nuestra selección Colombia. Aquí estamos en esta mañana con Olímpica Estéreo. Todas las noticias.
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0: Bueno, noticias. Autoridades alertan por llegada de delincuentes de otras regiones que estarían cometiendo delitos en el departamento del Quindío. Ante la pregunta puntual sobre si están llegando a ese territorio personas exclusivamente a asaltar, extorsionar, esa fue la respuesta del comandante de la policía, coronel Carlos Mario Bustamante Bermúdez. El oficial indicó que a partir de esa información y las labores de inteligencia se están implementando acciones con el apoyo de herramientas tecnológicas en las áreas de ingreso y salida del Quindío. El coronel Bustamante Bermúdez hizo el llamado a la ciudadanía para que no le dé el factor oportunidad, entendiendo que además de las bandidas, los bandidos locales, ahora también hay que estar atentos a los ladrones foráneos. Hágame el bendito favor, ¿eh? O sea, no solamente los de acá, sino que tengo que esperar que lleguen los de afuera también a hacer de las suyas. Hágame el bendito favor, hay que ser muy atentos, muchachos. ¿Quién va a decir eso? Pero no se puede dar papacha. Deberíamos vivir tranquilos, ¿no? Pero bueno, aquí estamos en esta mañana con Olímpica Estéreo. Yo escucho Olímpica, feliz mañana.
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0: ¿Qué ha pasado? ¿Qué ha sucedido? Aquí se lo contamos en esta mañana. Toda la información, todas las noticias. ¿Desde dónde escucha Olímpica Estéreo? Que nos reporten hasta ahora de la mañana en el 321-51-81-96-1. Abelardo de la Espreya le sacó 57.494 votos de diferencia a Iván Cepeda en el departamento de El Quindío. El presidente electo de Colombia, Abelardo de la Espreya, logró 179.562 votos, es decir, 58.33% de los votos superó el candidato Iván Cepeda, que alcanzó 122.068 votos, es decir, 39.65%. El representante de la Cámara del Cambio Radical por el Quindío, John Edgar Pérez, indicó: "Estoy muy contento por el resultado electoral del departamento del Quindío, sin lugar a duda, se marcó la diferencia. Esos 57.000 votos, además, marcan e impactan en lo que fue el resultado a nivel nacional. De verdad que aquí solo reza agradecer a todas las personas, líderes sociales, empresariales, políticos que se vincularon en ese proceso. Muy contento por el resultado", fue lo que dijo el representante de la Cámara por Cambio Radical, John Edgar Pérez. Mañana de día martes con Olímpica Estéreo. ¿Qué ha pasado? ¿Qué ha sucedido? El gobernador del Quindío, Juan Miguel Galvis, también se pronunció y señaló: "Una vez más la democracia colombiana ha salido triunfante por la participación y el respeto ciudadano en la jornada de este domingo. Destacó la celeridad y efectividad de nuestra Registraduría Nacional. Envió un mensaje de reconocimiento al presidente electo, el doctor Abelardo de la Espreya". Y así muchos más se pronunciaron sobre la elección de Abelardo de la Espreya como presidente de la República, aunque esperar el crutinio, todo eso, esperar a ver si hay votos que de pronto la otra parte va a encontrar, infinidad de cosas. Pero por ahora Colombia decidió lo que dice, que Abelardo de la Espreya es el presidente de la República el próximo periodo. 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Buenos días.
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0: Las 5 de la mañana, 21 minutos, 5:21.

0: Feliz mañana, 5:30, 5:30 minutos. Temprano, bacano, buenos días, una feliz mañana para todos. Dios me los bendiga enormemente en este nuevo día. Feliz mañana para todos. Hoy juega nuestra selección Colombia, señores. Hoy juega la selección, hoy juega la tricolor, sí, señores. Hoy juega la selección Colombia, 9:00 p.m. Otra vez a apretar espalda baja. Pero bueno, el pico y placa para hoy en la ciudad de Armenia es 7:08. Motos y carros, último dígito de la placa, 7:08 para hoy. Es el pico y placa en la ciudad de Armenia, 7:08 para hoy. Para que se lo tenga presente, ¿listo? 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Aquí estamos en esta mañana con Olímpica Stereo. Que se reporte todo el combo madrugador. ¿Cómo va todo el combo madrugador, muchachones? Se viene el Olímpica de las Estrellas. Hay mundial. Y después del mundial se viene el Olímpica de las Estrellas. Sí, señores. Olímpica Stereo con el Olímpica de las Estrellas. Artistas reunidos en un gran partido de fútbol que tendremos en el hospital. 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Hágale pues, muchachos, para que se ganen sus boletas, sus entradas con Olímpica 096.1. Aquí estamos en esta mañana con Olímpica 0. Buenos días.
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0: 5:32, buenos días.

0: con Olímpica Estéreo. Cinco de la mañana, 5:50, buenos días. Bueno, señores, Olímpica Serios Mundial. Y hoy juega nuestra Selección Colombia. Sí, señores, juega la Selección Colombia. Juega la Selección Colombia. Sí, señores, hágale fuerza a nuestra Selección Colombia. Hoy se podía sellar la clasificación a la segunda ronda, muchachones. Así que, bueno, esperemos a ver cómo nos va hoy en la noche. Otra vez a sufrir, muchachones. Pero antes, aquí está el DJ Happy. DJ Happy, buenos días. Y la reflexión para arrancar esta mañana de día martes, día que juega la Selección Colombia. Hoy se une nuevamente todo el país a apoyar a la tricolor. Así que, bueno, muchachos. DJ Happy, buenos días. Y la reflexión para arrancar esta mañana de día martes con Olímpica Estéreo.
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Hay días en los que caminar por la vida se siente como caminar sobre un mar en tempestad. Pedro experimentó esto. Vio a Jesús caminando sobre el agua. Se atrevió a dar el paso de fe. Y por unos momentos, él desafió las leyes de la física. Pero el relato bíblico nos dice que al ver la fuerza del viento, Pedro tuvo miedo. Él comenzó a hundirse y gritó: "Señor, sálvame". Lo hermoso de esta escena es la inmediatez de la gracia. La Biblia dice que al momento Jesús extendió la mano y lo sostuvo. Jesús no esperó a que Pedro se ahogara por completo, ni tampoco se puso a sermonearlo mientras tragaba agua. Mi amiga, mi amigo, en tu vida pasará igual. Habrá momentos donde la duda te ganará el terreno y sentirás que te hundes bajo el peso de la ansiedad o los problemas económicos. Tu seguridad no depende de la firmeza de tus pasos, sino de la fuerza de la mano que te sujeta. Si hoy sientes que tus fuerzas se han agotado y que estás tocando fondo, no te rindas en silencio. Clama a Dios. Su mano siempre está a una oración de distancia. Cuando tú no puedes más, Dios te sostiene. Que Dios te bendiga inmensamente y que tengas un hermoso día agarrado de la bendición de Dios. Recuerda que Dios es bueno. Dios.

0: son las 6:02 de la mañana en esta mañana con Olímpica Serio. Buenos días, feliz mañana, feliz despertar. ¿Cómo va todo, muchachones? ¿Ah? Cuénteme cómo va todo, muchachos, en esta mañana con Olímpica Serio. Hoy juega nuestra selección Colombia. Sí, señores, hoy juega la tricolor. Ay, María. Ta, ta, ta, ta, ta. Oiga, entonces, ¿cuánto queda ese partido hoy? Cuénteme para ver. ¿Cuánto queda ese cotejo, muchachos?
1: Hoy juega la selección Colombia.
0: Sí, señores, hoy juega la selección Colombia. Más tarde nosotros practicando ya.
2: ¡Gol de Colombia!
0: Y fuera de eso, hay partidos del Mundial, más partidos del Mundial. Y se viene el Golímpica de las Estrellas, muchachones, se viene el Golímpica de las Estrellas también. Así que no, mejor dicho, venimos cargados todos porque termina el Mundial y empezamos con el Golímpica de las Estrellas para que no se lo pierda. ¿Listo? ¡Qué belleza, muchachos! ¡Qué belleza, qué belleza, qué belleza! Con Olímpica, cero la emisora que se metió. 6:03 de la mañana, buenos días, feliz mañana. ¿Cuándo queda el partido hoy? Hoy en actitud colombiana, hoy estamos modo selección Colombia.
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0: Sí, señores. Cuente pues. Tarataratan, tarantan, tarantan. Buenos días, una feliz mañana, Dios me los bendiga. Ya venimos con noticias, con información. ¿Cuánto queda el partido? Déjeme traer el WhatsApp Olímpica. ¿Cuánto queda el partido, pues, muchachos? Listo, vamos a meterle hoy la ficha, pues. Hoy hay que ganar. Partido difícil. Partido duro. Partido complicado. Y acuérdate que equipo le empató a Portugal. Hágame el bendito favor. O sea, no se puede confiar en Alto Cali. Con todo, mejor dicho. Son las 6:04 de la mañana en esta mañana con Olímpica. Se lo llenamos con noticias.
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0: 6:04 de la mañana, buenos días, una feliz mañana para todos. Yo escucho Olímpica, buenos días. ¡Oh!

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1: 6 de la mañana, 8 minutos en esa mañana con Olímpica Serio de Noticias. En la tarde del lunes 22 de junio se presentó un choque múltiple en el municipio de Montenegro, Quindío. El siniestro vial se registró en la vía saliendo del deprimido del municipio de Montenegro hacia Quimbaya, donde chocaron 4 vehículos, 3 carros particulares entre automóviles y camionetas y un camión de transporte de gas. En el choque, por fortuna, no hubo personas lesionadas, pero sí daños materiales, además de la colisión y la congestión vehicular. Se desconocen las causas que provocaron esa colisión múltiple en esa vía en el departamento del Quindío.
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1: Olímpica Estéreo te informa en esta mañana noticias. Mediante el incremento de homicidios en Armenia, llegaron 29 uniformados de la Unidad Nacional de Intervención Policial y de Antiterrorismo, Unipol, para hacerle frente a los asesinatos. En el paro Génesis del sur de Armenia, la policía en el Quindío hizo el lanzamiento de esta unidad policial, uno de los sectores más afectados con la criminalidad en la ciudad y donde se han registrado varios hechos sicariales. El comandante de la policía, coronel Carlos Mario Bustamante, explicó que hemos contado por parte de la Jefatura de Servicio de Policía de una capacidad de 28 hombres y mujeres adicionales con capacidad motorizada, con capacidad de despliegue y operacional que está al servicio de la comunidad, al servicio de la gente de Armenia, con el propósito de garantizar y contener una de las mayores afectaciones que tenemos, que son las afectaciones a la vida. 6 de la mañana, 10 minutos. Y agrego, ellos vienen con tareas muy claras, con unos propósitos muy específicos que se articulan con las capacidades ya instaladas en el departamento para lograr generar primero sensación de seguridad, que es lo importante, que decirle a la gente que se sientan seguros, y lo segundo, decirle a los delincuentes que no vamos a tener tregua con ellos. Y esas capacidades que se suman a las capacidades instaladas del departamento para ser más contundentes contra el delito y realmente para recuperar la confianza y la seguridad de los sitios que a veces se han vuelto un poco difícil por la misma dinámica de estos grupos encargados de dinamizar el tráfico de estupefacientes. Son las 6 de la mañana, 10 minutos.
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1: ¿Qué ha pasado? ¿Qué ha sucedido? Atención, Olímpica Estéreo te informa. 6 de la mañana, 11. En Armenia denunciaron llamada extorsiva de supuesto grupo guerrillero, pero todo se trataba de la modalidad de falso servicio. Desde el GAMLA indicaron que en un 30% disminuyó el delito en el Quindío durante el primer semestre del año. A través de sus redes sociales, la líder social Joana Grajales dio a conocer que su familia fue víctima de delito de extorsión en la modalidad de falso servicio. Explicó que a su hermana menor la contactaron para una venta con un supuesto domicilio en una vereda en la ciudad de Armenia a través de Marketplace. Hágame usted el bendito favor. Esa modalidad de falso servicio. Eso le ocurrió a la líder social Joana Grajales. Resaltó que una vez en el sitio su hermana, los delincuentes la intimidaron por llamadas, describiendo la forma en que iba vestida, el vehículo en que se transportaba, con el fin de hacerle creer que estaba siendo vigilada, lo que generó que quedara paralizada sin posibilidad de movilizarse por el temor de alguna represalia. Expresó que después de ella llegó la angustia para la familia, puesto que las contactaron exigiéndole 20 millones de pesos para no atentar contra la vida de su hermana y pareja sentimental, puesto que estaban simulando un secuestro. Dijo que a pesar de la angustia que vivió a pensar en su familia, se encontraba en peligro, logró calmarse y verificar la situación, por lo que el GAULA fue clave para darle a conocer que estaba siendo víctima de la modalidad de falso servicio, por lo que se abstuvo de entregar dinero a los delincuentes. A propósito del tema, el teniente José López, subcomandante del GAULA de la Policía del Departamento, informó que gracias al trabajo articulado entre la policía y la fiscalía han logrado hacer frente a este delito. 6 de la mañana, 12 minutos. Afirmó que el balance es positivo en materia de seguridad, puesto que en el primer semestre del año han logrado una reducción cercana al 30% de las denuncias por el delito de extorsión, lo que refleja los resultados que generan actividades preventivas que despliegan por diferentes municipios del departamento. Esa modalidad de falso servicio, que lo llaman usted para un servicio lejos, usted va, en esa parte queda sin señal, llaman a sus familiares y ahí, mejor dicho, se arma el problema más berraco, porque usted lo describe cómo va vestido y llaman a sus familiares a pedir plata, y como usted no contesta, pues ahí entonces hacen la transacción de la plata, y mentira es que no están por ahí cerca. Ante eso es mejor reportar a la policía y al GAULA militar. 6 de la mañana, 13 minutos, en esta mañana con Olímpica Estéreo. Buenos días, feliz mañana, feliz día martes con Olímpica Estéreo.
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1: 6 de la mañana, 13 minutos, buenos días. Yo escucho Olímpica, feliz mañana.

0: Bueno, son las 6 de la mañana, 16 minutos en Exa Mañana con Olímpica 06 de la mañana con 16 minutos. Modo Selección Colombia, señorita Angie María, le queda bonita la camiseta de la Selección Colombia.
1: Por favor, tan
0: picante. La pasa toda de amarilla. Ahora tiene la azul, ¿vela?
1: Es que yo tengo la azul.
0: Mire, bella. Qué bonita.
1: Qué digo, claro.
0: O sea, mejor dicho. ¿Cuándo queda el partido, señorita Angie?
1: Hoy estamos contra República Democrática del Congo. Podría ser un 2-1 también.
0: 2-1, partido duro.
1: Duro,
0: 2-2.
1: No sé, podría poner un 2-2, pero no, 2-1.
0: Yo le puedo poner 2-0 a ganar la Selección Colombia. Partido difícil, duro. Aprestando espalda baja, podría ganar Colombia 2-0. Le pongo 2-0. Hay que ganarle al equipo, hay que ganarle. Aunque sorpresa, mire la sorpresa que daban los equipos llamados chicos.
1: Es una locura todo lo que ha pasado en el Mundial. Me gusta ver cómo se ven las potencias antes de la real. Siento que los que pasan son porque ya. Aunque hay unos que de chiripa ahí como.
0: Van y me clasifican los mejores terceros y todo. Ahí van. Lo que pasa es que cuando se juega fútbol con selecciones potencia, jugadores que selecciones que juegan fútbol van a eso, a jugar fútbol, ¿cierto? A atacar y se juega con el talento. Pero cuando llegan selecciones como, por ejemplo, Irán, República del Congo, Uzbekistán, son selecciones que juegan muy cerrados. O sea, casi todos atrás. Entonces, romper ese cerco es muy difícil. Ahí es donde les toca a ellos mostrar el talento de que están hechos. Y bueno, una prueba dura hoy tiene la Selección Colombia. 9:00 p.m. ¿Cuánto queda el partido, muchachos? ¿Cuánto queda el partido? Cuéntenos a través del WhatsApp Olímpico. Buenos días.
2: Bambancito, buenos días. Bambancito, ese partido hoy queda 3-1 ganando nuestro Colombia.
0: 3-1.
2: Yo escucho Olímpico porque me pone, estoy bien bueno.
0: Bueno, está bien. Hola, buenos días.
3: Bambancito, quedamos 2-1 ganando Colombia. 2-1 ganando Colombia.
0: 2-1 ganando Colombia. Vean qué belleza. Sigan dejando su marcador en el WhatsApp Olímpica. Y hoy modo Selección Colombia, ¿cuál es el pico y placa para hoy, señorita Angie?
1: Hoy es martes, hoy es 7:08, último dígito de la placa. 7:08 que empieza a reír a las 7 de la mañana.
0: Ah, está 7:08 para hoy, es el pico y placa en la ciudad de Armenia. Pila, se gana su compañero, muchachos. En la juega, se gana su compañero, buenos días.
3: Bambancito, Angiecita, muy buenos días, Bambancito.
0: El parcerito.
3: 3-1 ganando Colombia.
0: 3-1, listo.
3: 3-1. Y otra cosita, Bambancito, me gustaría verlo usted jugando fútbol. Lo mismo que el papacho, papá.
0: Ay, papi.
3: Eso significa porque estoy bien bueno.
0: No, la vez pasada, la última vez que estoy tocando fútbol me caí solo.
1: No.
0: Bueno, sin palabras, sin comentarios. Pero era la cancha que estaba así con huecos y se me voló el tobillo y me caí.
1: Sí, claro, siempre.
0: En serio.
1: Siempre las cosas.
0: Ah, sí, buenas.
4: Buenos días,
0: Bambancito,
4: buenos días. 2-1 ganando Colombia.
0: 2-1, ese es el marcador más típico que ha.
1: Pero sí, okay. Es
0: como el... Toma, para que yo me he metido un poco de... Hay negocios que hacen pollas. Me he metido en todos los negocios. Entonces, por ejemplo, en un negocio pongo 1-0. En otro pongo 1-1. En otro pongo 2-1. En otro pongo 2-1. ¡Ay, madre! ¿No? ¿Cómo tengo que pegarle pues alguna? ¡Pues! ¡Buenas! Olímpica, cero, buenos días.
4: Buenos días. 2-0 ganando Colombia. 2-0 ganando Colombia y acá en Santander.
0: Hágale pues, mi cocho. Y soy sobre las 9 de la noche juega nuestra Selección Colombia. Así que listo, modo tricolor. El domingo agarrados y hoy todos unidos.
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1: 6:19 minutos. Buenos días.
0: ¡Oh!

0: Señores, los resultados de la lotería de esta mañana con Olímpica, 0 Cundinamarca y Tolima, las principales. Cundinamarca, 0623, 623 para Cundinamarca. Tolima, 3595, 595. Antioqueñita 1, 9603. Antioqueñita 2, 0624. Cafeterito Día, 5759. Cafeterito Noche, 9737. Caribeña Día, 7523. Caribeña Noche, 1383. Colona Día, 8398. Colona Noche, 1263. Chontico Millonario, 1880. Chontico Noche, 0478. Dorado Mañana, 0263. Dorado Tarde, 66-66. Uy, vea, Dorado Tarde, 66-66. Fantástica Día, 91-93. Fantástica Noche, 48-30. Motilón Tarde, 40-19. Motilón Noche, 54-82. Paisita 1, 25-67. Paisita 2, 12-56. El Pijao de Oro, 20-59. El Samán de la Suerte, 93-56. Sinuano Día, 29-92. Sinuano Noche, 45-02. Astrosol, 83-18 con Capricornio. Y Astroluna, 47-00 con Aries. Principales resultados de la lotería. ¿Qué minutico los tendremos? Listo para nuestros oyentes. A través del WhatsApp de Olímpica.
1: Bueno, a las 6 de la mañana, 24 minutos. Recuerden que los resultados y minutos los vamos a tener a través de nuestro WhatsApp Olímpica para que usted pueda descargarlos y los puedan solicitar gratis a través de el 321-5182-961 en esta mañana de martes. Martes donde juega la selección. Obviamente el apoyo total a la tricolor. Y hoy, pues vamos a estar súper atentos con Olímpica Serio. 9 de la noche nuevamente. Vamos,
0: sí, señorita.
1: A tardecito, pero pues bueno, ¿qué más se hace?
0: Que dormir tempranito para poder trasnochar. No, mentira, yo estoy ni duermo yo. Entonces, esta noche, 9 de la noche, juega la Selección Colombia. Ahorita mediodía juega Portugal contra Uzbekistán. Partido bueno también, picadito bueno.
1: Muy bueno.
0: Sí.
1: Quiero mirar, digamos que el power de Portugal.
0: Sí.
1: Porque es que siento que Portugal ha venido bien jugando con...
0: Ahí va. O sea, dicen que hay muchos roces entre y envidian el equipo Portugal con Cristiano Ronaldo, dicen. O sea, se habla muchas cosas alrededor. Claro, cuando un equipo no empieza a funcionar, empiezan a decir miles de cosas, ¿cierto?
1: Sí.
0: Y empiezan a compararse, que la rivalidad siempre ha sido con, sí, Messi. Messi, que en dos partidos lleva 5 goles, ¿cierto? Pero ahora esta vez, entonces, yo creo que Portugal pasa por encima de Uzbekistán. Hoy pasa por encima de Uzbekistán. Uf. Yo le pongo por ahí un 3-4-0.
1: ¿Será?
0: Y Cristiano Ronaldo va a ser figura hoy, se acordará de mí.
1: Igual que
0: Semana es una mentalidad muy fuerte.
1: Igual ayer Messi su figura, Mbappé también.
0: También, o sea, Mbappé, sí, sí.
1: Siguen siendo las...
0: A hoy, el máximo goleador de los mundiales es Messi.
1: Sí, Messi.
0: Pero el que está detrás de él es Mbappé. Y a Mbappé le quedan por ahí 2 o 3 mundiales más por encima. O sea, que va a pasar divinamente a Messi. Lo va a sobrepasar divinamente por una buena cantidad de goles. Y detrás viene Haaland, el noruego también. Mejor dicho. Señores, hoy 9 de la noche, ¿dónde vamos a ver el partido? Cuénteme dónde lo vamos a ver, cántela, yo llego.
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1: Seis de la mañana, 26 minutos, 27, acaba de cambiar el reloj con Olímpica.

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1: Bueno, 6 de la mañana, 32 minutos en esa mañana con Olímpica. Sé lo que ha pasado, qué ha sucedido. Dos fatales accidentes de motos el fin de semana en el departamento del Quindío. Dos accidentes de tránsito se registraron durante el fin de semana en las carreteras del departamento del Quindío y dejaron igual número de personas fallecidas. El primer caso le costó la vida a Johan Javier Estrada Castillo, de 29 años. El hecho ocurrió el pasado viernes 19 de junio, en horas de la noche, en la vía que de Armenia conduce al corregimiento de Pueblo Tapao. La colisión se produjo cerca del barrio Puerto Espejo, en el sector de la cancha sintética Fútbol Center. Según la información disponible, en el lugar chocaron una motocicleta y un taxi. Estrada Castillo, quien conducía la motocicleta, resultó con las heridas más graves. De acuerdo con testigos que pasaban por el lugar, instantes después del accidente, las imágenes fueron impactantes por la fuerza del choque y las graves lesiones que sufrió el ciudadano. El caso fue reportado de inmediato a los organismos de socorro, que enviaron personal de ambulancias privadas de Armenia para atender a Johan Javier y a una joven que lo acompañaba, quien también resultó afectada, aunque de menor gravedad. Ambos fueron trasladados a centros asistenciales de la ciudad, donde horas más tarde se informó la muerte de Estrada Castillo, pese al esfuerzo del equipo médico que lo atendió. El caso se presentó en conocimiento a la central de radio de la Policía Nacional en el Quindío, desde donde se coordinó con las unidades de criminalística de turno para que adelantaran los procedimientos. Los uniformados realizaron la inspección técnica al cadáver y gestionaron su traslado a la morgue del municipio de Calarca. Al día siguiente, el sábado 20 de junio, los funcionarios del Instituto Nacional de Medicina Legal y Ciencia Forense practicaron la necropsia del cuerpo y luego le entregaron a sus seres queridos para que le dieran el último adiós. Pero no hay claridad sobre las causas del siniestro ni sobre el grado de responsabilidad de los implicados. La Fiscalía General de la Nación, con el apoyo del material aportado por los agentes de la Secretaría de Tránsito y Transporte de Armenia, Zeta, liderará la investigación para esclarecer lo ocurrido. De hecho, Johan Javier se supo que era natural de Armenia, donde nació el 1 de noviembre de 1996 y que habitaba en la finca La Paz de la vereda Puerto Espejo, muy cerca del lugar donde ocurrió el accidente. El segundo suceso ocurrió en la vía entre los municipios de Quimbaya y Filandia, sector de la vereda Los Tanques, domingo 21 de junio, horas de la mañana 9:20. Allí otro motociclista identificado como José Luis Rodríguez perdió la vida. El ciudadano de 38 años, oriundo de Venezuela, se movilizaba en una moto y chocó de frente contra una camioneta particular. Aunque le fue atendido de inmediato por los organismos de socorro y trasladado al área de urgencias del hospital de Quimbaya, los médicos de turno no pudieron salvarle la vida y minutos después de su ingreso se confirmó su muerte. Tras el fallecimiento de José Luis, las unidades del laboratorio móvil de criminalística se desplazaron al centro asistencial para practicar la inspección técnica cadáver y gestionar su traslado a la morgue del municipio de Calarca. Pilas, hay que andar con mucha precaución en las diferentes vías. Ayer también se presentó un accidente múltiple ahí por el sector de Montenegro, donde varios carros involucrados ahí se accidentaron. Solo lates. 6 de la mañana, 34 minutos.
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2: 6 de la mañana, 35 minutos. A la señora Mariela Marín la encontraron muerta en su casa y estoy de acuerdo con las primeras indagaciones de las autoridades judiciales. El caso corresponde a una muerte autoinfligida. Conmoción causó en el barrio Girasoles de Armenia la muerte de la señora Mariela Marín Guarín. Según las primeras informaciones de las autoridades judiciales, la mujer de 61 años decidió quitarse la vida en el interior de su residencia. El lamentable suceso fue descubierto por los seres queridos de la ciudadana el pasado jueves 18 de junio en horas de la tarde. El caso fue reportado a la central de radio de la Policía Nacional en el Quindío a las 7:20 de la noche. Cuando la hallaron, ya era demasiado tarde para auxiliarla, no presentaba signos vitales. Al lugar se desplazaron inicialmente unidades policiales adscritas al CAI Los Naranjos, que verificaron la información en el inmueble ubicado en la manzana 2 y confirmaron el hallazgo del cuerpo de Marín Guarín. Al constatar que no se trataba de una muerte por causas naturales, acordonaron el lugar para proteger las posibles evidencias y contactaron a los agentes del laboratorio móvil de criminalística de turno para que adelantaran los procedimientos correspondientes. Las funcionarias del cuerpo técnico de investigación CTI recolectaron el material probatorio, realizando una revisión minuciosa de la casa y practicaron la inspección técnica del cadáver para su posterior traslado a la morgue del municipio de Calarcá. Allí, el personal del Instituto Nacional de Medicina Legal y Ciencias Forenses practicaron la necropsia al cuerpo y luego lo entregó a sus seres queridos para que le brindaran el último adiós. Las exequias de la señora Mariela se llevaron a cabo en el cementerio Jardines de Armenia, en medio de la tristeza y de los interrogantes que aún rondan los familiares y amigos de la familia fallecida. Se supo que, si bien era natural del municipio de Río Frío, Valle del Cauca, llevaba muchos años radicada en la capital quindiana. 6 de la mañana, 36 minutos.
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1: 6:37, cambia el reloj. Atención, a las 6:37, los mensajes de respaldo de Estados Unidos a Abelardo de la Estrella. Se habla de una futura alianza con Donald Trump. Mientras el escrutinio en la segunda vuelta de las elecciones presidenciales en Colombia avanza con rapidez, el presidente electo Abelardo de la Estrella ha recibido las felicitaciones de varios líderes internacionales, entre esas la de Donald Trump, presidente de Estados Unidos, cuya administración ha mostrado su interés de sellar una eventual alianza. El secretario de Guerra de Estados Unidos, por ejemplo, no solo felicitó al abogado por su victoria, sino que lo invitó a estrechar la cooperación militar entre ambos países para combatir el narcotráfico y las organizaciones criminales de la región. En un mensaje publicado en la red social X, invitamos a su próxima administración a trabajar con el Departamento de Guerra y la Coalición de las Américas contra los carteles para rehabilitar o revitalizar la alianza militar entre nuestros dos países con el fin de poner el fin a la producción de narcóticos letales y erradicar a los narcoterroristas que azotan

0: República en el periodo 2026-2030. Son las 6 de la mañana con 30 minutos en esta mañana con Olímpica Cero, con los buenos días, feliz mañana, feliz nuevo día. Y recuérdales que hoy juega la Selección Colombia.
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2: 6:38 minutos en Olímpica.
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0: señores. 6:41 de la mañana. Ay, María, ¿qué dice por acá? Hola, buenos días. Aló.
1: Bam, bam, buenos días.
0: Buenos días,
1: hoy,
0: mi vida.
1: Colombia queda 3-1.
0: 3-1.
1: Colombia.
0: Eso. Eso, mi amor, un abrazo. Oiga, hablando de fútbol, se viene el Olímpica de las Estrellas también. No sé si ya le chismosearon.
2: ¿Cómo así?
0: Ya se viene también el Olímpica de las Estrellas el próximo mes, 29 de julio. Vamos a estar con el Olímpica de las Estrellas en el Coliseo del Sur. Va a ser un evento totalmente gratis, pero con boleta. Así que, muchachones, si usted quiere ir a jugar a sus artistas favoritos, ¿quién cree que va a estar ese día jugando? No sé.
2: Quiero una oyente, es que Silvestre Dangón.
0: Silvestre Dangón, upale. Podría, sí.
2: Llegó el ¿Quién poder.
0: Llegó el poder. ¿Quién quita? ¿Sí o qué? Puede ser.
2: Puede ser, sí.
0: ¿Quién dijo que no? ¿Ah? Así que tendremos artistas jugando fútbol. Artistas de la música vallenata, artistas de la música popular. Será más de 20 artistas que serán ese día jugando un picadito con Olímpica Stereo. 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

0: Cruzeiro con boletas. ¿Quién da las boletas? Olímpica.
1: Olímpica.
0: ¿Cómo les da? Estar pendientes de Olímpica, serio, porque estaremos entregando muchas boletas para este gran partido. 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
1: Sí, señorita, así que se van preparando, próximo 29 de julio. ¿Quién cree que va a estar? ¿Ah? Cuente pues, artistas del Olímpica, Coliseo del Sur de Armenia, miércoles 29 de julio, a partir de la 1 de la tarde, va pidiendo permiso, gratis pero con boleta, gratis pero, va mal y si yo te cuadro 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No, así armamos todo, no armamos despelote, entramos todos juiciositos, nos acomodamos, muestran su boletica y pa' dentro, mi hijo, a ver el Olímpica de las Estrellas. ¿Quiénes van a estar? 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
0: ¡Se metió! 6 de la mañana, 44 minutos, buenos días.

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1: Bueno, 6 de la mañana con 48 minutos en esta mañana con Olímpica Cero. ¿Qué ha pasado? ¿Qué ha sucedido? Aquí se lo contamos en esta mañana con Olímpica Stereo. Atención, porque la fiscalía detectó 52 reportados como desaparecidos durante la jornada electoral. La Fiscalía General de Naciones registró 5 capturas relacionadas con el certamen electoral. Corresponden a un ciudadano que intentó suplantar un testigo electoral en Villavicencio Meta. Un votante que trató de sufragar por otra persona en Inírida, Guainía. Un hombre que destruyó una urna en Valledupar, Cesar. Un ciudadano que sufragó 2 veces, una de ellas por su pareja en Medellín, Antioquia. Una mujer que falsificó una credencial de testigo electoral en Sincelejo, Sucre. Y una persona que se presentó a votar con una cédula ajena en Aype, Huila. Adicionalmente, se abrieron 12 noticias criminales por posibles delitos electorales, las cuales van a ser revisadas para definir si los hechos constituyen algún delito. Por otras conductas ilícitas fueron capturadas 53 personas que tenían órdenes judiciales vigentes por diferentes delitos como secuestro, homicidio, delitos sexuales, violencia contra el servidor público, extorsión, abigeato y fuga de presos. Esos procedimientos se realizaron en Bogotá, Quindío, Cundinamarca, Boyacá, Caldas, Atlántico, Caquetá, Cauca, Norte, Santander, Santander, Casanare, Sucre, Magdalena, Valle del Cauca, Antioquia, Bolívar, Huila, Meta, Cesar, Chocó y Nariño. Finalmente, los mecanismos de identificación y verificación permitieron ubicar en los puestos de votación a 52 personas que a la fecha estaban reportadas como desaparecidas. La mayoría de los casos de registro en Medellín, 11, Cali 7, Boyacá 6, Magdalena 6, Huila 5, Norte, Santander 5, Caldas 4 y Bogotá con 2. 6:49 minutos.
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2: Ya tenemos las 6:49. En Armenia denunciaron llamada extorsiva del supuesto grupo guerrillero, pero todo se trataba de modalidad de falso servicio. Desde el Gaula indicaron que en un 30% disminuyó el delito en el Quindío durante el primer semestre del año. A través de sus redes sociales, la líder social Joana Grajales dio a conocer que su familia fue víctima de delito de extorsión en la modalidad de falso servicio. Explicó que su hermana menor la contactaron para una venta con un supuesto domicilio en una vereda de la ciudad de Armenia a través de Marketplace de Facebook, y es ahí donde inició todo el calvario. Resaltó que una vez en el sitio de su hermana, los delincuentes la intimidaron por la llamada, describiendo la forma en que iba vestida, el vehículo en que se transportaba, con el fin de hacerle creer que estaba siendo vigilada, lo que generó que quedara paralizada sin posibilidad de movilizarse por el temor de alguna represalia. Expresó que después de llegó la angustia para la familia, pues que la contactaron exigiéndole 20 millones de pesos para no atentar contra la vida de su hermana y su pareja sentimental, puesto que estaba simulando un secuestro. Dijo que a pesar de la angustia que vivieron, al pesar de su familia, se encontraba en peligro, logró calmarse y verificar la situación, por lo que el Gaula fue clave para darle a conocer lo que estaba siendo víctima de esta modalidad de falso servicio, por lo que obtuvo de entregar dinero a los delincuentes. A propósito del tema, el teniente José López, subcomandante del Gaula de la Policía del Departamento, informó que gracias al trabajo articulado entre la policía y la fiscalía han logrado hacerle frente a este delito. Afirmó que el balance es positivo en materia de seguridad, puesto que el primer semestre del año han logrado una reducción cerca al 30% en las denuncias por el delito de extorsión, lo que refleja los resultados que generan las actividades preventivas que despliegan por diferentes municipios del departamento. Hay que recordar, Mancito, que hay que denunciar prontamente a través de la línea gratuita nacional 165 o a la línea del Gaula del departamento, que es 317-896-5540. No se dejen engañar. Temas de redes sociales, ventas, compra-venta, que ve el servicio a domicilio.
1: ¿Sabe qué pueden hacer?
2: Increíble.
1: Cuando le pidan un servicio, usted para lejos, pida un adelanto. Ok, yo solo yo, pero cánceme la mitad. Ah, que no solo yo. Así es, porque es que se lo llevan, usted llega a un sitio y con tal de vender algo, sí, en ese sitio muy alejado, muchas veces se queda sin señal, ¿cierto? Yeah. Hay mucha gente que de pronto la sigue, mira, sé cómo está vestida o alguna cosa, y métenos el terror ahí a sus familiares, y empiezan a exigir plata, y uno por no se asusta, entonces lo que hace es empezar a girar plata, lo que hace es comunicarse con el Gaula, ¿cierto? Pero cuando le digan falso servicio, o okay, que un servicio para tal lado, bueno, ok, dale, le vale tanto, pero para, me tienes que adelantar el 50%. Sí. Ah, que vale 100 mil, ok, me adelanté el 50. Ah, que no, ok, entonces no, muchas gracias, venga por él. Sí, ok, o oh, no, compre en otro el lado. Mío. Mejor. Hay plata en la vida que uno no se debe ganar por mucha necesidad que tenga, ojo con eso. Hay plata en la vida que uno no se debe ganar por mucha necesidad que venda o por mucha necesidad de que usted tenga. 6 de la mañana con 52 minutos.
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1: Bomberos rescataron a un gatico que había quedado atrapado en una malla en la parte alta de una institución educativa en Armenia. Atención. Como parte de sus compromisos a nivel institucional, unidad del Cuerpo Oficial de Bomberos de la capital quindiana rescataron a un gatico que quedó en una de las ventanas con malla a una altura considerable en la institución educativa Los Quintos. El capitán José Augusto Montoya indicó que se desplazó una máquina extintora con 5 unidades que accedieron a la parte alta de la estructura a través de una escalera de extensión, logrando el rescate de la mascota sin ninguna novedad, la cual fue entregada al personal del centro educativo. Esta semana fue un pajarito que quedó en una copa de un árbol en el nido engarzado, lo rescataron a los bomberos y ahora con un gatito. 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
2: Son las 6:53 a.m. en Olímpica.

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0: 7 de la mañana, 2 minutos, 7:02 con Olímpica Stereo. Y a esta hora le recordamos
1: ¿Qué chancleteala? Para un carro cuando se va por la mañana frío.
0: Prácticamente el pico y placa de la ciudad de Armenia.
1: Eso. Ahora habla pausado.
0: Ya empezó a regir en este preciso momento. Hoy es martes 7 y 8, último dígito de la placa 7 y 8, que empieza a regir desde ya toda la ciudad de 7 de la mañana a 7 de la noche. Hoy 7 y 8.
1: Vea, Shakira lanzó Day Day en español. ¿Eso no sabe en español?
0: Eso no sabe en español.
1: Ah, ¿cómo así? Day Day, ayer jugó Argentina, ganó goles de Messi, Dios mío.
0: Y
1: bendito,
0: estaba
1: Messi.
0: Nuestra queridísima Shakira.
1: Shakira, Shakira.
0: En palco.
1: Era para pagar gallinero, en palco. Hombre. Se quedó pelado, yo creo. 7:03 en esa mañana con Olímpica 7:03, inicia el pique placa en la ciudad de Armenia. Muchachos, en espilas en la juega. Oiga, si necesitan la lotería, ya la pueden pedir a través del WhatsApp Olímpica. Ya las pueden pedir en el WhatsApp. La coloca la palabra loterías, Olímpica Loterías, y le van a llegar una vez los resultados de la lotería. ¿Quiere la lotería? Hágale, pero listo. 321-51-8291. Ah, mamacito, es que mira que no tengo como pelear loterías. No se preocupe, aquí se las entregamos.
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1: Bueno, sáquelo, desarrúguelo, R. 7:03, dice por acá Cundinamarca y Tolima. Cundinamarca 0623. Tolima 3595-595, Antioqueñita 19603, Antioqueñita 20624, Cafeterito Día 5759, Cafeterito Noche 9737, Caribeña Día 7523, Caribeña Noche 1383, Colona Día 8398, Colona Noche 1263, Chontico Millonario 1880, Chontico Noche 0478, Dorado Mañana 0263, Dorado Tarde 6666, Fantástica Día 91-93, Fantástica Noche 48-30, Motilón Tarde 40-19, Motilón Noche 54-82, Paisita 1-25-67, Paisita 2-12-56, El Pejado de Oro 20-59, El Samán de la Suerte 93-56, Sinuano Día 29-92, Sinuano Noche 45-05, Astrosol 83-18 con Capricornio y Astroluna 47-00 con Aries. Principales resultados de la lotería que le entrega Olímpica Cero. Ya la pueden pedir, señorita, en Yospina, a través del WhatsApp, colocando la palabra loterías, Olímpica Loterías, y de Juan Chutri les va a llegar el resultado de la lotería.
0: Ya mismo, Olímpica Loterías, Mamá Loterías, o la palabra loterías, y con todo el gusto les va a llegar. Lo ideal es que ustedes la puedan tener ahí en su celular. Colóquela de una vez que ya están activas.
1: Oiga, pregunta, ¿cómo es el tema de la movilidad a la mañana? ¿Cómo están las diferentes vías de la ciudad de Armenia? ¿Hay carramenta? ¿Hay trancones? Cuéntenos atrás. ¿Hay huecamenta? Cuéntenos, ¿cómo es el tema de la movilidad? Sé que está por el sur, por el norte de la ciudad. Los que van para Pereira, los que van por Chagualao. Sé que estará por Pueblo Tapao. Sé que están en algún barrio de Armenia, algún accidente de tránsito. Oiga, ¿cómo le parece que...? Venga, yo quería tocar un tema. Yo me acuerdo que, ¿se acuerda que hablamos mucho de la fachada? Que mejor dicho, era entrar en la fachada era como un laberinto para salir.
0: Que era una...
1: Sí, estuve en la fachada. Oiga, pavimentaron la fachada. Uy. Chévere, sí, ya, por
0: así
1: fin ya.
0: Así como se da palo, sí, también sí. Se exalta, ¿cierto?
1: Sí, sí,
0: bueno,
1: chévere, la verdad, sí. Eso ya estuve por la fachada y yo sí me sentía como raro, porque salí de una, ¿cierto? Sí, y yo ve, uy, ¿cómo? Y yo, uy, pavimentaron la fachada bien, hombre, ¿ah? Se lo merecían los muchachones que viven por allá por el barrio de la fachada. Qué bacán, hombre, por Dios bendito. ¿Cómo es el tema de la movilidad? Nos cuentan en el WhatsApp Olímpica. Vea, Olímpica, para informar tema de movilidad hasta ahora de la mañana. Carramenta, accidente de tránsito, lo que nos quiera contar, ahí a través de el WhatsApp de Olímpica Serie.
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0: Son las 7:06 en Olímpica.
4: ¡Hoy juega!

0: Dice por acá Olímpica, buenos días. Para reportar movilidad desde Pinares, Centro Vía Pereira, en excelentes condiciones, buen clima, tráfico excelente. Le hizo muchísimas gracias a nuestros WhatsApp por reporteros. Diana Marcela, un abracito bien grande, mi vida. Ahí por su reporte de movilidad a esta hora de la mañana. ¿Cómo está el tema de la movilidad? Listo, me cuentan atrás de WhatsApp Olímpica. Listo, los esperamos en esta mañana con Olímpica Cero. Mientras tanto, en las 7 de la mañana con 10 minutos.
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0: En noticias, en información de la señora Mariela Marín, la encontraron muerta en su casa. Atención. Conmoción causó en el barrio Girasoles de Armenia la muerte de la señora Mariela Marín Guarín. Según las primeras informaciones de las autoridades judiciales, la mujer de 61 años de edad decidió quitarse la vida en el interior de su residencia. El lamentable suceso fue descubierto por los seres queridos de la ciudadana el pasado jueves 18 de junio en horas de la tarde. El caso fue reportado a la central de radio de la Policía Nacional en el Quindío 720. Cuando hallaron, ya era demasiado tarde para auxiliarla, pues no presentaba signos vitales. Al lugar se desplazaron inicialmente unidades de la policía adscritas al CAI de Los Naranjos, que verificaron la información en el inmueble ubicado en la Manzana 2 y confirmaron el hallazgo del cuerpo de Marín Guarín. Al constatar que no se trataba de una muerte por causas naturales, acordonaron el lugar para proteger las posibles evidencias y contactaron a los agentes del laboratorio móvil de criminalística de turno para que adelantaran los procedimientos correspondientes. De la fallecida se supo que era natural del municipio de Río Frío, en el Valle del Cauca. Llevaba muchos años radicada en la capital quindiana. Son las 7 de la mañana, 11 minutos. Yo escucho Olímpica porque me pone todo bien bueno en esa mañana con la emisora del primer lugar. ¿Cómo está el tema de movilidad hasta ahora de la mañana? 321-51-8296-1 en esa mañana con Olímpica Estéreo.
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2: Son las 7 de la mañana, 11 minutos. Autoridades alertan por llegada de delincuentes de otras regiones que estarían cometiendo delitos en el Quindío. Y es que ante la pregunta puntual sobre si están llegando a ese territorio personas exclusivamente a asaltar, extorsionar. Esta fue la respuesta del comandante de la policía del coronel Carlos Mario Bustamante Bermúdez. El oficial indicó que a partir de esta información y las labores de inteligencia se están implementando acciones con el apoyo de herramientas tecnológicas en las áreas de ingreso y salida del Quindío. El coronel Bustamante Bermúdez hizo el llamado a la ciudadanía para que no dé el factor de oportunidad, entendiendo que además de los bandidos locales, ahora también hay que estar atento a ladrones de afuera, o sea,
0: sí.
2: No tenemos con los habitantes de calle que ya son de acá y que traen de otro lado. Ahora entonces también.
0: No es suficiente con los ladrones de acá, sino que llegan también de otro lado.
2: Llegan de otros lados a la ciudad a seguir atormentando a los armenios. Increíble, tienen que estar muy pendientes. Ojo con el factor de oportunidad. No de papaya. Es injusto, la verdad. Ustedes sí. Son los que voy a salir en mi carro y mi moto. Pero increíble. Mucho ojo con esto. 7 de la mañana, 12 minutos.
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0: ¿Qué ha pasado? ¿Qué ha sucedido? Aquí se lo contamos en esta mañana a través de Olímpica Estéreo. Toda la información, recuerde que es en nuestro WhatsApp por reportero, nos cuenta cómo es el tema de movilidad. 321-51-8296-1.
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2: Son las 7 de la mañana, 13 minutos en Olímpica Estéreo.

0: 7 de la mañana, 18 minutos, 7:18 con Olímpica Estéreo. A esta hora de la mañana recordamos el pico y placa que ya está rigiendo en la ciudad de Armenia. Hoy es martes, 7 y 8, último dígito de la placa, 7 y 8 con Olímpica Estéreo. A esta hora de la mañana invitamos al padre que siempre nos trae una reflexión hermosa cada mañana. Padre César, muy buenos días, bienvenido.
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3: Familia Olímpica, muy buenos días para todos. Temprano es más bacano de la mano de Dios. Soy el padre César, reciban un saludo y una bendición muy especial. En esta mañana les invito a que iniciemos la jornada confiando en Dios. Hagamos nuestra oración del día. Padre Celestial, te glorificamos, te bendecimos, reconocemos tu presencia providente en medio de nosotros. Sabemos que eres tú, Señor, el que dirige siempre nuestros pasos, nuestras palabras, nuestras acciones. Nos abandonamos en tus manos. Derrama la luz de tu Espíritu Santo sobre cada uno de nosotros, para que sepamos siempre discernir tu santa voluntad, que a veces no es fácil aceptar, pero que reconocemos que cuando nos abandonamos en tus manos, tú siempre obras maravillas en medio de nosotros. Te entregamos, Señor, este día. Te entregamos las actividades que vamos a realizar. Te entregamos a cada una de nuestras familias. Guárdalas, protégelas, ayúdalas. Te entregamos también a los que están enfermos y necesitados. Derrama, Señor, sanidad sobre todos nosotros. Derrama la paz que tanto necesitan nuestros pueblos. Ayúdanos siempre, Señor, a confiar y a esperar en tu santísima voluntad. Te lo pedimos a ti, que vives y reinas por los siglos de los siglos. Amén. Antes de despedirme, quisiera que reflexionáramos en esta frase: ama a tus enemigos y ora por los que te persiguen. Estas palabras del Evangelio según San Mateo resuenan en nuestro corazón cuando reconocemos que realmente los muros que nos dividen son el odio, la discordia, el desamor, la injusticia. Se establecen entre nosotros lazos que no pueden unirse nuevamente. Pero cuando reconocemos que el amor proviene de Dios, hasta lo que parecemos que es imposible se puede realizar de una mejor manera. Por eso, que sea la oración y el verdadero amor que Dios nos da lo que nos siembre en nosotros los mejores deseos de ser verdaderamente hermanos. Sigamos pidiendo la serenidad, la paz, sigamos buscando espacios de reconciliación y de fraternidad, y seamos el uno para el otro un verdadero signo del amor, propuesta que Dios nos ha dado entregando su vida en el madero de la cruz. Así que oremos los unos por los otros, sintiendo que somos más hermanos que enemigos. Yo escucho Olímpica porque me pone de todo y bien bueno. Se metió. Feliz día para todos. Bendiciones.
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4: Gracias, papá lindo, por esta oportunidad de poder levantar.
5: Bueno, 7 de la mañana, 22 minutos. En esta mañana con Olímpica 0722. Es el charrito negro, esperaré. 722, yo escucho Olímpica, buenos días.

0: mañana, 25 minutos en Exa Mañana con Olímpica Serio. Si yo le diría a usted y a los oyentes que le colocaron una tutela a James Rodríguez y a Luis Díaz.
1: ¿Cómo así?
0: Por traición a la patria.
1: ¿Traición a la patria?
0: Sí, los entutelaron. ¿Y sabe qué es la vaina? Que fue admitida la tutela contra Luis Díaz y James Rodríguez.
1: Creo.
0: Entonces, lo más probable es que no puedan jugar hoy. Mentira. La tutela contra James Rodríguez, Luis Díaz y la fútbol, y la Federación de Colombiana de Fútbol por traición de la patria fue admitida. Una polémica inesperada, muestra por acá, rodea a la selección Colombia en pleno Mundial 2026. Luego que un juzgado de Bogotá admitiera una acción de tutela presentada por contra los futbolistas James Rodríguez, Luis Díaz y la Federación Colombiana de Fútbol. El proceso fue presentado por un ciudadano y está relacionado con una imagen que circuló en redes sociales en la que supuestamente los jugadores realizaban un gesto asociado a una campaña política. Sin embargo, posteriormente se conoció que dicha imagen había sido creada con inteligencia artificial y no correspondería a un hecho real. Según la información conocida, el juzgado tercero Pequeñas Causas de Suba, en Bogotá, dio trámite inicial a la tutela y solicitó a la Federación Colombiana de Fútbol información para avanzar con la notificación de los jugadores involucrados. La situación generó todo tipo de reacciones entre los aficionados, especialmente porque ocurre mientras James Rodríguez y Luis Díaz se encuentran concentrados con la Selección Colombia disputando el Mundial 2026. Hasta el momento, ni los futbolistas ni la Federación Colombiana de Fútbol han admitido, o emitido mejor, un pronunciamiento oficial sobre el caso. Además, la admisión de la tutela no significa una decisión de fondo ni una sanción contra los jugadores. O sea, un man dijo, vea, yo quiero venir a tutelar a James Rodríguez. Porque traiciona la patria y todo eso. Y ya, ok, sí, señor. No me llames, yo te llamo. Queda acá, miramos a él. La admitieron porque toca recibirla.
1: Sí, sí, sí.
0: Para entrar a investigar, le pidieron a la Federación Colombiana de Fútbol qué fue lo que pasó. Ay, no, yo una cosa con inteligencia artificial y todo eso. Y ya no pasó ahí nada, simplemente. Pero hombre.
1: Increíbles, ¿ah?, las personas,
0: sí,
1: que se pudieran en eso. O sea, que tengan el tiempo de decir, voy a tutelar a James Rodríguez.
0: No, ¿te se imagina donde eso pase, por ejemplo, a una instancia y le diga que no pueden jugar alguna cosa? ¿En qué problema se mete ese señor?
1: Y con la,
0: Se le da todo Colombia encima, pobre. Toca pagar el condero. ¿Qué te pasó, señor? Si eso pasó. Ah, cosas que se ven. Hay gente que dice la verdad, mejor dicho. Pero bueno, sus motivos y razones tuvo. Entonces ya lo hizo, pero no pasó mayores, la verdad. Hoy, 9:00 p.m, señorita Angie Ospina juega la Selección Colombia. ¿Qué otros partidos tenemos el día de hoy para estar muy atentos a los diferentes partidos?
1: La verdad es que estamos muy contentos, bueno, porque hoy juega la CLE y estamos muy contentos de poder, digamos que, mirar el avance de la CLE. Hoy, a las 12 del mediodía, Portugal, Uzbekistán.
0: Sí.
1: Hoy. A las 3 de la tarde, Inglaterra, Ghana. A las 6 de la tarde, Panamá, Croacia. Y a las 9 de la noche, Colombia con el Congo.
0: Listo.
1: Hoy. Ay, no, qué belleza.
0: ¿Partidos de lo que hay, sí o qué? Qué belleza. Entonces, ahí son los partidos de hoy. Ya venimos a contarles porque, la pregunta que nos hicimos la vez pasada fue, ¿por qué la Selección Colombia no jugó con su tradicional amarillo, azul y rojo, cierto? Y hay algo de peso. Y hoy también como que no va a poder usar el uniforme habitual de la Selección Colombia, ¿cierto?
1: No, señor. Colombia tendrá sorpresivo cambio para el duelo clave contra el Congo en el Mundial, pero ya venimos a contarles ¿qué va a pasar? ¿Cómo se van a vestir hoy?
0: Listo, ¿cómo van a salir uniformados de la Selección Colombia? ¿Sí? Porque ese amarillo, no, eso da
1: pues
0: mucha notoriedad. Claro, sí, ok. Mejor ya animos a contarles el motivo, el porqué. 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
1: 7:29 p.m. en Olímpico.

0: Bueno, son las 7 de la mañana, 35 minutos en esa mañana con Olímpica Stereo. 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
1: Bueno, son las 7 de la mañana, 37 minutos, y a esta hora de la mañana nos vamos a iniciar este horóscopo con el signo de Aries. Están siendo semanas muy intensas, si lo sabes, de esas que te abren por dentro para ayudarte a volver a renacer. Estás saliendo de una etapa que de hace muchos años que empezaste, pero ahora tiene que acabar sí o sí. Y lo mejor que puedo decirte es que esta semana intentes no acumular rencor, que intentes dejar la venganza de lado. Está claro que si por ti fuera, todo estaría ardido, habría fuego por todos lados, pero calma, Aries. Tú ya has pasado página, así que no merece la pena mirar atrás. ¿Y sabes por qué? Porque el karma se encargará de hacer arder, de devolvérsela a quien tanto daño te ha hecho. Tu misión ahora no es vengarte, es seguir avanzando, Aries. Número de la suerte, 293.
4: Tauro, abril 20 a mayo 20. Tauro.
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1: Bueno, Tauro, mira, Tauro, si de algo puedes estar orgulloso ahora, es de las decisiones que estás tomando. En este 2026 estás siendo ejemplo de inteligencia emocional, de madurez, de saber estar. Estás tomando decisiones de una detrás de otra y que jamás te vas a imaginar que lo ibas a poder hacer. Y sí, Tauro, esta semana otra vez y lo vas a hacer de lujo. Puedes estar seguro de ello. De hecho, esta semana marca una especie de antes y de después. A partir de ahora vas a ver cómo la vida te lo va a poner fácil, cómo puedes soltar toda esta tensión que tenías acumulada. Llevas demasiado tiempo cargando con

0: esta semana va a ser o va a haber una especie de nostalgia en tu vida, porque sí, Géminis, tú también tienes sentimientos, aunque a veces quieras hacer ver que no, estás siendo consciente de que todo lo que has vivido no se va a volver a repetir. Digamos que esta semana vas a tener un poco de resaca emocional de todo lo que has vivido en tu temporada, ahora que se ha acabado, y no pasa nada por mirar atrás unos segundos para valorar todo lo que has conseguido. Esta semana a nivel emocional puedes sentirte que se viene todo un poco encima. Todos esos asuntos y cosas que has dejado ahí pendientes ahora vuelven y ahora toca volver a la rutina. Géminis, número de la suerte, 1.84.
1: Cáncer, junio 23 a julio 22. 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
0: Cáncer, ¿a quién tenemos aquí? Cáncer, sí, ni más ni menos, aquí acaba de comenzar oficialmente tu temporada. Y ahora sí que sí, llega tu momento de brillar, tu máxima potencia. Y todos estos meses has estado encerrado en tu caparazón, intentando pasar desapercibido, pero ahora llega todo lo contrario. Ahora llega tu momento de salir al mundo, de ponerte la corona y de dejar de que los demás te admiren. Cáncer, el sol ya está en tu signo y es tu momento, el de nadie más. Muchas felicidades, se vienen semanas muy importantes en tu vida, así que no desperdicies ni un solo momento. Esta semana va a cambiar todo, desde la energía hasta las oportunidades laborales que van a llegar a tu vida. Cáncer, número de la suerte, 933.
2: Bueno, 7 de la mañana, 40 minutos en esa mañana con Olímpica Serio, 740. Yo escucho Olímpica, buenos días.

0: 96.1, hola, buenos días.
1: Mamá, buenos días. Por el sur, cayendo agüita. Por el sur, cayendo agüita, mamá. Yo escucho a mi hija, porque pone todo bien, bueno.
0: Capaz se no metió. Se metió, capaz no tiene cara de caballo también, ¿cierto?
2: Pues es que ya está lloviendo.
0: Ah, sí, ya, güey, mamá, güey. Ayer esa granizada que cayó, ¿cierto?
2: Está brisando.
0: Pero anoche, ayer era granizada que cayó.
2: Así, uy.
0: Ay, granizada.
2: Tenaz.
0: Aguacero por acá, para con granizo.
2: Tremenda aguacero, sí, señor. Verdad.
0: Señores, 7 de la mañana, 44 minutos. En esta mañana con Olímpica 07 de la mañana, 44 minutos.
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0: Bueno, ¿dónde más queda agüita? Cuéntenos a través del WhatsApp Olímpica 321-51-8196-1. Ahí en el WhatsApp Olímpica, mientras tanto nos actualizamos en noticias. ¿Qué ha pasado? ¿Qué ha sucedido? Todas las noticias, toda la información en esta mañana con Olímpica Stereo. Recuerde que usted es nuestro WhatsApp reportero. ¿Qué pasa en las diferentes vías de la ciudad de Armenia? Aquí se lo contamos en esta mañana con Olímpica Stereo. Dos fatales accidentes de motos el fin de semana en el departamento del Quindío. El primer caso le costó la vida a Johan Javier Estrada Castillo, 29 años de edad. El hecho ocurrió el pasado jueves, viernes 19 de junio, en horas de la noche, en la vía que de Armenia conduce al corregimiento Pueblo Tapao. La colisión se produjo cerca del barrio Puerto Espejo, en el sector de las canchas sintéticas. Según la información disponible, en el lugar chocaron una motocicleta y un taxi. Estrada Castillo, que conducía la motocicleta, resultó con las heridas graves. De acuerdo con testigos que pasaban por el lugar instantes después del accidente, las imágenes fueron impactantes por la fuerza del choque y las graves lesiones que sufrió el ciudadano. El caso fue reportado de inmediato a los organismos de socorro, que enviaron personal de ambulancias privadas para atender a Johan Javier y a una joven que lo acompañaba, quien también resultó afectada, aunque de menor gravedad. El segundo suceso ocurrió en la vía entre los municipios de Quimbaya y Finlandia, sector conocido la vereda Los Tanques. 21 de junio, el domingo, horas de la mañana, 9:20 de la mañana, motociclista identificado como José Luis Rodríguez perdió la vida. El ciudadano de 38 años de edad, oriundo de Venezuela, se movilizaba en una moto y se estrelló de frente contra una camioneta particular. Aunque fue atendido de inmediato por los organismos de socorro y trasladado al área de urgencias del hospital de Quimbaya, los médicos de turno no pudieron salvarle la vida y minutos después de su ingreso se confirmó lastimosamente su muerte. Son las 7 de la mañana, 46 minutos.
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2: 7 de la mañana, 46 minutos, fue identificado el joven hallado sin vida en la antigua carrilera de la Tebaida. Autoridades mantienen hermetismo sobre este caso. La incertidumbre y la preocupación crecen entre la comunidad quindiana tras conocerse la identidad del joven cuyo cuerpo fue hallado sin vida en zona boscosa del municipio de la Tebaida, aunque las autoridades han entregado muy pocos detalles sobre lo ocurrido. Todo apunta a que se trataría de un nuevo homicidio que engrosa la preocupante cifra de asesinatos registrados en este año del departamento. La víctima fue identificado como Marlon Yuley Segura Gudelo, de 20 años de edad, natural de Armenia, nacido el 28 de julio. El hallazgo se produjo el pasado miércoles en el sector de la antigua carrilera del tren, cerca al barrio Los Sauces, en una zona semiurbana de la Tebaida. Fueron habitantes del sector quienes observaron el cuerpo entre la maleza y dieron aviso a las autoridades. Durante la inspección técnica del cadáver no fueron encontrados documentos de identidad y varios residentes manifestaron no conocer al joven, razón por la cual inicialmente fue reportado como cuerpo no identificado y trasladado a la morgue del Hospital La Misericordia de Calarcá. Posteriormente, especialistas del Instituto Nacional de Medicina Legal lograron establecer plenamente su identidad mediante cotejos dactilares. Marlon Yuley era recordado por familiares y conocidos como un joven que recientemente había prestado su servicio militar en el Batallón de Alta Montaña número 5, General Urbano Castellanos Castillo, con sede en el municipio de Génova. Lo que genera inquietud entre la ciudadanía es el absoluto hermetismo con el que las autoridades han manejado este caso. Hasta el momento no se ha dado a conocer las circunstancias de la muerte, posibles móviles ni detalles que permitan establecer qué ocurrió con el joven antes de ser encontrado sin vida. Son las 7 de la mañana, 47 minutos.
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0: Bueno, noticias de política. Aprueban aumento salarial para el alcalde de Armenia. Ganará cerca de 23 millones de pesos mensuales. El Consejo Municipal aprobó este lunes el incremento salarial para el alcalde de Armenia, una decisión que había generado debate entre algunos sectores de la ciudadanía durante las últimas horas. De acuerdo con el resultado de la votación, 17 concejales respaldaron la iniciativa y 2 votaron en contra, permitiendo que el salario del mandatario local pase de aproximadamente 21.6 millones de pesos a cerca de 23 millones de pesos mensuales. Tras conocerse la decisión, uno de los votos negativos fue el del concejal Juan Camilo Tavares, quien confirmó el resultado a través de las redes sociales. Dice: voto negativo al aumento del salario del alcalde con 2 en contra y 17 a favor. Se aprobó el incremento que lo deja en 23 millones de pesos. La aprobación del aumento ha generado diversas reacciones entre los ciudadanos, mientras algunos consideran que el ajuste corresponde a las actualizaciones salariales establecidas para los mandatarios locales, otros cuestionan la medida en medio de las necesidades y desafíos que enfrenta la ciudad. Señores, son las 7 de la mañana, 48 minutos. Toda la información, todas las noticias. Aquí, en Temprano, Bacano Olímpica Estéreo, con los buenos días, feliz mañana.
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2: 7:49 minutos en Olímpica.

Bueno, señores, son las 7 de la mañana, 43 minutos. Y dicen por acá, está cayendo agüita por el sur de la ciudad de Armenia. ¿Dónde más queda agüita? Cuéntenos a través de WhatsApp Olímpica 321-5180.

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1: Bueno, señores, a las 7 de la mañana, 52 minutos. Atención a la gente del barrio Granada. Atención a la gente del barrio Granada, sectores aledaños. Suspensión preventiva del servicio de agua. De suspensión correctiva del servicio de acueducto en el barrio Granada desde la noche del lunes 22 de junio, debido a un daño en el sector. Desde el momento en que se supo la situación, la subgerencia de agua se encuentra desarrollando labores para restablecer el servicio. Se solicita paciencia. Suspensión correctiva del servicio de agua en el barrio Granada desde la noche del lunes 22 de junio, debido a un daño en el sector. Desde el momento en que se supo la situación, la subgerencia de agua se encuentra desarrollando labores para restablecer el servicio. Se pide paciencia en el sector del barrio Granada, que están sin servicio de agua debido a un daño en el sector. Son las 7 de la mañana con 53 minutos en esta mañana con Olímpica Serio. Ya sabe que si esté por el sector del barrio Granada asesinado es porque se presentó un daño y están trabajando fuertemente por volver a poner el servicio. 7 de la mañana con 53 minutos.
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3: 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Buenos días.

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0: 4 minutos, el cielo está como frito, está el clima como fresquito, qué delicia. Claro, y hoy, celebrando claramente que juega nuestra selección Colombia, que realmente con frente a República del Congo, con una de las mejores rachas goleadoras recientes, destacando por su gran juego, Colombia se lleva todas las miradas tras su victoria en el debut. Enfrente tendrán como a un Congo que sorprendió también a propios y extraños, complicando a Portugal en la primera jornada. O sea, hoy es eso.
1: ¿Cómo? ¿Qué eran los de Congo? Si podemos con
0: Portugal, podemos con Colombia.
1: Sí.
0: Pero eso lo piensan ellos. Claro. Pero no sabemos que nosotros tenemos nuestras armas. Pero bueno, hablando de todo un poquito, nos estamos preguntando qué sorpresivo cambio tendrá hoy la selección. Y es que la selección de Néstor Lorenzo volverá a vestir de amarillo.
1: ¿Así?
0: Pero con una combinación poco habitual para enfrentar a la República Democrática del Congo.
1: ¿Por qué?
0: La selección Colombia tendrá una novedad que llamó muchísimo la atención de los aficionados ante su segundo partido en la Copa del Mundo, pues cambiará su indumentaria para el compromiso frente a la República Democrática del Congo luego de haber debutado con uniforme alternativo contra Uzbekistán. Recuerde que ahí ese día fue con azul.
1: Azul, sí, señora.
0: Ese día fue azul. La FIFA confirmó que la tricolor volverá a utilizar su tradicional camiseta amarilla para este encuentro. Sin embargo, la combinación no será la que normalmente se acompaña a la selección, ya que eso es lo que ha despertado como la curiosidad. Colombia saltará al campo con camiseta amarilla,
1: sí,
0: pantaloneta blanca y medias rojas.
1: Bueno, me gusta.
0: Pero es que antes era pantaloneta azul, amarillo, azul y rojo. Es una mezcla poco frecuente durante el ciclo de Lorenzo. Además, el arquero Camilo Vargas vestirá un uniforme completamente verde, una imagen distinta a la observada en el debut mundialista. Más allá del uniforme, el partido tiene una enorme importancia para las aspiraciones del conjunto colombiano. La selección llega motivada tras vencer el 3-1 a Uzbekistán en la primera fecha. Así que hoy buscarán victoria, claro, que en el uniforme, que es azul, amarillo, azul y rojo, sí, pero por temas de la FIFA, frente a República del Congo, hoy deben vestir diferente, amarillo, blanco y rojo.
1: Ahí está, entonces, sea como sea, hay que ganar a República del Congo, muchachones. Son las 8 de la mañana con 11 minutos, a esa hora se presenta accidente de tránsito.
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1: Joanny Miranda, nuestro WhatsApp reportero, buenos días.
3: Olímpica, buenos días, Bambam, partero, ¿cómo vamos?
1: Mijito.
3: Bueno, hasta ahora, lamentablemente tenemos personas fallecidas por accidente de tránsito entre la vía Cajamarca y Ibagué, en el sector Los Pericos. Está involucrado un motociclista y un vehículo de carga pesada. Recomendamos precaución y paciencia por este corredor vial, ya que se nos puede presentar congestión vehicular debido a esta novedad.
1: Ah, entonces, pues, información a esta hora de la mañana, nuestros WhatsApp por reporteros. Si de pronto no escuchó la información, se la repetimos.
3: Olímpica, buenos días, Bambam, partero, ¿cómo vamos? Bueno, hasta ahora, lamentablemente tenemos personas fallecidas por accidente de tránsito entre la vía Cajamarca y Ibagué, en el sector Los Pericos. Está involucrado un motociclista y un vehículo de carga pesada. Recomendamos precaución y paciencia por este corredor vial, ya que se nos puede presentar congestión vehicular debido a esta novedad.
1: Ahí están nuestros WhatsApp por reporteros, entonces, a esta hora, accidente de tránsito.
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0: 8 de la mañana, 7 minutos en Olímpica.
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Bueno, señores, 8 de la mañana, 11 minutos en Exa Mañana con Olímpica Stereo. 8 de la mañana con 11 minutos en Exa Mañana con la emisora del primer lugar, Olímpica Stereo. ¿Qué ha pasado? ¿Qué ha sucedido? Aquí se lo contamos. Oiga, ayer cayó un vendaval ni el berraco, con granizada y todo aquí en la ciudad de Armenia. Afectó muchos negocios y muchas casas en el norte de la ciudad de Armenia también. Muchas casas desechadas, muchachos, de la calle. Fue impresionante ese tema, lo que tiene que ver con ese vendaval que hubo. Y por eso hoy queremos ponernos la mano en el corazón y hacer un milagrito.

0: Bueno, señores, los milagritos de Olímpica Stereo, sí, señores. Resulta que ayer, como les decía, vendaval, fuerte vendaval, el negocio de amigo mío también fue afectado, de Yota, las carpas y todo eso, en el hotel Armenia. Y resulta que en el barrio de La Mariela, una casita quedó totalmente desechada. Necesitamos a ver si alcanzamos a recoger tejas, colchones, mercado, ropa para niños y niñas. Dice, para ropa para hombre talla grande XXL, barrio La Mariela. Si de pronto alguien quiere donar colchones, cobijas, tejas, guadua, cemento, mercado, ropa para niña, ropa para hombre. Ustedes nos cuentan a través del WhatsApp Olímpica. La verdad que estamos viendo acá las imágenes, las fotos, y quedaron sin nada, o sea, desechado totalmente.
1: Totalmente desechado. Quedaron al aire libre, al básicamente aire libre.
0: Y sin nada. Es que ayer se vendaval fue fuerte. O sea, el vendaval ayer fue fuerte. Fue muy granizada y todo eso.
1: A más de uno le llevó también el, ¿cómo se llama? La carpa,
0: todo.
1: El negocio.
0: Sí, todo, la verdad, sí. La casa quedó totalmente destechada, quedó sin absolutamente nada. Y bueno, las personas están pasando por una situación compleja. Si de pronto usted quiere aportar un granito de arena, nos dice a través de WhatsApp Olímpica, yo quiero aportar. Listo. Y ahí entonces coordinamos para la entrega entonces de los implementos. ¿Qué se necesita? Colchones, cobijas, tejas, guadua, cemento, mercado, ropa para niña, ropa para hombre. Ellos viven en el barrio La Mariela. Quedó totalmente desechada la casita, muchachos.
1: Bueno, ahí está este milagrito. Seguramente de los oyentes que a esta hora nos escuchan, te van a poner la mano en el corazón, nos van a ayudar a realizar este milagrito con este vandaval que se presentó en el día de ayer aquí en la ciudad de Armenia. Pues una familia quedó sin techo, básicamente, y pues nosotros le queremos ayudar.
0: Hágale, pues. Son las 8 de la mañana, 14 minutos, en esta mañana con Olímpica Stereo. Dice, oh, Olímpica, quiero aportar de una vez a través del WhatsApp Olímpica, los vamos a atender. Listo, y seremos muy atentos entonces para que entre todos les hagamos pasar una situación más amena a esa familia. Y ojalá pudiéramos hacerlo el mismo día, hoy mismo, por el tema de la lluvia, porque mire, está por acá muy oscuro en el norte de Armenia. Y bueno. Y están sin techo y todo eso. 8 de la mañana, 15 minutos en esta mañana con Olímpica Cero. Y dejamos el milagrito. Si usted quiere colaborarnos de una vez a través del WhatsApp, estaremos muy atentos.
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3: 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Son las 8 de la mañana, 15 minutos. Buenos días. ¡Oh!

0: Bueno, señores, 8 de la mañana con 18 minutos.
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0: ¿Qué ha pasado? ¿Qué ha sucedido? Aquí se lo contamos en esta mañana con Olímpica Serio. Las noticias, toda la información, lo que ustedes se ve para arrancar el día bien informado, aquí se lo contamos. En noviembre, Armenia tendría centro de atención residencial para habitantes de calle. En noviembre de 2026, Armenia tendría el funcionamiento de un centro asistencial, atención residencial mejor, para habitantes de calle, según informó la alcaldía municipal. Hasta el momento, la administración no ha dado a conocer el lugar exacto donde estará ubicado el centro. Solo se conoció que las obras de adecuación tardarían entre 3 y 4 meses. Al respecto, Jenny Gómez, secretaria de Desarrollo Social, explicó que el lugar se adelantará en procesos de desintoxicación a personas adictas a sustancias psicoactivas. La idea es que los ciudadanos que asistan a ese centro de atención van a estar 2 o 3 o 4 meses internados para empezar a hacer todo el proceso de desintoxicación y poder habituarse a una superación de vida en la calle. Por eso el reto que tenemos es que las personas voluntariamente ingresen y que tengan la voluntad y el compromiso de estar en ese centro, porque no podrán entrar y salir, buscar su consumo y volver, indicó la funcionaria. Sumado a eso, la alcaldía dispondrá de un centro transitorio móvil con un equipo de intervención inmediata para realizar el traslado de los ciudadanos que habitan en las calles a espacios donde puedan recibir servicios de higiene, cambio de ropa y acompañamiento psicosocial. 8 de la mañana, 20 minutos.
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2: Son las 8 de la mañana, 20 minutos. Ante el incremento de los homicidios en Armenia, llegaron 29 uniformados de la Unidad Nacional de Intervención Policial y de Antiterrorismo, Unipol, para hacer frente a los asesinatos. En el barrio Génesis, al sur de Armenia, la policía del Quindío hizo el lanzamiento de esta unidad policial, uno de los sectores más afectados con la criminalidad en la ciudad y donde se han registrado varios hechos sicariales. El comandante de la policía, el coronel Carlos Mario Bustamante, explicó: hemos contado por parte de la jefatura del servicio de policía una capacidad de 28 hombres y mujeres adicionales con capacidad motorizada, con capacidad de despliegue operacional que está al servicio de la comunidad, al servicio de la gente de Armenia, con el propósito de garantizar y contener una de las mayores afectaciones que tenemos, que son las afectaciones a la vida. Y agregó, ellos vienen con tareas muy claras, con unos propósitos muy específicos que se articulan con las capacidades ya instaladas en el departamento para lograr generar primero sensación de seguridad, que es lo más importante, decirle a la gente que se sientan seguros, y lo segundo, decirles que a los delincuentes que no van a tener tregua con ellos, y esas capacidades se suman a las capacidades instaladas del departamento para ser más contundente contra el delito y realmente recuperar la confianza y la seguridad de estos sitios, que a veces se han vuelto un poco difícil para la misma dinámica de estos grupos encargados de dinamizar tráfico de estupefacientes. La capacidad de cámaras que ya están instaladas y que tenemos es un espejo en el CAD de nuestra policía, otro centro de monitoreo en la gobernación, cámara de comercio, y esos son los primeros indicadores que nos permiten orientar la primera instancia el apoyo de estas unidades. Así que hay cámaras de seguridad y se integran 28 hombres y mujeres adicionales con capacidad motorizada para intervenciones policiales en la ciudad. 8 de la mañana, 22 minutos.
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0: Olímpica Estéreo te informa en esta mañana con Olímpica Estéreo. ¿Qué ha pasado? ¿Qué ha sucedido? Aquí se lo contamos en la emisora en primer lugar. La tarde del lunes 22 de junio se presentó un choque múltiple en el municipio de Montenegro, Quindío. El siniestro vial se registró en la vía saliendo del deprimido del municipio de Montenegro hacia Quimbaya, donde chocaron 4 vehículos, 3 carros particulares, entre automóviles y camionetas y un camión de transporte de gas. En el choque, por fortuna, no hubo personas lesionadas, pero sí daños materiales. Además de la congestión vehicular, se desconocen las causas que provocaron esa colisión múltiple en estas vías del Quindío. 8 de la mañana, 22 minutos, son las noticias en esta mañana con Olímpica Estéreo. Buenos días.
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0: Aquí estamos en Temprano, es más bacano, 8:22 minutos. Hoy juega la Sele, yo escucho Olímpica. 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

0: 8 de la mañana con 27 minutos en esa mañana con Olímpica Serio. 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
0: 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Oiga, 8 de la mañana, 28 minutos. Hoy juega entonces la Selección Colombia y Shakira, la canción del Mundial de Shakira, la lanzó en inglés, pero hoy hay sorpresa porque hay lanzamiento en el partido con la Selección Colombia y la va a lanzar en español, señores.
2: Sí.
0: De hecho, por lo mismo, Chucky.
2: Sí,
0: Chucky, claro, dijo.
2: Como el. Eso que llama remix.
0: No.
2: O la traducción.
0: La traducción. En español, versión en español, sí. Para traducirla, porque yo ya solamente me sabía Dai. Dai. También, bueno, ya hablamos de la tutela que le colocaron a James Rodríguez y a Luis Díaz a la Federación Colombiana de Fútbol por traición a la patria. Pero pues no va a pasar absolutamente nada con eso, ¿cierto?
1: Pero ¿por qué traiciona a la patria? O sea, ¿por qué traiciona?
0: Lo que pasa es que subieron una imagen con la inteligencia artificial donde hacían gestos como acompañando a un partido político.
2: Entonces
0: dijeron, pues ellos no se pueden meter en el tema. Entonces la Federación dijo, venga, pere, tapo. Es que eso fue con la inteligencia artificial, los muchachos no tienen nada que ver. Bueno, finalmente ellos están allá en ese tema. Otra de las cosas, por ejemplo, hay un jugador de Bélgica que se va a salir de la concentración del Mundial, uno de los jugadores importantes, porque va a ser papá.
1: Se salió.
0: Y la Federación le dijo, sí, hágale, en todo su derecho, porque yo no me quiero perder el nacimiento de mi hijo. Y se fue para Bélgica. Contrario al Cucho Hernández, que el hijo nació hace como 20 días y no lo ha visto.
1: Y ahí voy a una polémica,
0: sí,
1: porque una de las periodistas deportivas hizo un trino demasiado despectivo, y por cierto, creo que es de a mí como mamá me pareció tenaz, diciendo, prefiere perderse un mundial por cortar un cordón umbilical. Y me parece súper despectivo ese trino.
0: Sí, muy fuerte, ¿sabes?
1: Cada quien hace lo que quiere. Y para él, su momento era su hijo.
0: Sí, claro.
1: Y está en todo el derecho.
0: Por ejemplo, el Cucho decidió estar por encima.
1: El mundial.
0: Está muy bien, válido, listo. Hágale, pues. Pero también es respetable los que quieran ir a ver el nacimiento de su hijo. Sí, ok, hágale, pues. Hágale. 8 de la mañana, 30 minutos en esta mañana con Olímpica Serio. Además, Foyen, el cantante, llegó también con toda la información deportiva en esta mañana con Olímpica Serio.
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1: 8 de la mañana, 30 minutos. Buenos días.

0: bueno, le dijo la mula de freno. 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
0: 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Sí, señores. Y con tienda Sara llega la información deportiva de 8:00 a.m. El cantante del gol. Hay que hablar del mundial y juega nuestra selección Colombia. ¿Qué ha pasado, cantante, con los buenos días? 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
2: Señores, aquí están las tres noticias de Olímpica Estéreo para todo Colombia. Hoy juega nuestra amada selección Colombia. Y el técnico Lorenzo, ayer en la rueda de prensa, en el espacio que entrega la FIFA a cada uno de los equipos y los técnicos, ha dicho que los 26 jugadores están aptos para actuar. Es decir, que no podría entregar una formación titular cuando le preguntaron si tendría variantes en el inicio del partido frente a República Democrática del Congo el día de hoy. Sin embargo, podemos confirmar, podemos decirle a todo Colombia que muy seguramente no tendrá el técnico Lorenzo variantes en su formación para este compromiso. Es decir, que estará con Vargas para la portería, con Muñoz, Lucumí, Davinson Sánchez y Johan Mojica. En la parte de atrás, en la mitad de la cancha, estará seguramente Jefferson Lerma, también el joven Gustavo Puerta, apenas 22 añitos, ya debutando con la selección Colombia, ya lo hizo en el primer compromiso en un campeonato del mundo, y James Rodríguez, el infaltable en nuestra selección. Muchos quisiéramos ver una pequeña variante por ahí, pero bueno, esperamos que hoy sea el partido de James Rodríguez y no como el anterior, donde lastimosamente para nuestro país James no apareció. Y en la parte ofensiva, John Arias, esperamos que también John Arias sea no solamente volante, sino que vaya a colaborarle a los luchos en la parte ofensiva. Y me refiero a Lucho Díaz y al señor Luis Suárez. Esa, creemos nosotros, va a ser la formación titular de nuestra amada selección Colombia frente al Congo. Reiteramos la jornada del día de hoy. Inglaterra se mide a Ghana, partido que nos interesa. ¿Nos interesa por qué? Sencillamente porque es el grupo K, que es el mismo grupo donde está la selección Colombia, pero nos interesa Inglaterra y Ghana, porque ustedes saben que si somos segundos podríamos enfrentar a alguno de ese grupo. Panamá se mide a Croacia. Y en el grupo nuestro ya sabemos Colombia frente a la República del Congo, además de Portugal, que es de nuestro grupo K, frente a Uzbekistán. Partido también de mucho interés, porque si hay un empate entre este par de equipos, obviamente las opciones de nuestro país de ser primero aumentarían notoriamente. La tercera noticia tiene que ver con el cambio que podría tener el uniforme de nuestra amada selección Colombia, pantaloneta blanca, y se espera que hoy repita la camiseta azul. Eso es lo que se espera de nuestra selección. No hemos podido observar, y ojalá hoy sea esa opción, porque entre otras cosas Colombia hoy aparece como local, o sea que tiene derecho a solicitar su uniforme oficial, que es el uniforme amarillo, ese uniforme que nos identifica a nivel mundial. Colombia, hoy frente a República del Congo, es la noticia del día de hoy a través de Olímpica Estéreo, que se metió cuando tenemos nuevo goleador de todos los mundiales. Lionel Messi, con 17 tantos y 6 mundiales, es el nuevo artillero de todos los mundiales. Tiene 5 en este campeonato del mundo, seguido de Haaland y Mbappé, ambos con 4. Noticias para Olímpica Estéreo, que se metió.
0: Mundial. Ahí estaba la información.

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2: 8:42 minutos en Olímpica.
1: ¡Oh!

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2: 8 de la mañana, 48 minutos. Leo, nueva semana. Y la verdad es que poco a poco sientes que todo vuelve a tener sentido. Han sido meses muy duros para ti, pero ahora es como que sientes que todo lo que has sufrido, todas esas noches sin dormir, tenían un sentido. Esta semana vuelves a recuperar tu luz y poco a poco sientes que vuelves a brillar. Al final eres Leo y la vida siempre te coloca donde tienes que estar, ni más ni menos. Todo esfuerzo tiene recompensa y digamos que esta semana lo que llega a tu vida no es una recompensa, sin más, es la recompensa de tu vida. Por fin empiezas a entender por qué tuviste que pasar por tanto y llegarán las cosas positivas. Para Leo, número de la suerte, 362.
1: Virgo, agosto 23 a septiembre 22. Virgo.
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2: Continuamos a esta hora de la mañana con el signo de Virgo, que para nosotros, para ti Virgo, esta semana. Es cierto que estás un poco decepcionado de la vida, con ciertas personas, con ciertas actitudes que has visto y no te han gustado ni un pelo. No puedes dejar que la ira te coma por dentro esta semana. Al final tienes otras cosas a las que puedes aferrarte. Esta semana quizás se presente una especie de conflicto con alguien. No dejes que te coma terreno, no dejes que esto te afecte en tu día a día, porque tienes muchas cosas que ganar, muchas cosas que hacer. Tienes mucha gente a tu lado, no dejes que por una persona que no esté siendo capaz de estar a la altura te joda todo lo demás. Controla tus arrebatos esta semana, porque hay batallas que simplemente no merecen tu energía. Para el signo de Virgo en esta mañana, 052.
1: Libra, septiembre 23 a octubre 22. Libra.
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2: Bueno, Libra, estarás dispuesto a compartir momentos agradables con personas que te resultan simpáticas, pero no descuides a los tuyos. Una pareja implica dos personas. No quieras ser siempre tú el que toma las decisiones. Deja de lado tu actitud egoísta. No veas a los demás como potenciales enemigos. Es verdad que la competencia es feroz, pero no tanto como tú te la imaginas. No ignores tus esfuerzos y dedicación. Eres merecedor de todo lo que has obtenido con trabajo, no importa lo que digan los demás. Para el signo de Libra, número de la suerte, 054.
1: Escorpión, octubre 23 a noviembre 21.
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2: Bueno, Escorpión, se comenzarán a alejar inconvenientes que asolarán la integridad de la pareja en jornadas anteriores. Comienza a relajarte. Durante el día de hoy procura un acercamiento con tu pareja. Las cosas estarán dadas para limar viejas asperezas. Disfrútate la tranquilidad de tu hogar realizando aquella reparación que tienen olvidada. No la postergues más. Que tu impaciencia no arruine la única posibilidad que tienes de ponerle fin a ciertos problemas que has estado teniendo. Deja que el agua corra, Escorpión. Número de la suerte, 562.
3: Aquí estamos presentando Temprano es más bacano, 8:51 minutos. 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
1: Bueno, señores, 9:03 en esta mañana con Olímpica 09:03. Les reiteramos que estamos haciendo una labor muy bonita y necesitamos y requerimos de la ayuda de todos ustedes. Resulta que ayer, aquí en la ciudad de Armenia, en el norte de Armenia, bueno, y en el sur también cayó un vendaval y se mandó con granizo, centro también, pero en el norte hubo vendaval, hubo granizada, llovió bastante fuerte. Hay una familia del barrio La Mariela, que el cual este vendaval les desechó la casita, ¿cierto? Sí. Hay unas menores de edad, hay un bebecito, ¿cierto? Y están pidiendo la ayuda de los oyentes, que tengan colchones, ¿cierto? Porque todo se les mojó. Cobijas, si tienen tejas, guadua, cemento, mercado, ropa para niña y ropa para hombre talla grande, XXL. Si de pronto alguien dice Olímpica, yo quiero donar, pues nos deja el mensajito a través del WhatsApp, el teléfono también, y coordinamos para recoger entonces las ayudas y llevárselas a estas personitas. Dinero no estamos aceptando. Me voy a recoger todo así como en, ¿cómo se llama? En físico, ¿no?
2: Sí.
1: En físico por ahora, mientras coordinamos todo bien. Así que si usted nos dice Olímpica, yo tengo para donar ropita grande para hombre.

0: Sí, Kiseli, tengo ropita para niña, para bebé, de una, listo.
1: O quiero donar un mercado, quiero hacer una donación de unas tejas.
0: Todo.
1: O sea, todo eso lo vamos a hacer directamente con cada uno de ustedes, dejando el nombre, lo que va a donar y el teléfono para coordinar, como dice Bamal, la
0: recolección.
1: Sí, la recolección.
0: Eso, listo. Así que acá le pues, ahí estamos ya consiguiendo la talla de la niña, nos den una esperita. Estamos ahí esperando que nos digan cuál es la talla de la bebé, de la niña o de los niños que haya, para poder entonces, digamos, que decirles a ustedes qué talla estamos necesitando para ellos. Oiga, es que ayer cayó un aguacero ni el berraco.
1: Pero brutal.
0: Una granizada ni la berraca, Dios mío bendito. Entonces, vean, ahí está exento eso. A varios negocios se les llevó las carpas y todo eso. Entonces, están solicitando como la ayuda de los oyentes de Olímpica Cero también. Recuerden que somos un puente que hacemos con la familia, que está necesitando esa ayuda el día de hoy. Si usted quiere aportar su granito de arena, nos cuenta a través del 321-51-8196. Esos no necesitan tejas, colchones, mercado, ropa para niños y niñas. Viven en el barrio La Mariela. Listo, estamos muy pendientes de la talla de los niños y las niñas para poder decir a ustedes para recibir bien la donación. Listo, así que los esperamos en el WhatsApp Olímpica. Los que no quieran hacer la donación, ahí los esperamos entonces. Listo, 321-51-8296.
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3: 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Ahí está pues la información para este milagrito en temprano, es más bacano. 9:06 minutos, yo escucho Olímpica. ¡Oh!

0: las 9:09 en esa mañana cuando Olímpica hace los trabajos y hay en la Agencia de Gestión y Colocación de Empleo de Copernaco Quindío encuentra vacantes nuevas todos los días, que son publicadas a través del Servicio Público de Empleo, autorizada por el Servicio Público de Empleo. En Armenia se necesita auxiliar contable, auxiliar de oficios varios, cajero, operador de vehículo, fileteador, jefe de bodega, asesor comercial, auxiliar de panadería. 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Son las 9:10. Tengo preguntas, señorita Angie. Se viene el Olímpica de las Estrellas.
1: Sí.
0: Pregunta para los oyentes: ¿qué artista cree usted que nos va a estar acompañando en el Olímpica de las Estrellas? ¿Qué es el Olímpica de las Estrellas? Primero, no es un concierto.
1: No es un concierto.
0: Es un partido de fútbol hizo con estrellas. ¿Quiénes? Artistas de la música popular, muy conocidos, reconocidos. Artistas del género vallenato también. Artistas, cantantes, ¿sí o qué? Todos los que tengan que ver con artistas, ya saben entonces qué va a estar con nosotros el 29 de julio en el Coliseo del Sur. ¿Qué artista cree usted que pueda llegar a acompañarnos ese día? Hay más de 20 artistas, señorita Angie Ospina.
1: Más de 20 artistas estarán en la cancha Coliseo del Sur. Artistas del género popular, artistas del género vallenato, artistas del género de cumbia, mejor dicho. Vamos a tener ahí ya 20 artistas. Serán 10. Ya tenemos 10 confirmados, que todavía no les hemos dado la sorpresita, pero muy pendientes. ¿Cuáles creen ustedes que estarán con nosotros? Muchos solicitan, ¿saben a quién? A Johnny Rivera. Jonales Castaño nos están pidiendo mucho. Sí. Por ahí he visto que los hermanos Medina. Bueno, esperar a ver. Sorpresa.
0: ¿Qué artista cree usted que va a estar allá? Cuéntenos a través de WhatsApp, pues no te debo, los queremos escuchar. ¿Qué artista cree usted que va a estar con nosotros? ¿Qué artista no puede faltar en el Olímpica de las Estrellas?
2: Eso que usted quiere ver jugar ahí, apoyarlo. Eso sí, más de uno apoya a los dos grupos, a todos los dos
0: equipos. Ah, sí, es que uno se divide, claro.
2: Porque es que, imagínese, los artistas buenos acá y los artistas buenísimos acá también. No, hágame el favor. Ya se llega el Olímpica de las Estrellas y desde ya nos vamos preparando. Apunte la fecha, ojo pues, apunte la fecha y la hora para que disfrutemos juntos.
1: Colócame sirena ahí,
0: ¿no? ¿Ah, cómo?
1: Efecto sirena.
0: ¿Cómo? Efecto sirena.
1: Efecto sirena.
0: La sirena viene hacia mí. Voy a atraparla en mi red marinera. El efecto sirena, listo. Bueno.
1: Voy a empezar. Me dan el honor de empezar a confirmar artista.
0: ¿Ah, en serio?
1: Sí, señor.
0: ¿No han hecho la primera comunión o qué?
1: No, ay. Para.
2: Señora Padre,
1: voy a empezar a confirmar artistas y vamos a empezar con un artista de la casa de Olímpica Stereo, género popular y actualmente el más top en Colombia.
0: ¿Ah, sí?
1: Sí, sí, después de Jason Jiménez.
0: ¿Ponemos una canción, un pedacito
1: de
0: canción?
1: Por favor.
0: ¿O qué? ¿Ah?
1: Con ustedes.
2: Señoras y señores, ladies and gentlemen, en este momento vamos a confirmar el primer artista del Olímpica de las Estrellas.
1: Es el señorazo.
0: ¡Eso! ¡Sí!
1: Artista confirmado, Luis Alfonso, para el Olímpica de las Estrellas.
0: ¿Cómo así, Luis Alfonso? ¿Lo pueden ver gratis jugando a fútbol? ¿Vean? Vea pues usted.
2: Duro. Estamos pisando duro, pisando fuerte.
0: Taponazo, ¿eh? Con el contentoso, ¿no? ¿Ah? Sí, señores. Que además anda estrenando canción. Así es nuestro amor.
1: Y recién casado.
0: Oiga, sí, estamos enamorados de su esposa, ¿cierto?
1: ¿Ah?
0: ¿Por tercera vez se casó?
1: Sí, sí.
0: En caso tal de que de pronto nos haga así con la mano ese día en el Olímpica de las Estrellas.
1: Y ya
0: sabe. Ya sabemos. Oiga, ya saben, listo, primer artista confirmado para el Olímpica de las Estrellas, 29 de julio, Coliseo del Sur de Armenia, a partir de la 1:00 p.m. Recuerde que es entrada gratis, pero con boleta, gratis con boleta. Listo, primer artista. Ya en minutico le decimos qué otro artista va a estar con nosotros, ¿ah? ¿Qué otro artista?
1: ¡Ay, ay, ay!
0: Sí, señores, que son un reguero de artistas, mijo, que va a estar compartiendo con todos los oyentes de Olímpica Cero totalmente gratis, porque llega el Olímpica de las Estrellas de la ciudad de Armenia.
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2: Ahí estábamos dando el primer nombre del artista que estará con nosotros en el Olímpica de las Estrellas. 9:14 minutos, yo escucho Olímpica.

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3: 9 de la mañana, 18 minutos, buenos días.
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0: Bueno, hoy juega la Selección Colombia. Hoy a apretar espalda baja, señoras y señores. Mejor dicho, María, hoy se nos revienta la hernia. Mejor dicho, hoy por la nochecita, 9 de la noche, están jugando muy tarde. Ya no es de trasnoche, sí. Ya no es de trasnoche, no mentira, no. Pero 9 de la noche jugará en la Selección Colombia contra República de Congo.
1: Así es, hoy la segunda jornada se disputará, hoy 23 a las 12 del mediodía, Portugal-Uzbekistán. Del grupo K, a las 3 de la tarde, Inglaterra-Ghana. A las 6 de la tarde.
0: Inglaterra gana, ¿cómo así que Inglaterra?
2: Ya
0: se adelantó Angie. No, Angie. Está como la evidente esa que está la desinformando.
1: Vos. 6 de la tarde, Panamá, Croacia, y a las 9 de la noche, claramente, el compromiso de la tricolor frente a la República Democrática del Congo, que ese será, ese se podrá ver en los canales nacionales para que ustedes lo tengan en cuenta. Hoy, la verdad, estamos súper contentos con una de las mejores rachas goleadoras recientes y destacando por su gran juego Colombia, que se lleva todas las miradas realmente tras la victoria en el debut, y que el resultado de hoy será, digamos, que si ganamos, lo ideal es pasar con los 3 puntos, ¿cierto? Para ir derechito a la clasificación de los 16 avos de final y no tener problema cuando nos enfrentemos el sábado frente a Portugal. Porque sí, la final, si ganamos hoy y nos enfrentamos a Portugal, pues no, como que ok, si perdemos...
0: Depende.
1: Puede pasar.
0: Hay que hacer un martirio de puntos. Porque
1: pero
0: la idea
1: si
0: es.
1: El pasado con los 3 puntos derechito.
0: Sí, pues la idea es clasificar ningún... de primeros.
1: Ah, esa es la porque idea.
0: Porque haría, por ejemplo, si Colombia gana hoy, hará 6 puntos.
1: Sí.
0: Y si Portugal ganaría 4. Y si Portugal le gana a Colombia el sábado, haría 7. Y Colombia quedaría con 6.
1: Con 6.
0: O sea que clasificaría a Colombia de segunda. Y lo que se quiere evitar es clasificar de segundo para evitar ese encuentro a Inglaterra o a otro equipo grande.
1: Con
0: o equipos
1: grandotes.
0: Sí, señor. Sí, porque clasifique primero, digamos que le toca un camino más suave, breve. Entre comillas, más breve. Pero lo que sí ha visto es que en ese mundial no hay nada sencillo, no hay nada breve.
1: No hay nada, no hay nada.
2: Hay cosas inesperadas, ¿no?
0: Sí, señores.
1: Muchos
2: triunfos inesperados.
1: Y hablando de datos como tal del mundial, ayer ustedes vieron los noruegos.
0: Ah, sí, los noruegos, de verdad.
1: Oiga, la celebración de Noruega ayer en el estadio fue una cosa loca. Inclusive minutos antes, horas antes del partido, se hicieron en la Gran Manzana de Nueva York, en el Times Square, donde hicieron obviamente su representación cultural como el remo, que es de los vikingos normalmente, y haciendo como esa representación de este país, también lo hicieron en su... ayer que ganaron.
0: Sí, en el estadio también hicieron éxito en su partido y todo, hicieron la típica celebración. Además, la celebración la pueden ver ya en nuestras redes sociales, en Instagram, @olimpicarmenia, Facebook, Yo Escucho Olímpica Armenia. Pero también les dejamos una imagencita, van y la comparten, por favor, listo. La imagen dice así: que sea lo que Dios quiera, que gane Colombia o que pierda Congo. Listo.
1: O sea, esa es la frase del día.
0: Esa es la frase del día. Frase del día: que sea lo que Dios quiera, que gane Colombia o que pierda el Congo. Listo. Así que de una vez, vende en las redes sociales: Instagram, @olimpicarmenia, Facebook, Yo Escucho Olímpica Armenia. Todos o compartir esa imagen. Listo. Porque esa noche hay que ganar.
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1: 24 minutos, buenos días.
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2: Son las 9 de la mañana, 29 minutos. Ya viene la sección de cumpleaños. Déjenos sus mensajes con Olímpica Stereo.

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1: Sagitario. 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Noviembre 22 a diciembre 22. Sagitario.
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2: Son las 9 de la mañana, 34 minutos, 9:34, y a esa hora vamos con más mensajes, que mensajitos más, signos a esa hora de la mañana, los últimos del día. Sagitario, Capricornio, Acuario y Piscis. Sagitario, contigo continuamos. Periodo propicio para viajar, sí, y tener agradables encuentros. Te sentirás afortunado con tu suerte y lograrás lo que sea del destino. La persona de tus sueños y que tanto necesitas ya llegará. Solamente tienes que tener paciencia y salir en su búsqueda. No debes contentarte con ir escalando posiciones poco a poco. Asume una actitud firme para que no se retrasen tus ambiciones. Evita involucrarte en secretos, chismes o situaciones de otras personas. Desentiéndete totalmente de quienes lleguen hacia ti con esos fines. Para Sagitario, número de la suerte 524.
1: Capricornio, diciembre 23 a enero 19. Capricornio.
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2: Bueno, Capricornio, ¿qué deparan los astros para ti en esta mañana, Capri? Capricornio, cae la confianza en ti mismo y te das cuenta que del error que has cometido con un ser querido. Todavía no es muy tarde para enmendar la equivocación. No es justo que tú elijas la libertad más absoluta y que por sospechas tontas hagas esos escándalos de celos. Contrólate. Tal vez busques poder y reconocimiento mediante la adquisición de dinero y la acumulación de posesiones. No solucionarás nada. Tu salud es buena y debes aprovecharla para hacer ejercicio y comer sano. No descuides tu cuidado personal. Ocúpate de ti mismo, Capricornio. Número de la suerte, 539.
1: Acuario. Acuario. Enero 20 a febrero 19. Acuario.
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2: Para el signo de Acuario. Bueno, Acuario, aprende a ver el lado positivo de la vida en lugar de dejarte derrumbar por las vicisitudes que debieras afrontar. No podrás evitar sufrir tentaciones en el camino del amor. Busca en tu corazón respuesta a tus interrogantes. Los inconvenientes que te habían asolado durante jornadas recientes finalmente se alejarán. Se acercan tiempos mejores. No dejes que retrasos o inconvenientes que debas atravesar en la vida aparten tu atención de las cosas más importantes como la familia y el amor. Acuario, número de la suerte, 639.
1: Piscis, febrero 20 a marzo 20. Piscis.
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2: Piscis, la comunicación por escrito se incrementará y los mensajes se inundarán. Toma las cosas poco a poco y con calma. Tienes una relación que puede dar frutos y ambos se respetan su individualidad y aprenden a vivir con defectos del otro. El beneficio personal vendrá más de la buena voluntad de los demás y no de la propia de la lucha de poder. No permitas que la rutina te gane la partida. La creatividad será una muy buena herramienta para superar el aburrimiento, así que diviértete. Para Piscis, número de la suerte 568.
3: 9 de la mañana, 37 minutos. Ya venimos a decirle qué otro artista va a ser en el Olímpica de las Estrellas. ¿Qué otro artista va a ser en el Olímpica de las Estrellas? ¿Quién será? Ya le venimos a contar quién es. 9:37, yo escucho Olímpica.

0: Esta nómina. Otro peso pensado que va a estar ese día. Les va a colocar un pedacito de la canción. A ver.
1: Uy,
0: ¿cómo? Ay, María.
1: Uy, no.
0: ¿Quién es?
1: No.
0: ¿Quién es? ¿Quién es? Que los oyentes tengan. ¿Quién es? ¿Quién es? ¿Quién es?
1: ¡Ay, no!
0: ¡Ay, ay, ay! Otro artista confirmado para el Olímpico de la Estrella. Ay, suave, suave, acá le suave, ay, María. Oiga, ay, eso. ¡Ay, ay, ay! 29 de julio. Coliseo del Sur en la ciudad de Armenia. A partir de la 1:00 p.m. Gratis con boleta. Olímpica la Estrella. Va a estar con nosotros el Charrito Negro. Que se une a Luis Alfonso. ¿Ah? Algo, va a ser un evento totalmente gratis, pero con boleta. ¿Quiere ganar boleta? Sí. Bueno, muy pendiente de Olímpica Estéreo. Muy pendiente de Olímpica Estéreo. Porque estaremos entregando esas boletas para todos. Hola, buenas.
2: Bambancito, Anguisita, buenos días. El Charrito Negro.
0: Ay, güey, mamá, veo, hola, buenas. El Charrito Negro. El Charrito Negro, más bueno. Alguien por acá de WhatsApp Olímpica. Tina Vinaros, el Charrito Negro. Va a ser con otro el Charrito Negro, ya saben. Entonces, todavía nos quedan más artistas, señorita Yospina.
1: Sí, okay. Sí, señor, hay una nómina de 20 artistas que estarán con nosotros. Así que muy pendientes de Olímpica Stereo. Ya tenemos confirmado Luis Alfonso y el Charrito Negro.
0: Ahí en el transcurso de la semana o del día estaremos confirmándole más artistas.
3: El Charrito Blanco.
0: Estarán, que van a estar con nosotros en el Olímpica de la Estrella. Olímpica de las Estrellas. ¿Cuándo? 29 de julio. ¿En dónde? Coliseo del Sur. Ahí en el Coliseo del Sur, listo, aquí en la ciudad de Armenia. A partir de la 1:00 p.m. va a ser un evento gratis, pero con boleta. ¿Cómo que gratis con boleta? Gratis con boleta porque hay una capacidad límite en el Coliseo. Y pues apenas entreguemos la boleta, son las personas que van ahí, ¿cierto? Porque no nos podemos pasar como de la cantidad que está establecida, ¿listo?
1: El aforo.
0: Así que es gratis con boletas. ¿Cómo se ganan las boletas? 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Así que les estaremos diciendo que otros artistas van a estar. 29 de julio, hay tiempo para que vayan pidiendo permiso. Estamos a más de un mes para que asistamos al Olímpica de las Estrellas, que llega a la ciudad de Armenia, donde va a poderse ver a sus artistas favoritos. Van a poder verlos en acción. Pero también un llamado a la gente que está en el exterior, señorita Angie Espina, porque lo vamos a transmitir a través de nuestras redes sociales.
1: Así es, a través de Yo Escucho Olímpica Armenia, que es nuestra página oficial de Facebook. Ahí estaremos como muy atentos, sí, para todos ustedes en vía streaming, para que, mejor dicho, nos acompañen.
0: Así que está en el exterior. Ay, vea, Olímpica, yo no estoy allá, eso en el exterior. No me preocupe. ¿Qué si hacemos en la transmisión en vivo y en directo? Tranquilo, de el Olímpica las Estrellas, con la emisión en el primer lugar, así que llega a la ciudad de Armenia el Olímpica las Estrellas. Invitación para la gente, los diferentes de municipios también, para que vengan y nos acompañen y pueden participar por su boleta, sus entradas para el Olímpica de las Estrellas.
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1: Bueno, mañana 43 minutos, ya vienen los cumpleaños con Olímpica.

0: Ser muy feliz
1: y que cumplan muchos años.
0: Son las 9 de la mañana, 47 minutos en esta mañana con Olímpica Stereo. 9:47 minutos. ¿Quién anda de cumpleaños hoy, señorita Angie Espina, por favor?
2: Bueno, vamos a mirar por acá. ¿Quién anda de cumpleaños en esta mañana? A ver por acá, a ver. Saludadito muy especial a Juan David Díaz Rojas en el San José del Palmar, en Chocó, en la vereda La Romita. Un abrazo muy especial, Juan David Díaz Rojas, un abrazo.
0: Para saludar a mi hija, que está de cumpleaños hoy, 2 años en Quimbaya, muchas gracias. Pero no me dejo el nombre de la hija, vea, 2 añitos en Quimbaya, felicitaciones.
2: Bueno, un abrazo muy especial para María Lisbeth Noza en su cumpleaños, que Dios Todopoderoso la bendiga. Feliz cumpleaños, gracias por ser esa madre tan espectacular, María Lisbeth Noza, un abrazo muy grato.
0: Para la niña de la casa, Sara Nicole Escudero, hoy 17 años, de parte de la mamá, la abuela, la familia, un abrazo bien grande para Sara Nicole Escudero, felicitaciones.
2: Para la tía, dice por acá, para mi niña Guadalupe Vargas, en la Tebaide, de parte de la tía Yuri y el primo Julian, felices 11 añitos, Guadalupe.
0: Dice por acá, hombre, felicitará a la señora Gabriela Suárez Villegas en el municipio de Córdoba. La felicita Evelyn y Beatriz Elena Londoño en Armenia. Eres una excelente amiga. Dios te bendiga. Felicitaciones.
2: Saludar a felicitar a Dilian en Caicedori en su cumpleaños. Que Dios te bendiga, Dilian. Felicitaciones.
0: Dice por acá para Margarita en Quimbaya, aparte del esposo Oscar, conductor de la 346 de Expreso Alcalá, que la quiere mucho en Quimbaya. Y para todos los que están de cumpleaños, Dios los bendiga enormemente, que cumpla muchos años más en compañía Olímpica Cero. A mi sobrina Salomé en España, de la tía que más la quiere, gracias. Un abrazo para la Salomé en España, aparte de la tía, escuchando Olímpica Cero. Dice por acá para Marley Otálvaro, de parte de la familia en Quimbaya, también un abrazo bien grande. Y para todos los que están de cumpleaños, felicitaciones, Dios me los bendiga enormemente, que cumplan muchos años más.
2: 9:49 en Olímpica.

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0: Son las 10 de la mañana en punto en esa mañana con Olímpica 010 en puntillas. ¿Qué tal? ¿Qué tal? ¿Qué tal? Buenos días, mis oyentes, ¿cómo están? Bueno, hoy modo Selección Colombia, ¿sí o qué? Hoy modo Selección Colombia, señores, hoy juega la tricolor, hoy juega la Selección Colombia. Y estamos muy atentos entonces a ver cuánto quedará el cotejo de partido, ¿sí o qué? Ay, hijo de mamá, la pasión de todo un país se viste de amarillo, azul y rojo. Amarillo, azul y rojo, colorado tengo este ojo. Así decían un refrán, ¿sí o qué? Bueno, ¿cuánto queda ese partido hoy?
1: ¡Orgulloso!
0: Yo creo que el partido va a quedar... Ah, ese partido está duro. Uf. No, no, yo me voy a ir hoy positivo. 2-0 ganando Colombia, sí. 2-0 ganando Colombia. No puedo porque es que todo lo que se ha visto en el Mundial, no hay equipo fácil, ¿sí o qué? No hay equipo fácil. 2-0 para hoy, 2-0 para hoy, listo. ¿Cuánto queda el coteo? ¿Cuánto queda el partido? Cuéntenos ahí en el WhatsApp Olímpica. Hablamos un ratito, ¿sí o qué? Ya te venimos a hablar de los artistas que van a hacer en el Colímpica el 29 de julio. Pero bueno.
1: Tenemos que respaldar.
0: Señores, juega la Selección Colombia.
2: Amarillo, azul y rojo,

0: para la la la la la la la la para la la la la la la la la. ¿Cuánto queda ese partido, muchachones? Ahí, Dolora Masita, buenas.
1: Estoy practicando olímpica porque me pone esto y bueno, ganamos 2-1.
0: 2-1 gana la selección Colombia. ¿Qué tal? Buenos días.
2: Bambán, buenos días, Bambán. Súbale una rayita a eso. Eso queda 3-1, Bambán.
0: 3-1. 3-1. De una, ya lo digo, mi papacho. Buenos días.
1: Bambancito, buenos días. Ese partido va a quedar 2-0.
0: 2-0, eso. Buena.
3: El partido queda 3-2. 3-2. Colombia.
0: Ay, ay, ay. Uy, qué partido. Mija, buenas.
1: Bambano,
0: y
1: queda 3-1.
0: 3-1.
1: Colombia.
0: Hágale pues. Hola, buena, buena, buena.
1: Bambancito, queda 3-1. 3-1.
0: Hágale pues, muchachos. Hola, buenas.
4: Buenos días, Olímpica. Buenos días para todos. Bambancito, ese partido queda 2-0.
0: 2-0.
4: Colombia.
0: Colombia. Pues, Colombia.
4: Olímpica, porque me pone todo. Y bien, bueno, Olímpica, se metió.
0: Hágale pues.
5: ¡Hoy juega! Colombia.
0: Sí, ya colocaron la camiseta. Jorge, por la noche les da chucha. Buena.
6: Bambancito,
0: señora.
6: Ya queda 3-0 ganando mi hermoso país.
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0: Y es en serio, el día que jugó Colombia el primer partido, para ajá. Estaba regalando yo desodorante. Poco de chucha, 20. 10 de la mañana, 2 minutos en esa mañana. Buenos días.

0: Entonces, bueno, 10 de la mañana, 10 minutos en esta mañana con Olímpica. Pero seguimos hablando de fútbol porque llega el Olímpica de las Estrellas. Llega el Olímpica de las Estrellas. El partidazo de las estrellas. Sí, señores. Bueno, vamos a estar con artistas. Ya le confirmamos los primeros dos. Luis Alfonso y el Charrito Negro. ¿Qué artista cree que va a estar con nosotros ese día? Los quiero escuchar en el WhatsApp Olímpica. ¿Qué artista cree que va a estar con nosotros ese día en partido de fútbol? Bien espectacular. Eso va a ser en el Coliseo del Sur el 29 de julio. A partir de la 1 de la tarde. Eso va a ser un evento gratis, pero con boleta. Gratis con boleta, listo, aforo limitado. Y si quieren boletas, pendientes de Olímpica Cero, porque aquí a través de Olímpica les vamos a decir cómo se van a poder ustedes ganar esas boletas para este partidazo. Partidazo de las estrellas, el Olímpica de las Estrellas. Partido. Amayito, el concierto con ella. Yo no sé cuándo habrá concierto, nosotros tenemos partido. Partidazo de las estrellas, ¿sí o qué? Miércoles 29 de julio, o sea que nos falta un mes larguito para el partidazo. Coliseo del Sur de la ciudad de Armenia, a partir de la 1 de la tarde. Gratis, pero con boleta en mano, hermano. ¿Listo? ¿Qué artista cree usted que va a estar ese día? Ahí los voy a escuchar en nota de voz. Mamancito, yo creo que va a estar. Mamancito, yo creo que va a estar. Me van contando qué artista cree que va a ser usted. ¿Listo? Hágale pues. Hágale pues en el Olímpica de las Estrellas. ¡Gol! Sí, señores, el Olímpica de las Estrellas. Hola, ¿qué tal? Buenas.
1: La Olímpica, buenos días. Que no falte el rey del chupe, Jonales Castaño.
0: Jonales Castaño. Uy, melo, melo, melo. Sí, de bar en bar.
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0: A ver, ¿quién más? Llega el Olímpica, la buena.
1: Mamancito, va a estar Johnny Rivera.
0: Johnny Rivera. Hola, buenas.
3: Yo creo que va a estar en el partido. Johnny Rivera. Lucito Muñoz y Nelson Velázquez.
0: ¡Ah, espalda, hijo de mamá! Bueno, con toda buena.
1: El que no puede faltar es Johnny Rivera, ese John. Papacito.
0: John, la si era la mujer mija, la si era la esposa del mija, ¿para qué? ¡Buenas!
4: Bambán. Yo creo que también va a ir Johnny Rivera.
0: Johnny siempre. Rivera, sí, hijo de mamá.
4: Porque él es el mejor.
0: ¡Sí será! ¡Johnny Rivera! ¡Ay, María! ¿Quién más por acá, Marcelo? ¡Hola, buena!
5: Mamá, yo creo que va a estar el andariego.
0: Uy, se imagina el andariego. ¡Hola, buenas!
3: Yo creo que va a estar.
0: Aquí por acá, Marcelo. Oiga, entonces, ¡hola, buenas!
6: Buenos días, mamá. El que va a asistir ahí, va a asistir, es Johnny Rivera.
0: ¡Johnny Rivera! Listo, ya dijimos que Johnny Rivera. ¿Qué otro más creen ustedes que va a estar? ¡Hola, buenas!
7: Bambancito, buenos días. Yo creo
0: porque que... Porque recuerden que son más de 20.
7: Va a estar Jesse Uribe.
0: ¡Jesse Uribe!
7: Nelson Velázquez.
0: ¡Épale!
7: Javier Vargas.
0: ¿Cómo?
7: Los hermanos Medina. Luisito Muñoz.
0: ¿Cómo?
7: Daniel Calderón.
0: ¿Cómo? ¿Y quién más, hijo de mamá?
8: Bamba, yo quiero que venga Luis Alfonso.
0: Luis Alfonso, ¿ese está confirmado?
8: Alfonso, que es el mejor.
0: Luis Alfonso se ha confirmado, ya está marquete confirmado, lo confirmamos esta mañana. También el Charrito Negro.
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0: las 10 de la mañana, 21 minutos en esa mañana con Olímpica Stereo. Oiga, ¿quién canta un golcito de Colombia? ¿Quién se va a cantar un gol de Colombia? Hágale pues, buenas.
1: Buenos días, papá.
0: ¿Qué se dice?
1: El gol Olímpica. Van a estar.
0: Van a estar.
1: El Charrito Negro.
0: Épale.
1: Luis Alberto Posada.
0: Épale.
1: Y Hernán Gómez. Son
0: Épale.
1: Los que van a manejar Ay. El bar. O sea, a la hora de...
0: La
1: agüita, la, toda esa
0: sí,
1: vaina,
0: sí,
1: eso
0: sí,
1: es
0: sí.
1: Lo que van a servir los tramacazos, mi papá, esos son los duros, los que van a servir los tramacazos.
0: Uy, sí.
1: Olímpica, se metió.
0: Venga, buena idea, ¿sí o qué? Dale Posada repartiéndolo ahí, María, buenas. A lo buenas. Buenas.
2: Sí, señor.
0: Señora.
2: Sí, Bambán.
0: Señora.
2: Bambán, Angie, buenos días.
0: ¿Qué pasó, mi hija?
2: Sí, ganados uno Colombia.
0: Listo, ganados uno Colombia. Qué belleza. Hola, ¿qué tal? Buenas.
3: Buenos días.
0: Buenos días.
3: Con Olímpica.
0: Mi vida.
3: Que me pone música, me pone todo y muy bueno.
0: Hermosita
3: mía. Buenos días para todos.
0: Besos.
3: Hoy el marcador es 3-1.
0: 3-1.
3: Colombia.
0: 3-1.
3: Sí.
0: 3-1.
3: Y a López de Montenegro.
0: 3-1. ¡Añeñez! Oiga, ¿dónde se van a ver el partido? Yo no te... ¿Qué? Inviten a algún lado a pasar el partido, ¿ah? Inviten a un lado a ver el partido, pues. ¿A dónde nos vemos el partido, ah? Vente, pues, buena.
4: Luis Alberto Ortúa.
0: ¿Quién va a estar en el Olímpica?
4: Luis Alberto Ortúa.
0: Luis Alberto Ortúa, claro que va a ser Luis Alberto Ortúa. ¿Qué canta él? Ah, bueno, Luis Alberto Ortúa va a estar ese, también sería de mí, ¿eh? Lo que usted diga se hace. ¡Eva!
4: Buenos días, papá. Buenos días. Aquí reportándome de Quimbaya, Quindío.
0: Quindío.
4: El marcador es 2-0.
0: 2-0. Hágale, pues.
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0: momento de noche. Oiga, 10 de la mañana 32. En esa mañana con Olímpica Stereo. 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

0: La canción de Wilfrido Vargas, Volver, Chavina Olímpica te complace. ¿Qué canción se van a programar? Cuente a ver.
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0: Mijito.
1: Muy buenos días.
0: Parcerito.
1: Reportando sintonía del barrio Granada. Para pedirles,
0: sí, señor,
1: un gran favor.
0: ¿Qué pasó, su mano?
1: Se tomaran la gentileza de complacerme a mi hijo Miller Andrei Mora Gallego.
0: Listo.
1: Que está cumpliendo hoy sus hermosos 16 años.
0: ¡Qué belleza!
1: Yo orgulloso de tenerlo a mi lado, un chico sano, deportista 100%, ciclista de alto rendimiento. Entonces, por favor, cualquier disco de cumpleaños me le caería muy bien a mi bebé. Yo, escuchando Olímpica, porque me pone de todo y bien bueno.
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0: ¡Se metió!
1: 2-0 hoy, ganando Colombia.
0: Ya viene la sección de Ya viene Olímpica te complace. Ya viene Olímpica te complace, así que vayan dejándome atrás de WhatsApp Olímpica su nota de voz. ¿Qué canción se quiere escuchar en nota de voz? Vea Olímpica para programar tal canción. Tal vallenato, tal popular, tal salsa, tal merengue, no sé. De que se antojan acá de una vez a través de WhatsApp Olímpica.

0: 321-51-8196-1 para que programe su canción favorita en Olímpica Estéreo.
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0: Bueno, señores, son las 11 de la mañana, 2 minutos. Aquí estamos en esta mañana con Olímpica Cero, la emisora en primer lugar. Arrancamos, Olímpica, te complace. Bueno, hoy juega la Selección Colombia. Hoy juega nuestra Selección Colombia. Los espero en el WhatsApp. ¿Qué canciones se quieren programar en esta mañana? Me cuentan 321-51-82-96-1. Vamos, póngame tal canción, listo. Mamacito, póngame tal canción, mamacito. Un vallenato. No sé, una canción tropical, una popular. Me van contando, listo, hágale pues. 321-51-82-96-1. Y los voy a dejar entonces para que me programen su canción favorita. Por ahora les voy a presentar a un artista que estará con nosotros en el Colímpica de las Estrellas. ¿Cuándo? 29 de junio, de julio, julio, 29 de julio. Coliseo del Sur de la ciudad de Armenia. Totalmente gratis. Van a poder ustedes observar a sus artistas favoritos en un partidazo de las estrellas, partidazo el Colímpica de las Estrellas. Sí, señores, totalmente gratis la entrada, pero con boleta. Y las boletas se las gana escuchando Olímpica Stereo.
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0: Totalmente gratis va a estar ese señor. Don Luis Alfonso, lindo, lindo. El señorazo y contentoso. 11 y 4 minutos.

0: Artista en Olímpica las Estrellas, Luis Alfonso, mijo. Ay, ay, ay, ay. ¿Confirmado ya? Luis Alfonso en el charrito. Ay, ay, ay. Hola, buenos días.
1: Olímpica, buenos días. Para que un vallenatico, un solo corazón. Yo escucho Olímpica Cero que me pone todo y bien bueno. Se metió.
0: Mamancito, ¿qué tengo que hacer para las boletas? Pendiente de Olímpica Stereo. Escuchar Olímpica. ¿Qué tienen que hacer para ganar boletas? Escuchar Olímpica Stereo. Sí. Porque aquí al aire estaremos diciéndoles cómo pueden ganarse las entradas, cómo pueden ganarse las boletas. Listo. ¿Qué quieren? ¿Quieren boletas? Facilito. Pendiente de Olímpica Stereo. No se despegue de Olímpica Stereo. Y le vamos a decir de qué manera se van a poder ganar ustedes las entradas, las boletas para el Olímpica de las Estrellas. ¿Listo, muchachones? Hágale pues. Así que pendiente, no se despeguen de la programación de Olímpica Stereo. 11:07 minutos. ¿Qué canción se quieren programar? Cuéntenme en el WhatsApp. Salsa, merengue, vallenato, una canción tropical, un planchazo, un popular, una ranchera, una bachata. Un merenguito bien jaladito, no sé. ¿Qué se antojan esta mañana?
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0: está sonando el guasapo de Olímpica. ¿Qué pasaría, hombre? ¿Qué pasaría, madre?
1: Hola, hola, Olímpica, muy buenos días, cordial saludo y reportando sintonía desde aquí, desde la finca La Carmelita, del área Monte Grande de Caicedonia. Y me quiero escuchar, por favor, la canción Llorando se fue, el Cuarteto Continental. Escuchando Olímpica porque me pone todo bien bueno.

0: Bueno, 11 de la mañana, 15 minutos en esta mañana con Olímpica Serio. 11 de la mañana, 15 minutos. ¿Qué canciones se quieren escuchar en esta mañana? Me cuentan a través de WhatsApp Olímpica 321-51-8961. Pamallita, póngame esta canción. Y de una, Lisa Calepez. Hola, buenos días.
1: Hola, mamá.
0: Hola.
1: Mamá, para pedirle la canción Hoja en Blanco. Y yo escucho Olímpica, que me pone todo y bien bueno.
0: Y bien requete bueno. ¿Qué otra canción más por acá atrás de WhatsApp Olímpica? Muestra a ver, 321-51-8961. ¿Qué canciones se quieren programar? Hola, buenos días.
2: Muy buenos días.
0: Mi
2: que
0: vida.
2: Dios me lo bendiga. Por favor, me puede colocar Hasta que amanezca de Joan Sebastián. Yo escuchando Olímpica porque me pone todo bien bueno. Se metió.
0: Se metió, Olímpica Serio. Se metió.

0: Bueno, señores, 11 de la mañana, 24 minutos en esa mañana con Olímpica Cero. Buenos días.
1: Grandulón, buen día.
0: Mi vida.
1: Tanto sintonía, su más fiel oyente. ¿Me podría complacer, por favor, con Milonga para una niña? Gracias, yo Opale. Escuchando Olímpica porque me pone de todo y bien bueno.
0: Claro que sí, mi vida. ¿Qué otra canción se quieren programar? ¿Algún merenguito? No sé, popular, alguna rancherita. No sé qué canción quieren programar. Hola, buenos días.
2: Bamba, buenos días.
0: Mijo.
2: Para que me pongan un temita tan amable. Noche gris es tan amable. Y Panzuelo. Un saludo para Tasmania y para Guapetón. Y yo escuchando Olímpica porque pone de todo y bien bueno. Se metió.
0: ¡Tasmania! 11:24, yo escucho Olímpica. ¡Oh!

0: tema del Chico Jaramillo. ¿Será que el Chico Jaramillo será con nosotros en el Olímpica? Vos te imaginas, señores, 11 de la mañana, 31 minutos. ¿Qué canciones se quieren programar en esta mañana por acá? Cuéntenme a través del WhatsApp Olímpica, manchito, póngame esta canción. Va, manchito, póngame el tema de una, listo, 321-51-82-96-1. Habilitado para todos ustedes. Vea, manchito, póngame esta canción de una, listo, acá hacemos para complacerlos. Y recuerde finalizar diciendo, y yo escucho Olímpica. Reiterarle, muchachos, que tenemos Golímpica, nosotros no vamos a hacer concierto, tenemos es Golímpica de las Estrellas, un partido de fútbol, ¿listo? ¿Listo? Partido de fútbol, hágale pues. Listo, para que lo tenga presente, no es concierto, es un partido de fútbol. Hola, buenas.
1: Bam, bam, buenos días. Sería tan amable de colocarme el vallenato, si no me falla el corazón. Desde la patria, yo escucho Olímpica porque me coloca de todo y bien bueno.
0: Y bien bueno, si no me falla el corazón, toda la vida te voy a... Oiga, ¿será acaso que de pronto Rafa Pérez nos va a acompañar en el Olímpica? ¿Ah? ¿Será acaso que Rafa Pérez nos va a acompañar en el Olímpica? ¿Ah? ¿Vos te imaginas? De Mariame, por Dios bendito. ¡Qué belleza! ¡Hola, buenas!
2: Bambancito.
0: Señora.
2: Buenos días.
0: ¿Qué
2: un
0: más
2: saludo
0: mía?
2: Especial a María Ángel Gómez en La Paona, Nelly Gómez en el Nuevo Armenia, Sandra Ríos en el Nuevo Armenia. Un disquito, pues.
0: ¿Cuál?
2: El Desamor, Olímpica. Olímpica se metió. Se metió.
0: Se metió, ya viene el Olímpica de las Estrellas.
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0: Mira, buenas.
1: Buenos días, Bambam.
0: ¿Qué opinas?
1: Reportando sintonía desde Vigo, España.
0: Vigo, España, qué belleza.
1: Para solicitar una canción.
0: ¿Cuál?
1: La vida es un carnaval. De
0: ya Sofía lo dijo.
1: Cruz, escuchando Olímpica porque me pone de todo y muy bueno. ¡Se metió!
0: ¡Se metió! Ya lo dijo mi mamacha. Ya le pongo su tema. Sí, señor, Olímpicas, yeah. Colombia, juega nuestra selección Colombia a las 9 de la noche, pero antes a las 12 de mediodía jugará Portugal. Ay, hijo de mamá, por la noche, que sea lo que Dios quiera, Diosito, que gane Colombia, que pierda República del Congo. Añaña, y 11:41 minutos, a las 12 estaremos en la Tusa de Olímpica Estéreo.

0: ¿Será que Luisito Muñoz va a acompañar en el Olímpica, hombre? Por Dios, buenas.
1: Buenos días, Andancito.
0: Mi vida.
1: Quisiera que me complaciera con la canción Soy Colombiano de Verdad.
0: Hágale, ves.
1: Yo escuchando Olímpica porque me pone todo y bien bueno.
0: Yo quiero que me levante la mano a través del WhatsApp todo aquel que se siente orgulloso de ser colombiano. La gente que está en el exterior, mi gente colombiana por el mundo. A ver, ¿quién se siente orgulloso de ser colombiano? Los

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1: Claro que por supuesto que ya es 11:54 minutos, llueve en el norte de Armenia.
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0: La canción de los Diablitos del Vallenato se llama ¿Quién perderá? Son las 12 mediodía con 6 minutos. Para todos un abrazo bien grande. Arrancamos este mediodía, pero vamos a colocarnos en modo Selección Colombia. Claro, que juega la Selección Colombia, muchachos, de María. Bueno, están transmitiendo el partido de... Bueno, menos acá por ese canal que tengo, ¿no? Ahí usted me está diciendo cuánto va el partido de Portugal contra Afganistán. ¿Cómo es? Con el otro equipo, eso. Contra ese otro equipo, sí. Azerbaiyán, listo. Azerbaiyán, sí, o qué hace. Azerbaiyán, me trae. Azerbaiyán, ¿no? Por acá, a ver. El partido del Mundial. Señores, un abrazo para todos. Dios me los bendiga. ¿Qué dicen a través de WhatsApp Olímpica? Será estar muy pendiente de todos ustedes, pero también llego a contarles el chismecito para hoy. Chismecito rico, sabrosito, para que echemos. Ya en minuticos me va a conectar a través de nuestro TikTok para que nos sigan en Instagram, arroba Olímpica Armenia, en Facebook, yo escucho Olímpica Armenia. Nuestro TikTok, Olímpica Armenia 96.1. Listo, hágale, pez. 321-51-88. ¿Cómo dice Julián?
1: Voy a editar el WhatsApp. Despacito, suavecito, pa' que apunte. 321-51-82-96-1
0: es el WhatsApp de Olímpica Cero para que se me ayude a programar su canción favorita. Listo, hágale pez. Y también para que dejen su opinión en esta mediodía con Olímpica Stereo. Aquí está Edwin Luna. Habla de Cristian Camilo. Se me acabó la suerte. Estamos arrancando la tusa.
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0: Bueno, señores, 12 mediodía con 11 minutos. Aquí estamos en la Tusa y Olímpica Stereo. En ese mediodía elegante, sabrosito, delicioso, con la emisora del primer lugar Olímpica Stereo. Bueno, señora, toda la gente que se encuentra a través del Tito, Olímpica Armenia 96.1. Olímpica Armenia 96.1. Maestrar Olímpica Armenia 96.1. A todos un abrazo bien grande, qué placer acompañarlos. A todos que se han echando chismecitos los diferentes sitios, lugares del mundo, del país. Ah, bueno, listo. 12 minutos para todos, un abrazo bien grande. Qué placer acompañarlos, señores. Dios me los bendiga enormemente. Bueno, señores, la historia para hoy dice de la siguiente manera, mancito. Mamancito, ¿cómo les parece? Quiero contarle mi historia. Ya no sé si estoy siendo injusta o si de verdad me vieron la cara. Es que necesito un consejito, mamancito, y también quiero saber qué opinan ustedes. Hace 4 años conocí a un hombre del que me enamoré profundamente. Éramos pareja. Hacíamos planes de hablamos de formar una familia, ¿cierto? Y construir la vida juntos. Un día todo cambió, mamancito. Todo cambió. Él sufrió un accidente muy grave. Estuvo semanas entre hospitales, cirugías y tratamientos. Ah, bueno, me dice acá, mamancito, perdón. Lo conocí hace 4 años. Ok, sí. Bueno, y entablaron una relación de la cual ya llevan casi un año larguito. Mamancito, sufrió un grave accidente. Estuvo semanas entre hospitales, cirugías, tratamientos. Al final, lastimosamente, tocó los médicos que cortarle o amputarle una piernita. La verdad fue un golpe durísimo para él y para todos. No sabíamos cómo decirle, ¿cierto? Por el tema psicológico, por toda la vuelta. Muchos amigos, digamos, desaparecieron. Muchas personas, pues, al principio tuvieron compasión, pero después se alejaron. Y hasta familiares comenzaron a cansarse de la situación. Y yo nomás, yo seguía ahí, vea. En la juega, yo sé que iba mamancito al pie del cañón. Mamancito dormía en las sillas, como se vive normalmente, como se pasa en las clínicas y los hospitales. Estuve con él siempre, trasnochando, madrugando, estando con él, soportando sus cambios de humor, llevándolo a las citas médicas, sus depresiones, sus crisis, mientras él lloraba, porque sentía que la vida se le había acabado. Yo le repetía que no estaba solo, que me tenía. Con el tiempo la situación económica se volvió insostenible, mamancito. Y yo me quedé sin trabajo, él se quedó sin trabajo, todo aumentaba, medicamentos, terapias, transporte, bla, bla, bla, bla, bla, bla, bla. Y mamancito, la plática no alcanzaba para nada, ¿sí o qué? Eso no alcanzaba para nada. Yo empecé a endeudarme. Saqué préstamos, utilicé tarjetas de crédito, pedí dinero prestado a familiares. Porque la verdad, dije, bueno, estamos en las buenas y en las malas, no quería verlo sufrir. Incluso terminé perdiendo mi trabajo también porque prácticamente me convertí en su cuidadora de tiempo completo. Mientras otros desaparecían, yo estaba bañándolo, ayudándolo, mamán, todos. Que cuando le cuente todo, de cocinándole, limpiándole y todo, mamancito, que él se sintiera bien e intentando que rehaciera su vida, ¿cierto? Mamancito, le voy a contar algo que él tampoco sabe. Muchas veces yo me acosté sin comer para que él pudiera tener lo que necesitaba, ¿cierto? Mi familia también lo apoyó, mi mamá también me cocinaba, los hermanos me colaboraban e intentamos sacar todo adelante. Pero ¿qué pasó, mamancito? Pasaron los meses y poco a poco empezó a recuperarse. Aprendió a usar su prótesis, volvió a salir, recuperó la confianza y comenzó a rehacer su vida. Y justamente ahí cuando se recuperó empezó lo que digo, mi pesadilla. Se volvió distante, ya no era cariñoso, me molestaba por todo, Empezó a mancito a portarse raro con el teléfono. Y ahora sí, a mancito mantenía en la calle para arriba y para abajo, hasta que un día yo dije, ¿qué pasó pues? Y descubrí la verdad, mancito. Él me dejó, me abandonó, por la sencilla razón, mamancito, que había vuelto con la ex mujer. Volvió con la exmujer, la misma exmujer de las que tantas veces me habló mal. La misma que según él lo había abandonado en sus peores momentos, según él. Ah, cuando lo enfrenté me dijo algo que todavía me quita el sueño. Yo le dije, venga, pero es que hijo de madre, yo sube con usted y todo, me dice. Y lo que me contestó fue que yo nunca te pedí que hicieras eso por mí. O sea, yo nunca te pedí que tú hicieras eso por mí. Ah. Mamá, vea, yo sentí que me arrancaban el alma. Y lo peor vino después. Durante todo el proceso del accidente, él recibió lo que se llama una indemnización, que yo me enteré mucho más tarde porque nunca dijo nada. Una suma bastante grande de dinero. Nunca me contó nada sobre ese tema. nunca mencionó nada que haya recibido plata, mientras yo seguía endeudado para ayudarlo. Y él, mamadito, calladito. Cuando le dije que al menos me ayudara para pagar algunas cosas, me respondió que ese era mi problema, que jamás me obligó a sacar préstamos, que no lo molestara más, porque ahora estaba feliz nuevamente con su ex mujer. Hoy, mamancito, llena de deudas, sin trabajo, lleva el berraco, triste, aburrida, perdí amistades, perdí de todo por dedicarme completamente a una persona desagradecida. Y estoy, mamancito, emocionalmente destruida. Y aquí voy saliendo adelante, mamancito, sin saber qué hacer. Entonces la pregunta mía es, mamancito, ¿debo cobrarle a él y que me ayude a pagar los gastos y todo? Porque mientras yo estuve en las malas, ahora está viendo las buenas, con su plata, con su mujer, con la que apenas regresó hace poco, apenas se recuperó, y de la que hablaba mil y mil porquerías. Siento rabia, sí, ¿qué hago yo? ¿Lo demando, no lo demando? ¿Qué hago, mamancito? Dígame a ver qué hago. Yo tomé la decisión de ayudarlo, sí, y asumir todas las consecuencias, sí. Pero, mamancito, no pensé que fuera esa puñalada trapera, me por Dios bendito, ¿ah? Dios me los bendiga, mamancito, qué rico escucharlo. Y nunca pensé que estuviera mandando mi historia al programa, y espero, por favor, que me ayuden a tomar una decisión. Yo no sé qué pensar, solo sé que cuando él perdió todo, yo estuve ahí. Cuando volvió a ponerse de pie, me dejó atrás, mamancito. Me quedé sin trabajo, endeudada de todo, solamente por dedicarme a él. Mamancito, ¿qué hago? Auxilio, ¿qué hago? Por Dios bendito, mamancito, ¿ah? ¡Ayúdeme! Ay, güey, mamá, 12 y 18 minutos. Parce, y gente así es tan desagradecida en esta vida, ¿ah? Hágame el bendito favor. Uy, ¿quién puso la canción, ingeniero? ¿Por qué puso la canción? Ah, como que rata inmunda. No, no, no sea así, hermano. Yo tengo una frase que dice: Al malagradecido la miseria le refresca la memoria. Al todo malagradecido la miseria le refresca la memoria. Porque malagradecido está lleno este mundo, ¿ah?
1: Escoria de la vida.
2: Buenas. ¿Sabe qué, mamita? Yo le aconsejo, opinando en la tusa, bambán, le aconsejo a la muchacha que lo mande por un cañadero y que siga la vida de ella, y que él se vaya con de la mujer, que ahora que lo ve bien, ahí sí ya se acordó de ella.
3: Bambán, muy buenas tardes. Bambán, los semáforos de la ciudad armenia dañados. Los agentes de tránsito, ¿dónde están?
0: Sí. Buenas.
4: Bambán, buenas tardes. Va ganando Portugal 1-0. Portugal 1-0. Yo escuchando Olímpica Estéreo porque pone todo bien. Bueno,
0: Portugal 1-0. Nada, ahora soy hijo. Buenas.
5: Hola, Bambán, buenas tardes.
0: Mi vida hermosa. Estoy
5: mucho infeliz. Desagradecido ese. No, mami, valórese. Nosotros somos fuertes.
0: Sí, sí, sí, somos re fuertes.
5: Adelante, porque para atrás asustan, mami. Todo eso lo paga él. Infeliz porquería.
0: No, no, no.
5: Yo escucho Olímpica porque me pone todo y bien bueno.
0: Oiga, qué. Qué feo hizo, ¿sí o qué? ¿Ah?
6: Alemania.
0: Buenas. Eso lo tenía planeado, no lo tendría planeado.
6: Te odio.
0: ¿Usted qué dice? ¿Eso lo tenía planeado, no lo tenía planeado? Mañana usted recibir plata, indemnización, que hace callado.
7: Bam, buenas tardes.
0: Cuente, pues.
7: Chamo Chuki.
0: ¿Qué hago, Chamo Chuki?
7: Dígale a esa muchacha que deje esa pichurria. Eso no sirve.
0: Yo creí que eras buena.
6: Yo creí que eras buena.
0: Buenas.
8: Muy buenas tardes, Bambam.
0: Parcerito.
8: Ya, la señora lo que puede hacer es, sí, ir a cobrarle al señor todo lo que ella le tocó.
0: Sí.
8: Prestado, porque no se justifica que después de haberle hecho un servicio tan grande, ahora que él tenga plata, la deje embalada. Y si no, pues entonces que le entable una demanda.
0: Sí.
8: Entable una demanda porque obligatoriamente tiene que pagarle eso, porque prácticamente la deuda fue por él.
0: Sí.
8: Ella puso su nombre para endeudarse, pero él tiene que pagar eso porque era precisamente para los cuidados de él. Entonces, que le cobre al señor y que lo abra el parche también, porque él es agradecido.
0: Mamancito 2-0 ganando Portugal. Gol del bicho. Ah, gol de Portugal. Excelente. Y gol del bicho. Qué belleza, me por Dios bendito. ¿Eh? Qué elegancia, me por Dios bendito. ¿Eh? ¿Mm? ¿Qué sucedió? Buenas.
9: Hola, Bamba. Buenas tardes, Bamba. ¿Sabes qué le digo yo, Bamba? Lo triste.
0: A ver.
9: Es que apenas se le acabe la plata. Uh-huh. Ahí llega pagado las deudas a retazos. Y la mujer que tiene el ahora lo vuelve y lo bota y ella es casca. Capaz que vuelve y lo arrecoge, vuelve y se embala con deudas por,
0: ah, listo,
9: por estar con ese mal, hermano. Eso es lo triste.
0: Hágale, pues.
9: Eso es lo triste, papi, eso se ve.
0: Listo, pues, mi hijo. Muy caro, yo soy bueno. A la buena.
10: Soy bueno.
0: Y por las malas son muy malo. Hágame el bendito favor. ¿Qué opina usted de ese tema? ¿Qué opina de esa persona? ¿Qué opina la gente desagradecida en la vida? Porque usted le sirve solamente cuando necesitan. Cuando no necesitan, papi, usted es la peor pichurre, la peor chatarra que puede haber sido. ¿Qué? ¿Ah? 12:22 minutos, yo escucho Olímpica. Buenas.

0: 12 de mediodía, 25 minutos. Estamos en la Tusa y Olímpica Stereo, echando chisme lo lindo. Añañay. 12, 25 minutos. A la gente que está en el TikTok, un abrazo bien grande. A mi gente en el TikTok, un abrazo. ¿Quién es por acá? Hola, buenas.
1: Hola, Bambam, muy buenas tardes.
0: ¿Qué hubo?
1: Para opinar la Tusa, pues, decirle a la amiga que lo demande, sí. Que lo demande porque ella, pues, estuvo pendiente de él y todo, y cuando ya se fue recuperando, entonces ya la dejó por irse, pues, a veces a irse a vivir con la propia mujer.
0: Sí.
1: Que lo demande y yo le puedo colaborarle con alguna cosa a la amiga.
0: ¿Colaborarle con alguna cosa a la amiga es qué? O sea, ¿colaborarle algo a la amiga es qué? ¿Monetariamente o cómo es la vuelta? Me vamos aclarándome ese asuntico, mijo, por Dios. Buenas.
2: Muy buenas tardes, don
0: Pancho. No, papi, no se le entiende casi, amiguito. Buenas.
3: Bambancito, buenas tardes.
0: Cochochoy.
3: No, Bambancito, qué pesar de la muchacha.
0: Sí.
3: Uno de mujer sí es muy pendejo en la vida, lo vi. No, que lo demande, como dice el compañero, que lo demande.
0: Sí.
3: Que lo demande para que le pague la plata. Le pague la plata porque ella se endeudó, fue por culpa de ese malnacido.
0: Bebe, señora, cálmese.
3: Él va a pagar muy caro, dígale que no sea bobita, que no lo vaya a volver a recibir. Apenas ya la otra se gaste la plata con él y ya no tenga nada que ofrecerle, vuelve donde ella. Se va a acordar, Bambancito.
0: Sí.
3: Entonces que no va a ser tan bobita de recibirlo. De recibir ese malnacido,
0: señora,
3: desagradecido.
0: Cálmese, mija, por
3: eso es una porquería.
0: Que, agüita,
3: como decía mi hermano, no merece el aire que respira. Sí, Bambancito, qué pesar de la muchacha.
0: Sí.
3: Ese consejo le doy yo, que lo demande para que le ayude a pagar la plata.
0: Buen año.
3: Sí, que no vaya a atreverse a volver con ese desgraciado después de
0: Respire.
3: Eso es ser uno muy desagradecido en la vida.
0: Ya le tomó la pasa para la presión.
3: Escuchando Olímpica porque me pone todo y bien bueno.
0: Ya le tomó la pasa para la presión, a la April. Los artanos, ya la tomó, mija. Pronto me le da algo, mija. Le para el mango y que oye embalado. ¡Epa! Respire, mija, respire, inhale, exhale. Oiga, la pregunta mía es, ¿hay algún abogado escuchando que de pronto diga, ah, no, lo va a demandar, pero pues él dice, ah, no, yo no la obligué a que me diera plata, yo no la obligué a que endeudara? O sea, si usted pone a mirar, él no le debe nada, ¿sí me entiende? Debe más por agradecimiento, por gratitud, ¿sí o qué? Pues pienso yo, no sé.
4: Bamban, yo me puse a ayudar a un hermano, sí. Trajo a la novia de Buenaventura,
0: sí.
4: Y eso, mejor dicho, eso, la hermana pa' aquí, la hermana pa' allá, ni tan algo, yo corría por aquí, después que tuvieron un bebé yo también les ayudé,
0: sí.
4: Y el día que me cansé y no quise saber nada de ellos, ahí sí resulté siendo la mala, y lo mismo que le dijeron a la muchacha,
0: ¿sí?
4: Que ellos acaso me dijeron a mí que los ayudara, que ellos acaso me dijeron a mí que le diera esto, que le diera aquello. De verdad que el malagradecido no es de ser malagradecido, y por eso es que en la vida se las cobra, y por eso es que más adelante la pasan es comiendo mierda.
0: ¡Señora, mija! ¡Cálmese! ¡Por favor!
5: ¡Eres todo!
0: ¡Señora! ¡Vas a tomar valeriana ahorita, hombre! ¡Cochois, por Dios, bendítome, por Dios!
5: Yo quiero ser.
0: No.
6: Bambam, buenas tardes.
0: Señora.
6: Así paga el diablo a quien bien le sirve. Y para decirle a la señora que no le cobre nada,
0: nah.
6: Que lo tome como una obra de caridad,
0: sí.
6: Que Dios se la va a compensar tarde que temprano. La plata se acaba, Vamos a ver hasta cuándo le va a durar, y la señora que siga conservando ese corazón y esa forma de ser tan bonita, porque la vida nos cobra y Dios nos recompensa.
0: Sí.
6: Así que... que deje eso así, que lo deje como una obra de caridad. Vamos a ver cuánto le va a durar a él su dinero y cuánto le va a durar su felicidad. Pero la recompensa ya la va a recibir tarde que temprano. Entonces, Que no le cobre nada. Bueno, ese es mi consejo para la señora.
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2: Como tu mujer. Oiga, ¿cómo ven que me compré un televisor Melo para los partidos? Compré un televisor Melo Melo. Ahí los invito para que vayan a mis redes sociales, a Instagram, los subí a Instagram en las historias. Instagram, Bam Bam Oficial, ahí los espero, listo, en Instagram, Bam Bam Oficial. Me dicen quitarle el televisor, compré un televisorcito, me lo pagué los partidos. Elegante, si quieren van y lo miren a mí las historias. Bam Bam Oficial. Ahí no lo puedo comprar, hermano. ¿Eh? Además, todos los partidos. Si alguien de pronto dice, ah, manchito, le puedo caer para el partido de una, hágale. Ahí alcanzamos a ver todos, entren ya. En Instagram, Bam Bam Oficial, así lo espera. Con Beurro y M, Bam Bam Oficial, listo.
3: Si mi presente,
2: en Tito también puede seguir así. Y en arroba Olímpica Armenia. Nuestro Facebook, yo escucho Olímpica Armenia, o en nuestro Instagram, arroba Olímpica Armenia, les dejamos también una imagen para que nos la ayuden a compartir. La imagen dice así, me sé por acá, estoy ingresando a ver. Dice por acá, maestra. Está súper rápido esta vaina.
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2: Dice por acá en el Facebook de Yo Escucho Olímpica Armenia o en Instagram, arroba Olímpica Armenia. Dice la imagen: que sea lo que Dios quiera, que gane Colombia o que pierda el Congo. Vamos a compartir esa imagen, feliz. Vamos a compartir esa imagen en nuestro Facebook, Yo Escucho Olímpica Armenia, Instagram. Hágale. Señores, 12:36 minutos en ese mediodía. ¿Quién es por acá? La buena, buena, buena, buena, buena, buena, buenas. Buenas.
4: Lo manden a volar. Que lo manden por diarprilla. El tipo que mata gatos dicen que es la maravilla.
2: Ay, espere, espere. No, no, será política, don Arlino Campo. Yo lo estimo mucho, pero ahí no le estamos política a este hermano, que pereza. Buenas.
5: Hola, Bam Bam, para opinar sobre la tusa. Eso siempre son así,
2: sí.
5: Mansitos, pero cuando están bien mal y llevados, y para que le sirva de fiador y de todo.
2: Ay,
5: y
2: sí.
5: Después, así son los perros malagrados.
2: Bueno, bueno, bueno, señora.
5: Eso, que lo eche, que lo demande y le saque hasta la lengua para que aprenda,
2: bueno,
5: a tener pantalones y no ser tan poca cosa.
2: Señora, calmate.
5: Eso, yo escuchando Olímpica, se metió.
2: ¡Se metió! ¡A la buena!
6: Hola, Bam Bam, para decirle a la chica
2: preciosa
6: que no se preocupe, que al malagradecido la miseria le refresca la memoria y que
2: total,
6: el karma se demora, pero llega.
2: Pero eso, ¿de qué
6: desde
2: llega?
6: Madrid,
2: llega.
6: Desde Madrid, Cundinamarca.
2: Ay, María. Desde Madrid, Cundinamarca.
1: Sí, male.
2: No, estoy contento de televisor, una elegancia. Una elegancia.
1: Espectro del infierno.
2: Camasito, ¿dónde la va a poner? Aquí, vea. Hombre, somos colombianos y resolvemos.
7: Hola, Bambam, buenas tardes. Para opinar sobre la historia hoy. No, Bambam, esa muchacha, y pues quién sabe si le aceptan una demanda, porque cómo tiene que tener, pues no sé, pruebas, será o qué, no sé, bueno,
2: sí,
7: eso. Pero ese man es un desgraciado.
2: Bueno, bueno, bueno, bueno, bueno, bueno, bueno, bueno.
7: Animal rastrero.
2: Cállese. ¿Ah?
7: La familia le dio la espalda, pero la muchacha sí no. Ahora sí, ya que tiene su dinero,
2: sí,
7: le dio una patada por donde ya sabemos.
2: ¿Dónde?
7: Eso es un desgraciado.
2: Sí.
7: Pero era que le cae la plata, o que vuelva a ser enferme. Ella corre y que lo perdone.
2: Sí.
7: No, no, no, eso es una cosa con ojos, eso es una rata
2: inmunda. Señora, por favor.
7: Yo escuchando Olímpica me pone, estoy bien bueno.
1: Maldita.
2: Yo los invito a ver el partido a mi casa, ahí compré el televisorcito. Ah, perdón que chicanié, pero pues... Te has llamado un televisor para los goles de Colombia y todo eso, ¿sí o qué? ¿Ah? Yo creo que alcanzamos a ver todo, ¿sí o qué? Le puse unas bombitas al lado, tal. ¿Todo en modo selección?
8: Muy buenas tardes, Bambancito. La verdad, para opinar en la tusa.
2: Dele, mijito.
8: La verdad, es una persona muy desagradecida. La verdad, poco hombre, eso no se le hace a una dama.
2: ¿Por qué? Rata inmundo. Buenas.
9: Hola, Bambancito. Buenas tardes.
2: Cochochón de mi vida.
9: Besito, Bambancito.
2: Pico.
9: Para opinar, entonces, no, para seguir a la chica que si ella tiene todo el derecho a cobrar, claro. No,
2: sí,
9: que la jomba la y todo eso. Entonces,
2: sí, sí, sí.
9: Como así descarado ese perro canequero.
2: Señora, no, bueno, señora, bueno, bueno, bueno, sí, bueno, bueno, bueno, bueno, bueno, bueno.
9: Ella sí tiene que demandarlo o para que le pague lo que le debe, porque como así. Ella es endeudó por él, no,
2: eso,
9: por ella misma. ¿Sí me entiende?
2: Sí, la entiendo.
9: Entonces, que responda por lo que le hizo por él. Es la verdad, mamancito. Yo no escucho Olímpica, que me pueden de todo. Muy bueno, gracias.
2: Desde Wisconsin, Estados Unidos, un abrazo en los Giants de United States. Un abrazo bien grande. Te estoy hablando a ti.
0: Buenas. Hola, Bambán, buenas tardes. Sí, Bambán, yo apoyo a la señora que está hablando ahí, a los demás, que lo demande, sí. Que lo demande para que afine, para que aprenda a ser un hombre serio.
2: Pero yo quiero saber si... Quiero un abogado, realmente le mando un abogado. ¿Sí puede demandar la señora? ¿Con argumentos o qué, ah? ¿Eh? Bamancito, los globos le están tapando la pantalla al televisor. Córralo un poquito, listo. ¿Para eso estamos, sí o qué? Ah, yo puse mi televisorcito nítido, ¿vale? ¿Ah? Ah, miren, va, miren. Lo que pasa es que no sé cómo acomodarlo. Si me cae, no. Ahí lo tengo en mi Instagram, Bam Bam Oficial. Ahí lo tengo en mi Instagram, ¿ah? Con B burro y M, Bam Bam Oficial. Hágale, pues. Va, miren, a ver, a compre el televisorcito, lo acomode nítido. Y lo que me han dicho, ¿quién levanta la manito para ir al partido a mi casa? Ahí. Este damos el televisor, ¿quién dijo yo? Os papá mi casa, no sé, ya hacemos un compartir y todo mío. ¿Quién dijo miedo? ¿Ah?
10: Hola, Bambam, buenas tardes, Choy. ¿Cómo estás? Bambam, pues para decirle a la niña que, sí, que bendito sea mi Dios, que Dios todo se le recompensa a ella. Sí. Que ahorita uno llora a las personas, pero muchas personas desagradecidas. Sí. Entonces, Dios le recompensa a uno todo lo que uno hace de buen corazón.
2: Y esa base.
10: Y segunda medida, para decirle a la gente que ya dejen la política atrás, eso ya pasó, ya ganó ese tigre, ya qué más vamos a hacer.
2: Ay, no, ya, cero política, no quiero bloquear a nadie, cero política, muchachos. Aquí chisme 100%, de que agarrarse las mechas por política, no, pero aquí no es la situación. Aquí no es la situación, el que quiera agarrarse las mechas por política, pues agarre de fuera del programa. Pero aquí no. Aquí sí, chisme bienvenido. Aquí rájeme el vecino de su hermana, de su hermano. Sí. No.
11: Tenía que surcer.
2: Bamancito, yo llevo las crispetas, ya lo dijo mi papacho, hágale pues.
11: Esto me
12: pasa. Bamancito, buenas tardes, ¿cómo está?
2: Bien,
12: que
2: no
12: lo demande y que le saque hasta lo que no tenga ese Dios asqueroso.
2: Señora, cálmese, mija.
12: Chupa sangre.

0: provocó con eso.
1: Este le hizo una elegancia a mi hija. Ay, el control. Pues madre. No, ya sé dónde lo dejé. 12:42.

0: Dice por acá, Mancito desde el Morro de Génova. Todas mis morrudas, un abrazo bien grande. Ya. Hágame el bendito favor a toda mi gente morruda, hermosa y como más, por ahí el morro. Ahí el resto no hay el morro. Ahí el resto no suba el morro. Buenas.
1: Mamancito, muy buenas tardes. Mamancito, ahorita el man regresó con la vieja, fue porque tiene billete, bambán.
0: Sí será.
1: Pero tarde que temprano se le va a acabar el billete, bambancito. Y va a tener que volver a la realidad porque la vieja le va a dar una patada en el cuatro letras.
0: Imagínate.
1: ¿Sí? Y la muchacha, bambancito, sí, eso sí. Tiene que asesorarse bien porque el man le tiene que responder, bambán, porque ella adquirió todas esas deudas también por culpa de él. Pero de verdad, bambancito, colóquele la canción que dice Rata de Dos Patas, que verdaderamente se la merece ese desgraciado perro canequero, rata inmunda. Y yo escuchando Olímpica porque me pone todo y bien bueno.
0: Bambancito, una pregunta, ¿cómo hizo para poner el televisor allá? Ah, ¿no se le cae? No, yo no creo que se caiga. O sea, gracias a Dios, mira, ya resultaron varios para el parche, para ver ahorita allá en mi casa. Televisor, con el televisor vemos todos, pues.
2: Rata inmunda.
0: ¿Rata qué?
2: Animal rastrero.
0: Pichurria de la vida. Adefesio mal hecho. Mamancito, yo voy, listo, de una, hágale, ¿no? Ya tenemos el parche armado ahí, ¿no? Hemos crispeticas y todo eso, así, okay, mejor dicho.
2: Maldita sabana.
0: ¿Quién va por acá? A ver, buenas.
3: Pues es una...

0: Rata de dos patas, bambancito, como muchos.
1: Buenas.
2: Bambam, buenas tardes. Mijo. La verdad es que tiene uno que ser muy miserable para no al menos pagar la plata que ella invirtió durante el momento que uno estaba en esa dificultad. La verdad es que cuando el hambre entra por la puerta, el amor sale por la ventana. Menos mal ella se libró de ese tipo, pero que sí le pague la platica que ella debe, que no la haya embalada, que es tan desagradecido.
1: Listo.
2: Mala pues. Gente.
3: Rata inmunda.
1: Buenas.
0: Muy buenas tardes.
1: Vea, desde Ocaña, Toledo, España, un abrazo.
0: Eso, espere que se le acabe la platica y verá que la mujer lo echa para la porra y vuelve a buscar la que estuvo con él en las malas.
1: Sí.
0: Eso es una basura que no sirve para nada, perro canique. Que después le llega el karma y después dicen que por qué. Porque por ser así tan ratas inmundas. Yo escucho Olímpica porque me pone, estoy muy bueno.
1: Oiga, dos goles de Cristiano Ronaldo, doblete el Cristiano del bicho, vea. Eso que man cuando lo critican y cuando le tiran duros por cuando más sale, mijo, y debe de una, ¿sí o qué? ¡Qué raco! ¡Buenas!
4: Buenos días, Olímpica.
1: ¿Qué ves?
4: Para participar en Matusa.
1: Dele, mija, dele.
4: Bambancito. La muchacha ya debe dejar las cosas así, dejárselas a Dios. Él no le va a devolver ese dinero.
1: Sí.
4: Ella va a tener muchas, muchas bendiciones por lo que ella hizo con él. Y él va a perder porque cuando ya se gaste todo el dinero que tiene, esa mujer lo va a dejar. Porque ella llegó, volvió con él por el dinero. Y ella tiene muchas bendiciones. Que Dios la bendiga, que siga adelante, que no se deje vencer. Dios los bendiga, Olímpica. Me gusta Olímpica porque me pone todo y bien bueno.
1: Y bien bueno. ¿Qué más hay por acá? Buena.
5: Voy a seguir tomando porque.
1: Mamacito, no, ay no, yo no voy a leer eso. No, yo no voy a leer eso. Yo no voy a leer eso ni por el berraco. Que me parece que no es rata de dos patas. No, yo no voy a leer eso, sino rata. No. No, yo no voy a leer eso. No. Si quieren más de nota, pues yo no voy a leer eso.
6: Ya, una feliz mañana,
1: mamá. Feliz mañana.
6: Saludos desde acá, de Quimbaya, le habla el pájaro, oiga.
1: ¿Qué pájaro? ¿Es que por aquí Quimbaya no ha atardecido o qué?
6: Noche de fantasía, porfa.
1: Sí,
6: yo le escucho Olímpica porque me pone todo bien bueno. Y se metió.
1: Oiga, pájaro, estamos en la Tusa a las 3 de la tarde, Olímpica, te complace, buenas.
7: Bambán, el Tasma reportando sintonía. Esa frase es muy cierta, Bambán. Cuando al malagradecido se le olvida la mano que lo ayudó, la miseria le refresca la memoria.
1: Sí,
7: y a eso sí que se la va a refrescar rapidito. Porque Dios no se queda con nada y el karma sí existe.
1: Sí.
7: Pasa gracias a la muchacha, a tus patas, a la porquería esa. Escuchando
1: la
7: música porque me pone todo bien bueno.
1: Hágale pues, mijo. Son de los carepalos. Hola, buenas.
8: Mamacito, hola, para opinar sobre el tema.
1: Yo,
8: mamacito, es un tema muy complejo, pues porque pues la verdad, hasta donde yo sé, pues cierto, o sea, ella puede demandar.
1: Sí.
8: Pero, o sea, no creo que ella lo puedan obligar a pagar algo que ella le nació a hacer. ¿Sí? Ya sea muy diferente que el señor sea consciente.
1: Sí.
8: Y sea agradecido, obvio, o cosa que no es, porque es un desagradecido.
1: Uh-huh.
8: Es un asqueroso desagradecido.
1: Bueno,
8: se fue con la vieja asquerosa de que lo dejó tirado.
1: Bueno.
8: Entonces, mamancito, ahí la verdad es que. Que pesar de la muchacha, pero pues una mala inversión, pero uno muchas veces no puede ayudar a todo el mundo,
1: listo, pues.
8: Yo escucho Olímpica porque me pone todo y bien bueno.
1: Papacito, el televisor, qué una elegancia, grande, apenas como lo necesito yo. Bueno, ¿no han visto mi televisor? Bueno.
5: No se vayan
1: a venir con
9: cuáles. Estamos en la
1: 12:50 minutos, estamos en la Tusa y Olímpica, se lo gana, gana Portugal 3-0. Y ha hecho gol el Cristiano Ronaldo, una elegancia.

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0: La canción de los inquietos del vallenato. Y ya era todo. 1:04 p.m. Estamos en la Tusa y Olímpica Stereo, señores. Hoy juega Colombia sobre las 9:00 p.m. Se viene el Olímpica de las Estrellas también. Bueno, ahí está entonces el parchecito para que sean de ustedes pegando Olímpica Stereo. 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Y si te quieren ganar las boletas, deben escuchar Olímpica Stereo. ¿Listo? Breve la vuelta, muchachos. Breve la vuelta para que ustedes ganen con la emisora en el primer lugar Olímpica Stereo. Bueno, señores, 1:05 p.m. No, boleta no son gratis, pero con boleta. Y las boletas solamente las va a entregar Olímpica Stereo. Boletería que no se vende, así que si alguien de pronto, porque no falta el que quiera por ahí de pronto hacerte las suyas. 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Ah, estamos a través de nuestro TikTok, Olímpica Armenia 96.1. Síganos en TikTok. Señores, 1:06 p.m. ¿Qué tal? ¿Cómo estamos? Feliz mediodía para todos ustedes. Qué rico acompañarlos a cada uno de ustedes donde quiera que se encuentren. A mi gente querida, a mi gente hermosa, a mi gente divina. Y bueno, señores, vamos a chachime. Oiga, la historia hoy está buena. La historia hoy está buena, buena. La tengo más por acá que se me hizo. No te vayas, dice. Mamancito, le escribo porque necesito que me ayuden a tomar una decisión y a ver qué puedo hacer. Resulta, mamancito, que yo no sé si estoy siendo injusta, pero yo siento que se aprovecharon de mí. Mire, mamacito, estoy saliendo con una persona. Llevamos de relación de entre amigos y todo como 4 años, ¿cierto? Pero hace casi un año que entablamos una relación. Éramos pareja. Hablábamos de muchas cosas, mamacito, de construir una vida juntos, de lo que hablan normalmente las parejas cuando quieren llegar a algo. Pero un día todo cambió, mamacito. Él sufrió un accidente de tránsito lastimosamente. Muy grave. Estuvo mucho tiempo hospitalizado. Tratamiento, los médicos, mamacito, finalmente tuvieron que amputarle una piernita, cortarle una piernita. Fue un golpe muy duro para él, para todos. Y mamá, para resumir, yo fui la que me quedé frente de él, ¿cierto? Porque obviamente había que estar pendiente de él, ir, venir, cuidarlo, todas las vainas. Y yo siempre me quedé ahí, mamacito, porque yo, dicen que no hay que estar en las buenas y en las malas. Y yo estuve ahí desde el primer día. Dormí en sillas de hospital, mamacito. ¿Sabes lo que es amanecer en las clínicas cuidando pacientes, mamacito? Muy difícil, ¿cierto? Ya que las citas médicas, que sus cambios de humor, que sus depresiones, que sus crisis. Mientras mamá él lloraba porque sentía que su vida había acabado. Me decía que gracias por estar con él. Yo le decía, no, tranquilo, usted no va a estar solo. Con el tiempo la situación económica se volvió insostenible, mamacito. Obviamente se quedó sin empleo, los gastos aumentaban, médicos, terapias, esto, lo otro. El dinero no alcanzaba y yo empecé a endeudarme. ¿Qué préstamos? ¿Qué tarjetas de crédito? Plata prestada por allí, plata prestada por acá. Porque la verdad yo no quería pues verlo sufrir, ¿cierto? Mamancito, terminé perdiendo mi trabajo también. Porque yo ya estaba 24/7 con él, mamancito. Bañándolo, vistiéndolo, cocinándole, todo, mamancito, todo. Para que no le faltara nada y se sintiera bien. Puedes partir. Mi familia también lo apoyó. Mi mamá obviamente cocinaba. Mis hermanos colaboraban, mamacito, entre todos, intentando que saliera adelante, ¿cierto? Pasaron los meses y poco a poco mamá empezó a recuperarse. Aprendió a usar la prótesis, volvió a salir, recuperó la confianza y comenzó, digamos, a rehacer su vida y a no darle pena a salir. Pero mamacito, justo ahí empezó mi pesadilla. Se volvió distante, ya lo veía diferente, ya empezó a molestarse por todo. Y empezó con vainas raras, mamacito, que a mí la verdad, a mí algo no me cuadra. ¿Pero qué pasó, mamacito? Un día me dijo, me voy, ya no quiero estar más contigo, le agradezco en el ama y se fue a mamacito. Pero no se fue solo. Volvió con su exmujer. Volvió con su exmujer, es muy desgraciado ese. ¿Ah? Mamancito, la misma mujer de la que él me hablaba mal, la misma mujer con la que él me decía que lo abandonó en sus peores momentos. Y me dijo, cuando yo lo enfrenté, me dijo, ¿sabes qué me dijo, mamacito? Dijo, yo nunca le pedí a usted que hiciera eso por mí. Usted lo hizo porque le nació. Más no porque yo se lo hubiera pedido. ¿Ah? El primer hágame el bendito favor.
1: Sentimiento. ¿Ah? Y te entregué mi.
0: Yo sentí que a Mancito me agarraron de. Durante todo el proceso del accidente a Mancito, yo no sabía y él recibió una plata de una indemnización. Que me enteré mucho más adelante. Una suma bastante generosa. Nunca me contó nada Mancito, nunca mencionó que ya había recibido esa plata. Ah, y guardó silencio. Yo, ¿será que todo lo tenía planeado o no, Mancito? Cuando le pedí, dije, venga, al menos colabórame con una parte y todo eso. Ah, me dijo que no, ese no es mi problema, no me moleste más, eso es problema suyo. Nadie la obligó a sacar préstamos, mi hija. Yo le dije que lo hiciera, no. Yo le dije a usted que endeudara, no. Ah, desagradecido, ahora está feliz con su esposa, después su ex, ahora nuevamente su esposa. Va a amanecer llena de deudas, sin empleo, triste, entusada, de todo, Mancito. Mi salud emocional destruida, no sé qué hacer. Y mientras yo intento salir adelante a Mancito, él sigue disfrutando su vida con esa plata de la indemnización. Y a mí, y a nosotros, Mancito, que nos chupe la bruja. Llevados del berracón, ¿va? ¿Ah? No, no, no, no. La pregunta es, ¿tengo cómo demandarlo? ¿Lo puedo demandar? Si lo puedo hacer, no es perder el tiempo. Porque cuando él lo perdió todo, yo estuve en Bambán y cuando volví a ponerse de pie, me dejó atrás. Nunca pensó en mí. Yo siempre pensé en él. ¿Ah? ¿Mm?
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0: La pregunta es, ¿puede demandarlo? ¿Qué le va a decir el abogado? Pues es... desde mi desconocimiento. Le diría al abogado, venga, pero es que él no lo obligó a usted. Usted lo hizo porque nació. O hay algún, algún papel firmado por él. ¿Ah? ¿Ah? Mamancito, mi hermana le pasó hace poco igual. Le ayudó a mi hermana, se endeudó. Y ayer lo vimos con la ex besándose y mi hermana endeudada hasta las tales. ¿Ah? ¿Cómo? ¿Ayer lo vieron besando con la ex? Ay, no me le pegué al perro, en serio. Ay, dolor a Mallita, y entonces. Buenas.
3: Olímpica, buenas tardes, buen Mancito. Mijo. Pues hermano, pues el hombre es del equipo de nosotros, ¿sí me entiendes? Los hombres. Sí, mala racha, pero también hay que ver otra cosa. La vieja, ¿para qué fue tan bobita y se dejó enredar así, hombre? Sí.

0: siento nada. 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
1: Buenas.
2: Hola, Bambán, mi hermano, buenas tardes.
1: Mijo,
2: aquí de nuevo desde el barrio Granada, mijo, para opinar sobre el programita de hoy, hermano.
1: Dele, papito. Pues,
2: estoy triste.
1: ¿Por qué?
2: Este mancito, no le puede decir ni hombre. Nos está haciendo quedar muy mal, hermano. Es una porquería, hombre, un desagradecido. Uy, no, es que no merecería ni pisar el suelo que nosotros pisamos, hermano. A la señora, pobre señora, pues esperar que pueda salir adelante y que eche al olvido ese zarrapastroso.
1: Bueno.
2: Mejor. Mejor dicho, tengo rabia, hermano. Yo cálmese, escuchando cálmese. Olímpica porque me pone de todo y bien bueno.
1: Tome la pasta, amiguito, tome la pasta, mijo. Vale, pues buenas.
3: Bambancito, o sea, si es mucha escoria.
1: Bueno.
3: Mami, pero esas son bendiciones para usted. Deje que eso no le va a orar toda la vida, esa maldita chucha.
1: Señora,
3: y
1: bueno.
3: Fue perra.
1: Cálmese, mija.
3: Estaba en esa silla, mami, yo. Usted está completica. Esos son bendiciones para uno cuando uno le sirve a estos desgraciados. Déjelo, mami, no sale de nada. Déjese desgraciado, que eso. Ahí está pagando todo. Ahí está pagando todo. Sí. Y el karma le llegará al desgraciado ese.
1: Cálmese.
3: Uy, qué rabia, bomba.
1: Cálmese.
3: Para adelante,
1: respira.
4: Humano, espectro del infierno.
1: Buenas.
5: Hola, Bambán.
1: ¿Qué hubo?
5: ¿Qué pasó? ¿Que no pasó mi audio?
1: Ay, es que hay un coco de gente, mi amor.
5: Bueno, la gente que está diciendo es que le pongan la canción de Paquita, la del barrio Rata, de dos patas. ¿Cuál es dos patas y tiene una y media?
1: Señora.
5: Ah.
1: Señora.
5: Ese es gracia.
1: Señora, hágame el favor. ¿Tampoco así?
5: No. Ah. No paga, sino que le corten la otra pata, pues, mi.
1: Señora.
5: A la señora, vea.
1: Bueno.
5: Yo le aconsejo que ella le deje todo a Dios.
1: Sí.
5: Porque la verdad, si ese man no le firmó nada, ahí no hay nada.
6: Bambancito, dígale a la muchacha que queme, lo queme. Dígale que cómo se llama el man, con apellido y todo, dónde vive y todo. Que lo queme por perro canequero.
7: Hola, Bambancito, buenas
1: mi vida.
7: Tardes.
1: ¿Qué más?
7: Para participar en la tusa.
1: Dele, mija.
7: Bueno, yo le digo a esta niña de que perder para conocer no es perder, es ganar un poco. Con esto aprende ella que en la vida a veces ser tan bueno no amerita nada. ¿Qué le aconsejo yo?
1: Te estoy hablando.
7: Pues si le cabe una demanda, demándelo sin ningún miramiento, sin nada. Reúna las pruebas que más necesite y que le ayude, le pague. Porque él no le dijo que lo hiciera, pero tampoco nadie le colaboró y usted por no dejarlo solo.
1: Sí.
7: Y le cuento que a él le va a ir tan mal en la vida.
1: Más.
7: Ese mal karma que él le quiere dejar a usted se le va a devolver enterito. No se preocupe, y no es un deseo, ni una maldición.
1: No.
7: Es algo que el universo devuelve, porque hay algo que se llama la ley de la compensación.
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1: Mamacito, que ya tomó la pasta, ¿cuál? ¿La de la presión, la de cuál? ¿La de los triglicéridos o qué? Te estoy hablando a ti. Hágame el bendito favor. Señores, son de la tarde, 16 minutos, estamos en la tuya. A los que están atrás de nuestro Tito Olímpica Armenia 96, un abrazo bien grande. Full sintonía siempre.
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1: Con la emisora del primer lugar. Una 16, te escucho Olímpica, buenas tardes. Estamos en la tuya. Ya viene el Olímpica de las Estrellas en la juega.

0: Bueno, señores, 1:22 PM, Bambancito. ¿Cómo van a entregar las boletas para el partido de las estrellas? Penitente Olímpica Estéreo. Penitente Olímpica Estéreo. Sí, tienen que ser penitente de la emisora del primer lugar, ¿sí o qué? Oh, Olímpica, eso, ah, María. Oiga, ¿quieren boletas para el Olímpica de las Estrellas? Pendientes, ya estamos a un mesecito. Me larguito del Olímpica de las Estrellas. Entonces, tiene que estar pendiente de la emisora del primer lugar porque estaremos entregando boletas. Se viene un partidazo de la estrella, muchachos, una elegancia, mijo. Va a estar Luis Alfonso, va a estar el Charrito, y no puedo decir más. Ya estamos confirmados, ya confirmamos al Charrito, ya confirmamos a Luis Alfonso. Gratis. Pero con boleta de mano hermana, ya, con boleta, claro. Además, ¿cómo así que gratis? Pero con boleta, me entiendo, claro, no es que hay un aforo limitado. Ya, digamos, lleguen allá, lleguen más de lo que le cabe a ese sitio, que nos embalamos. Entonces, para las boletas tienen que estar pendientes de Olímpica Estéreo, listo. Tienen que estar pendientes de Olímpica Estéreo. Ahí estaremos entregándole entonces boletas para Olímpica, el partidazo. Ojo, no es concierto, muchachos. No es concierto, es un Olímpica espectacular. No, no, no. A tomar granizado, ya lo dijo mi papacho. Qué elegancia. Señores, 1:24 PM. Estamos en la tuya y Olímpica Estéreo. ¿Qué por acá? Buenas. Aló.
1: Mire, Bambancito, esa señora que dijo que el otro pie que se lo corten, que no sé qué. No sé. Esa señora no debe hablar así porque uno nunca le puede hacer el mal a nadie.
0: Oiga, es cierto.
1: Eso se le devuelve a la persona que sea el mal. El de arriba es justiciero y él es el único que ve y sabe todo, Bambancito.
0: Sí.
1: La muchacha que tiene que hacer, pues buscar su vida aparte y ya olvidarse que, que existió esa relación, Bambancito, porque si la indemnización fue por el accidente de él. Entonces, Bambancito, ¿cómo le van a dar plata a ella? A no ser que ella diga vivir harto tiempo, pero deje que eso se devuelve, porque mire, ¿dónde estuvo la mujer cuando él estuvo incapacitado que la otra lo cuidaba? ¿Dónde estuvo?
0: Dando trivilín con otro.
1: Y ahora que lo vio con platica, ahí sí volvió con el Bambancito. No, el de arriba ve todo, Bambancito.
0: Sí.
1: Que quede solito y que no ponga a perder el tiempo con esa escoria. Yo escucho Olímpica porque me pone de todo bien bueno.
0: Hágale pues. ¿Cuánto daño me has hecho? Buenas.
2: Bambán, muy buenas tardes. Bambán, para opinar en el tema del Datusa en el día de hoy. Bambán, muy triste.
0: ¿Qué pasó?
2: Muy triste porque cuando él lo necesitó, ella estuvo ahí, al pendiente de todo, porque supuestamente eran pareja y todo eso.
0: Sí.
2: Y ella estuvo en las buenas y en las malas. Pero Bambán, pues hay que esperar porque el tiempo de Dios es perfecto y ojalá cuando se le acabe la platica,
0: sí,
2: la expareja que tuvo, no le vaya a dar con la pata y lo saque como un perro canequero.
0: Ay, señor bendito.
2: El karma existe, Bambán, y
0: eso sí.
2: Ojalá cuando ya no tenga nada de la indemnización, ojalá esa mujer con la que siguió lo siga apoyando y no, claro. O sea, que cuando se le acabe la plática lo eche, le pegue una patada en el cuatro letras y lo mande a volar.
0: El codo, cuatro letras es el codo. Oiga, a mí me gusta esa sección. ¿A quién le diría usted y a quién le dedicaría usted rata dos patas? ¿A quién? Los quiero escuchar en nota de voz. Desde Palma Mallorca, Mancito, un abrazo, la gente en Palma Mallorca. ¿A quién le diría usted rata dos patas? Esta sección me gusta a mí cuando tocan temas así.

0: Mangito, muy buenas tardes aquí.
1: Papito, joder, tío.
0: Mangito,
1: vente a ver.
0: En la ley 599 de 2000 habla sobre el abuso de confianza y la estafa.
1: Sí.
0: En el título contra el patrimonio, título séptimo contra el patrimonio.
1: Hace más de medio, fue con todo.
0: Habla sobre eso. Entonces la chica que lo demande, que se asesore y que lo demande, porque es que no la da para más. Hace descarado. Yo escucho Olímpica porque me pone todo y bien bueno, bombayito, bendiciones.
1: Te estoy hablando a ti.
2: Estoy hablando a ti.
1: ¿Qué más dice para acá, Mester?
2: Un bicho rastrero.
1: Hola, buenas.
3: Bambancito, buenas
1: señora,
3: tardes.
1: ¿Qué más?
3: Para opinar lo de la señora, Bambancito.
1: Dele.
3: Sí, dígale que no lo demande, que deje todo en manos de Dios, que mi Dios mismo se encarga de quitarle la otra pata. Para que
1: no, señora, que no, tampoco bien. Así. No. No le hacemos mal a nadie, no.
3: Bien,
1: no,
3: bueno,
1: no,
3: esa rata inmunda,
1: señora,
3: de cañería.
1: No, señora,
3: cállese. Dígale que no, que le dé, que rechagas y que rehaga su vida.
1: No, pero no
3: y
1: así.
3: Y que lo ignore, que esa rata tarde que temprano
1: señora,
3: ella lo ha de ver con un costal al hombro.
1: Cálmese, mija, pero cálmese.
3: Chao, Bambancito, gracias.
1: Agüita, ok, mija, cálmese, tome la pasa para la presión. Ah, ya tomó los sartán, ¿o qué?
2: Rata inmunda.
4: ¡Cito! Yo le dedicaría ese disco.
1: ¿A quién?
4: Que es una rata de alcantarilla y una rata de dos patas. A Juan Ramón Gómez Gómez. Rata inmunda.
2: Espectro del infierno. Maldita
5: sabana. Yo le diría rata de doble patas a una vecina que tengo, que me tiene hasta la coronilla.
1: ¿Pero en dónde? ¿En qué barrio? ¿Qué? ¿Cómo es?
5: Si yo subo las escalas, bajo, me arremeda, me golpea las paredes.
1: ¿Qué? ¿Cómo así?
5: Me dice loca.
1: ¿Cómo?
5: Uy, eso es una señora que ya tiene como 70 y pucho de años, pero no me la soporto. Uy, no veo la hora cuando se vaya para la PM.
1: No, señora,
5: esa
1: con
5: es
1: eso.
5: Una rata, pero de ocho patas.
1: Bueno, señora.
5: Tiene su edad, pero es lo peorcito que me tocó de vecina.
1: ¿En dónde? ¿Pero en qué barrio?
3: Buenas, Bambán, desde señora. Zaragoza, España. Nos joder, estamos tía. Quemando, hace mucho calor.
1: ¿Verdad? ¿Mucho calor?
3: Yo a dos personas.
1: ¿Dos
3: a mi ex y a mi hermana?
1: Ah, ¿y cómo así?
3: Son
1: ¡no
3: iguales,
1: me diga! ¡No me diga! ¡No me diga!
2: ¡Maldita!
1: ¿Tu ex se metió con su hermana o qué?
3: Papas. Pero bueno, no sé, yo a veces no creo que exista el karma, pero bueno, vamos a esperar.
1: ¡No me digas!
3: Bueno, yo escucho Olímpica porque me pone todo y bien bueno.
1: No, en serio. ¡Oh! ¡Bruta! ¿En serio?
4: Mamancito, de esto yo puedo contar mi historia.
1: Ya lo dijo mi mamá.
4: A ver, ¿qué me dice?
1: Ya lo dijo mi hija, ¿taquera?
4: Una cosa horrible, horrible, mejor dicho.
1: ¿Taquera? ¿Ah?
2: Porque un bicho rastrero.
1: Está quedada, mija, no hágale que lo que queremos es historia.
6: Mamá, hace fea, rata de dos patas.
2: Maldita sanguijuela.
1: Próximo que meta política, gana o bloqueada. Buenas.
7: Buenas tardes, yo le digo a la muchacha que deje todo en las manos de Dios, que Dios es el mejor abogado. Que deje todo en manos de Dios, que no guarde ni rencor, que esa porquería no merece, ni que ella guarde rencor en su corazón, que más tarde va a tener muchas y muchas bendiciones, que Dios la bendiga, le multiplique su vida, su salud, y le regale un trabajo bien bueno, y también una persona que la sepa valorar, que Dios la bendiga siempre.
2: Estamos en la tusa de Olímpica.
1: Una 30 minutos, yo escucho Olímpica, buenas tardes. ¡Oh!

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0: canción de Los Inquietos del Vallenato. Se llama El Recuerdo que Dejó. Me gusta la canción. Yo creo que es de mis favoritas. Esa es de mis favoritas, sí, eso es una música muy buena. Señores, 1:34 PM. Venga, antes de seguir con el chismecito, recuerde que esta mañana nos llegó un milagrito para hacer. Oiga, es que ayer cayó un lapo de agua por acá en Armenia, ni el berraco. Pero cayó granizo, un vendaval, ni el berraco, y fue mamado. Y debido a eso, resulta que una señora que vive en el barrio para el norte, creo que se llama La Mariela, ¿sí? Se le destechó la casa, perdieron varias cositas. Si de pronto alguien nos quiere aportar para ese milagrito, se están necesitando colchón, cobijas, tejas, guadua, cemento, mercado, ropa para niña, ropa para hombre talla grande, XXL. Los que nos quieran donar, mamacito, yo les voy a donar, les voy a colaborar con esto. Mercado, voy a donar con esto, ¿listo? Nos dejan saber a través del WhatsApp, escrito, por favor, escrito. Le tomamos los datos, vea, mamacito, yo les voy a donar esto. Y nos pone el número de teléfono y nosotros nos comunicamos con ustedes para ir a recoger las ayudas y llevárselas entonces a la señora del barrio de La Marila, que lastimosamente ayer, por el fuerte vendaval, le desechó la casa, perdieron prácticamente todo con el agua ayer, hombre, por Dios bendito. Ah, manera de que era agua ayer, hasta granizo. ¿Ah? Te decía que una vez, mamacito, yo quiero aportar de una lista a través del WhatsApp. Soy para ti,
1: un pasatiempo, un instrumento.
0: Ahí lo espero, ¿qué por acá? Hola, buenas.
2: Bam, buenas tardes. Yo escuchando Olímpica Estéreo. Sí, me está bien bueno. No van a preguntar a los demás si pueden hacerle males a los demás y abusar de los demás.
0: Eso es impresionante, hermano. Bueno.
3: Al que me quitó la mujer, el que me quitó la mujer, rata de dos patas. Corre traicionero.
0: ¿Verdad? ¡Ah, le quitaron la mujer! No, papi, la mujer no lo quería usted, mijo, porque si lo quisiera no se hubiera ido con otro. Buenas.
4: No, nada, pues que no sea por la convivencia de ella. Ajá. Que lo demande por trabajo. Que le pase eso como por trabajo, porque cuidar a una persona discapacitada no es una cosa fácil. Ese es el consejo. Que lo demande entonces por trabajo.
5: Escoria de la vida.
0: Adefesio mal hecho, hecho, hecho. Buenas.
2: Bam, buenas tardes, yo estoy escuchando Olímpico porque me pone todo y bien bueno.
0: Eso.
2: Sí, a mí me está pasando un caso igual también.
0: ¿Cómo así? ¿Qué pasó?
2: Estoy, como le digo, en una relación de hace 5 años. Y,
0: sí, ¿qué pasó?
2: Y ella se consiguió un chamo venezolano y ese man no sirve para nada. Y en esos momentos a ella le quitaron el niño.
0: ¿Cómo así?
2: El niño pequeñitico. Sí. Y yo le he dicho a ella que se venga a ir conmigo, que se abra ese man y no quiere.
0: No la obligue, papi.
2: Y ella cree que al niño se lo van a entregar así como así. Y menos donde ella vive,
0: sí.
2: Y que vive con un vicioso a toda carrera.
0: Ay, no.
2: Peor que ella.
0: ¿Cómo así?
2: Que lastimosamente, qué tristeza, qué decepción de que no quiera cambiar ella ni siquiera por sus hijos.
0: Papi, pero entonces hay una cosa. Que ella no quiere cambiar, no insisto, usted echase esa soga al cuello, mi hijo. ¡Ah! Oiga, pues. No, papi, no. Y no quiere, papi, no. Y ese para otro lado mío, oiga.
6: Hola, Bambancito. Ese es mucho HP.
0: Bueno.
6: Muchacha, que tranquila, ¿no? A ese porquería no le hacen pagar nada. Porque ella fue muy boba, que todo lo sacó a nombre de ella, Bambán. Y ella fue la que se metió en deudas.
0: No.
6: Entonces, ahí sí, déjenla, que lo dejen, que el karma existe, Bambán.
0: Sí, karma existe.
6: Y la vieja apenas le acabe la plata de patichoneto.
0: Señora, respete, ole.
6: Entonces, que no, deje ser bobita, que lo único que ella tiene que ver presente es que no vuelva a caer, Bambán. Que lo
0: es
6: y que eso, esa platica se le acaba, mijo. Cuando uno es porquería, la porquería lo persigue, mijo. Entonces que lo dejen, que las cosas de Dios son muy lindas, mamacito.
0: Sí, bueno, está bien. Pero no sean así, en serio. En serio que se pasa.
5: Una mujercita que se ama bien feita, porque ella es muy bonita.
0: Los que nos van a donar, colóquenme ahí el nombre completico, lo que nos va a donar y el número de teléfono para nosotros comunicarnos con ustedes. Listo. Déjenos, ¿qué nos va a donar? El número de teléfono. Y ya nosotros vamos guardando acá en el listado y nos vamos comunicando con ustedes en el transcurso. Listo. Hágale, pues, buenas.
7: Bambancito, buenas tardes. Ay, no, Bambancito. Vea, esa historia me hace recordar a la de mi hermana.
0: ¿Por qué?
7: Ella hizo lo mismo por alguien. Y ese alguien, a lo más la hija, mandó por él de España. Dijo que él iba a ayudar a mi hermana con la deuda que tenían en el banco.
8: Sí.
7: Con los gotagotas, porque mi hermana se embaló con gotagotas, por ayudarlo a él en una situación que le pasó bastante compleja. Que no lo puedes decir acá porque se darían cuenta quién es. Pero le digo una cosa, Bambán, mi hermana lo ayudó todo lo que pudo. Todo lo que pudo. Y le dijo, me voy a ir para España con mi hija. Y a lo más me empiece a ir bien, me la voy a llevar y le voy a ayudar a pagar todas las deudas. La hija le dijo lo mismo a mi hermana, que le iba a colaborar hasta el sol de hoy, Bambán. Hace menos de un año nos dimos cuenta que él estaba muy mal, está muy enfermo, está allá, ¿verdad? Entonces yo le digo a la muchacha, el karma sí existe, el karma existe y viene transformado de muchas maneras. Nosotros no le deseamos lo que a él está pasando, pero de alguna otra manera, hasta él mismo reconoció que todo lo malo que él hizo, ahora lo estaba pagando.
8: Todo se ve. No, eso es mentira. Yo cuando estaba pollito, tuve una noviecita y me dijo, amor, yo me voy para España y voy y mando por ti. Y aquí estoy sentado. Ha pasado el tiempo. Y llego esperando que mande por mí la jetona.
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8: Ya, huevo, el tiene como tres hijos. Yo acá sigo esperando. No. Una 39 minutos. Ya escuchó Olímpica. Estamos en la tusa.

0: Eres un mal hombre. Oiga, sé que llegó a la segunda hora de la Tusa y Olímpica Estéreo. Les contaba yo, me compré un televisor. Para el mundial, melo, elegante. Mejor dicho, un televisor. Me lo puse allá en el apartamento. Elegante. Y le puse una bombita, la decoración al lado. Tin, tin, de una. Y, ¿sabes qué? Los va a invitar a que sea, nos veamos el partido en mi casa. Va, miren el televisor, lo tengo en mi Instagram. Bam, bam, oficial. Ahí lo tengo en mi Instagram. Bam, bam, oficial. Ahí en las historias. Va, miren. Yo creo que quedó bien puesto, sí. Una elegancia. Ah, este televisor es muy bonito, parce. Ah.
1: Me voy.
0: De pronto se... Mamacita, dale, yo llego ahí y vemos el partido en mi casa. No tengo ningún problema, hágale. Hacemos un compartir. ¿Sí o qué? Puse tina allá. Y le puse bombitas por el lado, sí. Apoyando a la selección Colombia, ¿sí o qué? Ahí estoy. Si quieren, los que quieren, de pronto acompáñame esta noche. Ahí pueden ingresar a mi Instagram, bam bam oficialo, con B, Burro y M, bam bam oficialo. Y ahí ustedes van a dejar entonces el comentario si llegarían o no. ¿Listo? Ya les abrí la invitación. Ya ustedes verán si quieren llegar o no quieren llegar. Llamo un compartir, sí, llamo un compartir. Bamancito, yo le dedico esa canción a la mujer que mandó la historia en estos días diciendo que era la amante, estaba aburrida de esperar a que él dejara a la esposa para irse con ella. Ese día sentí que es la mujer que se metió con mi marido. ¡Ay! Y que ahora está muy enfermo y ella debería también acudir al médico para que se dé cuenta que tiene. Venga, venga, venga, venga, venga. No, no, no, no, no, no, no, no, no, así tampoco mía. ¿Qué tiene? ¿Qué tiene? ¿Ah? ¿Qué tiene? ¿Cómo así? No, no, venga, venga, venga, no, no. No me dejen a medias, no. Qué rabiecito, hermano, cuando quede noche, más o menos, hermano, rabiecito, hermano. ¡Ah! Buenas.
2: Tito, muy buenas tardes, Fraudinar. Vea, Bambancito, yo le digo a la muchacha que deje eso así, como le parece que a mí me pasó un caso similar.
0: ¿Qué pasó?
2: Pero pues igual manera, pues yo vivía con la persona.
0: A ver.
2: Y resulta que yo a esa persona le presté X plata. X y cuando plata. En la separación.
0: ¿Cuánto, cuánto?
2: Él me dijo a mí que yo... O sea, él me dio en ese entonces 100 mil pesos y me dijo, usted verá qué va a hacer. Resulta y acontece que yo le dije a él que si él no era capaz con la obligación de sus hijas, entonces sí. Que me pagara lo que me debía.
0: Sí.
2: Entonces me dijo que no, que más que la comida que me dio. Entonces,
0: uy, no, eso no se hace.
2: Yo se lo expuse en la comisaría y resulta de que en la comisaría me dijeron que si había una letra firmada, pero como no había letra firmada, entonces... Que si él quería pagarme la plata, me la pagaba. Si no, eso se perdía. O sea, que la señora no bote tiempo no. En eso porque ahí no hay nada.
0: Tuki, tuki, lulú. Y yo
2: olímpica porque me pone todo y bien,
3: bueno. Bueno.
0: Eso, niño, se va trayendo chisme también. La vida me enseñó. Buenas.
4: Bambancito, hágale, yo le llego que nos veamos el partido. Nos llevamos 2 días y nos vemos el partido allá, todo su partido.
0: Oiga, lo tienen que mirar allá, ¿sí? Ahí por el Instagram estoy recibiendo los con quién cuento y con quién no cuento. Hágale pues. Sí, pa' ver, buenas.
5: Bancito, muy buenas tardes.
0: Cuente,
5: yo
0: pues,
5: le digo a la muchacha,
0: ajá,
5: que deje todo en las manos de Dios, que Dios es el mejor abogado. Que deje todo en manos de Dios, que no guarde ni rencor, que esa porquería no merece, ni que ella guarde rencor en su corazón.
0: Listo.
5: Que más tarde va a tener muchas y muchas bendiciones, que Dios la bendiga, le multiplique su vida,
0: pero
5: su salud, y le regale un trabajo bien bueno y también una persona que la sepa valorar. Que Dios la bendiga siempre.
0: Pero qué embarrada eso, no sé. Buenas.
6: La bambam para participar en el programa.
0: Mijo.
6: Oiga, esa historia se me hace como conocida, ¿no será mi hermana de pronto?
0: Ay, no, se pregúntele, a ver.
6: Está como muy similar.
0: ¡Sí! ¡No jodas!
6: Pero vea, de todas formas, dígale a la muchacha que va a estar sufriendo por mucho caremondá. Que se consiga uno de 3 piernas y se relaje por eso.
0: ¡Me enseñó! ¡Oiga, ole! Yo entendí, mijo. ¿Ah? Yo entendí.
7: ¿Aló? Bambam, vuelva de serio.
0: ¿Qué?
7: Con ese televisor tan grande va a quedar ciego.
0: Dale, que ese televisor, ¿sí o qué? Grande, ¿qué? Como yo, mija.

0: vida.
1: Avancito, es que la otra sí supo. Cuando ya la otra se lo entregó aliviadito que podía trivilinear, ahí sí se lo llevó.
0: Ay, güey, mamá, y sí, mejor dicho, va a despelucarla. Señores, son de las 3:48 minutos. Dios me los bendiga enormemente. Ya viene Angie Ospina. A las 5 de la tarde estaremos en algo que se llama la Ruta Olímpica. Por la noche juega la Selección Colombia. Mejor dicho. Contento, el editor que me compre. Mejor dicho, va a recibir hasta las 2 de la tarde solicitudes de quién va a llegar hoy a la casa. Pues, es en serio. Así nos reunimos a ver un partidito ahí entre todos, ¿no? Es bacano. Parche de oyentes y todo. ¿Yo qué? Hágale, pues ahí lo espero en mi Instagram, Bambam Oficialo. Y me comentan la historia, pero listo. Instagram, arroba Olímpica Armenia. Facebook, yo soy Olímpica Armenia. Van a compartir ustedes también la oración. Que gane Colombia, que pierda República del Congo. Ya de una. Va a compartir eso, señores. ¿Qué le digo yo, mi amor? Vea. Yo desconociendo el tema, yo digo que ya perdió. O sea, ya perdió. Ya perdió esa platica. Pero, como decíamos al principio, al desagradecido la miseria le refresca la memoria. Espere que pase el tiempo y verá, ve que se le acabe la plata. Espere y verá, y se separó de la mujer y volvió con él. Espere y verá, que eso no va a llegar a nada bueno. Imagínense, lo dejó cuando estaba completo. Ahora que se fue con él y está incompleto, otra vez se fue con ella y está incompleto. Ay, sí que más problemas van a haber, mija. Se acordará de mí. Y usted, aprenda de eso. Queda en su conciencia el corazoncito que lo hizo de amor, que le nació. Y ya. La vida le va a sonreír. Se acordará de mí. La vida es una montaña rusa. Hoy estamos arriba, mañana estamos abajo. Por eso, cuando usted esté subiendo, fíjese a quién va a pisotear. Porque de pronto se lo encuentra bajando. En la juega, muchachos. Para todos, un abrazo. Una 49. Yo escucho Olímpica. Feliz resto de tarde. Ya venían Yospina en esta tarde. Acompáñalos con la programación de Olímpica. Será la emisora que se metió. La

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nuevamente somos más colombianísimos que nunca. Muy buenas tardes, mi gente linda, mi gente hermosa, mi gente preciosa. ¿Qué tal? ¿Cómo me les va? Qué rico saludarlos en esta tarde de martes. Y es que hoy tantas ansias de que llegara martesito para ver jugar a la serie. Para ver jugar a la tricolor. Hoy, obviamente, nosotros felices de poder acompañar a la selección. Hay quienes están en el estadio hoy, qué envidia de la buena. Ay, que lo disfruten muchísimo. Y hay quienes vamos a verlo desde casita o con los amigos ahí en pantalla gigante y demás. Hoy se apoya la selección después de su debut con Uzbekistán, que la verdad la pela que le dio hoy Portugal es inigualable. Pero a Colombia le va a pasar lo contrario. Colombia va a ganar. Hoy tenemos que ganar. Ojalá Diosito nos va a ayudar a ganar. Hoy a las 9 de la noche frente a República Democrática del Congo. Y bueno, vamos a mirar por acá también qué otros partidos tenemos para el día de hoy. Hoy estamos a 23. A las 12 del mediodía fue Portugal, que la pela de tu vida. Ay, Dios mío. A las 3 de la tarde, Inglaterra con Ghana. A las 6 de la tarde, Panamá, Croacia. Y a las 9 de la noche, la CL. Colombia frente a República Democrática del Congo. Hoy vamos a estar, mejor dicho, súper colombianísimos. Que nos dejen notica de voz. ¿Cuál cree usted que es el marcador? Ojo, no estamos haciendo polla para que nos digan, ay, que la polla. No, no estamos haciendo polla. Déjenos un marcador, compártanos un marcador. Compártame la fotico y de la camiseta, la blanca, la roja, la azul, la amarilla, la nueva, la vieja, la negra con dorado, la negra con naranja, la que sea. He visto que este año hay tendencia de camisetas personalizadas. Por ejemplo, cada marca o cada familia quiere hacer su camiseta de Colombia, pero personalizada, pero identificando a la selección. Si es usted uno de esos, manda el fotico ya desde donde se reporta con Olímpica Estéreo. Listo. No de la tarde, 9 minutos. Ay, Cristiano Dal. Aquí abajo, escuchando Olímpica.

0: Quiero oír sus marcadores. Quiero oír sus marcadores. ¿Cuál es el marcador para esta tarde? ¿Usted a quién le apostó? A través del WhatsApp, buenas tardes.
1: Angie, buenas tardes, ¿cómo está Angie? Para la polla. Para la polla es 3-0 ganando Colombia.
0: Uy, 3-0. Recuerden que no es polla, ¿ok? Que quede bien claro y lo indicamos de una vez porque hace 8 días también pasó lo mismo. No es polla. Estamos pidiendo el marcador porque se enojó. Ay, ya salen unas personas todas enojonas. Que yo me gané la polla. Mi amor, pero ¿cómo así que cuál polla? ¿Cuál polla, mi vida? Déjeme el marcador, mi amor. Doña Lucely, un abracito olímpica, hola.
2: Angie. Haciéndole fuerza a Colombia.
0: 1-1.
2: Hoy quedan 1-1.
0: Uy.
2: ¿Y sabe qué le digo,
0: señora?
2: Angie,
0: dígame.
2: Los jugadores deben ser personalistas, deben de darle el toque al balón.
0: Muy
2: que
0: bien,
2: todos
0: señora.
2: Participen, no que solamente uno sea el
0: la figura,
2: más halagado,
0: pues.
2: Y todo eso.
0: Total.
2: En mi opinión.
0: Es su opinión, así
2: de aquí
0: es.
2: De la nueva Tebaida, primera etapa.
0: Doña Floralba. Desde la Tebaida. Y tiene toda la razón, ¿cierto? Apoyo esa opinión suya. La apoyo. Olímpica, buenas.
3: Buenas tardes, Angie. Hoy ganamos 1-0.
0: Ay.
3: Ganando Colombia. Yo escucho Olímpica porque me pone todo bien bueno.
0: Eso, mi amor. Ganando Colombia, John Alexander, mi vida. Un abrazote para ti, buenas.
4: Hola, Angiecita. Hoy queda el marcador 2-1 a favor de Colombia.
0: Eso.
4: 2-1 a favor de Colombia.
5: Se metió.
0: Se metió. Eso. Tan linda mi Yolandita. ¿Cuál es su marcador? Déjenme su notiqueo. Yo quiero escucharlos de pronto. ¿Gol de quién? ¿Usted cree que hoy anota gol quién? Hablando buen fútbol, ya vengo a contarles porque ya se acerca el Olímpica a las estrellas. Ay, ay, ay. 2:18 en Olímpica.

tarde, 27 minutos, 2 de la tarde, 20. Ay, se le dañó, Bambán, se le dañó. A las 2 de la tarde, 27 minutos. Bueno, esta mañana quiero contar. Esta mañana estuvimos hablando de algo bien importante, bien especial. Ustedes saben que con Olímpica Estéreo siempre tratamos de apoyar lo que más podamos a personas en situaciones que a veces son muy complejas. Hemos hecho brigadas con habitantes de calle, con personas en barrios vulnerables, en incendios, abuelitos, a niños, a enfermos. Y este no es una excepción. Les cuento que el fin de semana, bueno, no, el fin de semana, no, ayer fue antier, ¿cierto? El aguacero, ayer. El aguacero, que fue mucho, la verdad. Tuvo complicaciones para una familia en La Mariela, en el barrio La Mariela. Complicaciones, ¿por qué? Porque debido a ese fuerte aguacero, la casita se destechó. O sea, literal se destechó. Y por ende, sus cosas, algunas cosas se dañaron, se mojaron. Literalmente están en la intemperie. Y cuando nosotros nos ponemos la mano en el corazón y nos ponemos en los zapatos de... Sabemos cómo o empezamos a sentir esa necesidad de decir, si fuera yo o mi familia quien estuviera en esa posición, ¿cómo sería? Y más uno encontrará personas que lo quieran ayudar. Y yo creo que esa ayuda es de buen corazón cuando uno lo hace así. No es dar, a veces es dar de eso que uno también tiene, es compartir. Y por eso esta familia en La Mariela está recibiendo todo tipo de ayudas. Colchón, cobija. Usted de pronto tiene unas cobijitas buenas y quiere hacer una donación, bienvenidas. Tejas, guadua, cemento, o sea, todo lo que usted pueda ayudar para esta causa sería maravilloso. Claramente, si usted también tiene mercadito y quiere dar una donación de mercado, también. Ropa para niña, ropa para hombre, talla grande. Ya saben, si usted tiene cómo donar el día de hoy, nos puede escribir a través del WhatsApp Olímpica. Olímpica, mi nombre está el dono, digamos, de dono un mercado, o voy a donar una colchoneta, o voy a donar una ropa para niña. Mi nombre es tal, y me deja el teléfono para nosotros coordinar la recolección para poder hacerle llegar esto a Lucero Palacio, que es la encargada de recibir las cositas en la manzana, en el barrio La Mariela, en la manzana Las Palmas. Que ayer pues tuvieron ese incidente. Necesitan tejas, colchones, mercaditos, ropa para niños, para niñas. Hagamos este milagrito. Y yo sé que con ustedes lo vamos a lograr. Así que si usted tiene algo que quiere donar el día de hoy, usted tiene algo para compartir, deje el nombre, el teléfono y qué va a donar para nosotros tenerlo acá en la listica y poder ir a hacer la recolección. No recibimos dinero, pero usted de pronto puede comprar su mercado. Dice, Angie, yo voy a donar un mercadito. Angie, yo voy a donar una ropita de mi hija de pronto que la dejó. O yo voy a donar unas cobijitas que tengo guardadas también y que están en buen estado. Me dejan el nombre, el barrio y el teléfono y qué van a donar. Listo. Yo sé que entre todos ustedes, los oyentes de Olímpica Estéreo, lo vamos a lograr. Son las 2 de la tarde, 30 minutos. Estamos en esta tarde con Olímpica Estéreo.

Ya tenemos las 2 de la tarde, 40 minutos, 2:40 con Olímpica Estéreo, la emisora que te pone estoy bien bueno. Seguimos saludando a todos nuestros oyentes a esta hora de la tarde, tarde de martes, colombianísimos, mejor dicho, la selección hoy está... Estamos todos felices, más bien. Hoy juega la tricolor y claramente vamos a apoyar a la CL con toda la actitud. Vamos a apoyar a toda la selección con todo ese amor y enviarle la mejor energía para ese partido que hoy tenemos, que claramente es la oportunidad. O sea, queremos ganar. Hoy queremos ganar con todas, ¿cierto? Así que, mejor dicho, vamos a estar súper atentos. Recuerde, hoy a las 6 de la tarde, a las 9 de la noche, perdón, porque a las 6 de la tarde juega Panamá frente a Croacia. Y también estaremos súper atentos a este partido el día de hoy, para que no se desconecten de Olímpica Estéreo. Son las 2 de la tarde, 41, a las 3 de la tarde llega Olímpica Te Complace. En minuticos, Olímpica Te Complace, 2:41.

Tenemos las 2:50 ahí pasaba Marc Anthony, se llama Vivir Mi Vida. Oiga, estoy aterrado, el tremendo golazo, los tremendos golazos de Cristiano con frente a Uzbekistán, 5-0, o sea, Dios mío bendito, hoy Colombia la tiene súper pesada, no por la selección, bueno, que claramente la selección de el Congo viene con toda también, sino por el tema del puntaje, hoy debemos ganar, claramente, pero vamos a ver qué va a pasar a las 9:00 p.m, 2:50 p.m, sigan dando sus mensajes en notas de voz, 321-5182-961, debe mensajito ya mismo, ¿qué canción se quiere escuchar? A las 3:00 p.m. en Olímpica, te complace.

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después de ti de los inquietos es el vallenatico sabroso en este martes 23 de junio. Ya faltan 7 días para que se acabe el mes 6. Dios mío, 7 meses llegan y se nos fue el año. Padre Celestial. Bueno, a las 3 de la tarde, 3 minutos, recuerden que ustedes pueden dejar sus mensajes, sus notas de voz, solicitando su canción favorita. ¿Qué canción se quieren escuchar a esta hora de la tarde? Ustedes de pronto dicen, no, Angie, yo quiero escucharme, no sé, una salsita. Puede ser. No, Angie, yo me quiero escuchar una popular. Puede ser. No, Angie, yo quiero, no sé, una bailable. Un vallenatico. A través del WhatsApp Olímpica, nota de voz, canciones que estén dentro de la programación de Olímpica, ¿ok? Vamos pues. 3 de la tarde, 4 minutos. Hoy juega la Cele.

0: Se llama La Subasta. Oiga, y hablando de artistas, quiero contarles que, no, o sea, yo estoy súper contenta porque se acerca el Golímpica de las Estrellas este próximo 29 de julio. Y artista confirmado, que ya está confirmado, es Luis Alfonso. El que acaban de oír, el que acaban de escuchar es Luis Alfonso, artista que estará con nosotros este próximo 29 de julio. Hay más de 20 artistas confirmados, así que muy pendientes porque vamos a estar contándoles a ustedes paso a paso. Bueno, ya tenemos confirmado a Luis Alfonso, el Charrito Negro, este próximo 29. Recuerden que eso será el próximo miércoles 29 de julio, Coliseo del Sur de Armenia, 1:00 p.m. El evento es gratis, pero con boleta. ¿Cómo así gratis con boleta? Sí, mi amor, es gratis, pero las boletas debemos entregárselas. ¿Quién? Olímpica. Olímpica le debe entregar las boletas, así que pendiente, listo, próximo 29 de julio. Hola.
1: Buenas tardes, Angie.
0: ¿Cómo estás?
1: Dile una canción.
0: Señor.
1: Solo para ti, de Rafael Orozco. Yo escucho Olímpica porque me pone de todo. Se metió.
0: Ave María, un abrazo bien especial para ti. Claro que sí, venga, yo la busco por acá. ¿Y una vez? De una, ya te la programo. Ah, no, pero venga, que es que por acá también se me perdió esta. Ahora sí, era esta, es que ya iba a colocarlo, es que solo por ti, no, es solo para ti. Bueno, mi amor, con todo el gusto, un abracito bien especial también para ti. Son las 3:11 p.m, Olímpica te complace.

0: ay, Johnny, me le dio la depre. Dios mío, ¿será que Johnny va a estar por acá? Ay, eso no sabe, usted no lo sabe. Puede que sí, puede que no, mi amor. Olímpica, Oli.
1: Hola, Angie, buenas tardes. Angie, para un temita malvado, Rascutín. Y yo escuchando Olímpica porque me pone de todo. ¡Se metió!
0: Oiga, mi amor, pero eso ya está muy de guanabanazo. Ah, no, pero como así, Dieguito. Voy a ver si lo puedo programar porque recuerden que los guanabanazos son en los fines de semana o en las bailables de siempre. ¡Oli!
2: Hola, Angisita. Reportando sintonía por acá de Pueblo Tapado, Angisita. Para pedir, si me puedes complacer con la canción Dime Que Sí, de Jason Jiménez. Muchas gracias, Angisita, y yo escuchando Olímpica porque me pone todo y bien bueno.
0: ¡Ay, tan bello! Bueno, voy a buscarla por acá para programártela. ¿Listo? Olímpica, hola.
3: Bambam, hazme un favor. Bambam. Si me colocas Mi Madre de Jessy Uribe para mi madre Jessica Alejandra Mesa Vargas de su hijo John Wilmer Medina.
0: ¡Ay, tan
3: Muchas
0: bello!
3: Muchas gracias, y yo escucho Olímpica porque me pone todo y bien bueno.
0: Ay, tan bello, mi amor. Bueno, voy a buscar esa canción a ver si te la puedo programar, mi vida. Pero ahí te pasó, ahí te sonó, ahí te sonó el saludito. Listo, para esa mamita hermosa. Ay, esa es una hermosura. Ya tenemos en las 3 de la tarde 19 minutos, 19 en Olímpica.

0: canción fue una de las últimas que Jason Jiménez hizo, pero precisamente él nunca tuvo el lanzamiento. Ese lanzamiento lo hizo Salvaje, que era de Georgie Parra, que él fue el que lanzó, obviamente con la autorización de, pues, de su familia y demás, que inclusive entraron como en un rifirrafe hace unos días, hace unos meses, sobre este tipo de canción que sacaron. O muchos dicen, ¿será que es oportunista porque la sacó justo cuando él falleció? ¿O realmente quería hacer un homenaje? Está como la incógnita, pero así se llama. Dime que sí a las 3 de la tarde, 28 minutos. Olímpica, hola.
1: Hola, de Sanchisita. ¿Me puede hacer el favor de ponerme el viejo del sombrero? Y claro, Johnny Rivera es número uno para el partidazo. Yo estoy que es Olímpica porque me pone a estar bien bueno.
0: Pero y entonces, muchas gentes para Johnny Rivera. Y él prácticamente es el que anota los goles. Pero por favor. Más oyentes a esta hora de la tarde olímpica, hola.
2: Hola, mi Andy, muy buenas tardes, reportando full sintonía. Mi Andy, por favor, ¿me podrías colocar la canción Deseo Insaciable? Y yo escuchando Olímpica porque me pone todo y bien bueno.
0: Bueno, mi Brian, la voy a tener en cuenta. Un abracito para mi Brian, siempre conectado con la emisora del primer lugar. 3 de la tarde, 28 minutos, llega el viejo del sombrero, el 28 en Olímpica.

0: Señorita, ¿a la orden la llevo?
1: No, gracias. Estoy esperando al viejo del sombrerón.
0: ¡Uy, Yucuta! ¡No me diga! ¡Hijo tan afortunado!
1: ¡Ah! ¡Ahí llegó, Bea!

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0: tarde, 37 minutos, 3:37, y hemos estado hablando todo, toda la mañana, de que tenemos, mejor dicho, muchas noticias, entre esas, el Olímpica de las Estrellas, que ya tenemos confirmado varios artistas, y quiero contarles que a esta hora de la tarde, bueno, esta mañana, dimos la noticia de que tenemos confirmado a Luis Alfonso, artista que será en el Olímpica de las Estrellas. Obviamente, Luis Alfonso, el señorazo. Ay, Dios mío, ¿por qué? También tenemos a El Charrito Negro. ¿Cómo así que El Charrito Negro? ¿Cómo así que El Charrito Negro? Confirmado El Charrito Negro. Y atención, porque quiero que escuchen esto. Quiero que escuchen esto. Tenemos otro artista confirmado. Otro artista confirmado.
1: De esa cantina.
0: Atención, les voy a poner la puntica. Sí, señores.
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0: Artista confirmado para el Olímpica de las Estrellas. Es el rey del chupe, John Alex Castaño. Sí, señores. John Alex Castaño, el rey del chupe. Este próximo 29 de julio, Coliseo del Sur, Olímpica de las Estrellas, no se lo pueden perder. No se lo pueden perder. Esto va a estar espectacular. Artista.
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0: Artista de el Olímpica de las Estrellas. John Alex Castaño, otro artista confirmado. Así que, mejor dicho, hay que disfrutar de esta nómina tan grande con el Olímpica de las Estrellas.

0: 45 minutos y es que hoy juega la selección. Recuerden, hoy tenemos partidito a las 9 de la noche. Hoy tenemos partido a las 9 de la noche y ay, claramente muchos están muy atentos a lo que será el marcador después de ver el de Portugal. Y uno dice, Dios mío, ¿qué vamos a hacer? Pero no importa, tú tranquilo, que hoy ganamos sí o sí, porque sí, o ganamos. Entonces no se preocupen. Son las 3 de la tarde, 45 minutos, 3:45. Recuerden seguir dejando sus mensajitos y sus notas de voz. ¿Cuál es su marcador? Mande fotico. Se colocó la camiseta de Colombia hoy, mande fotico. 3:46 en la Olímpica.
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2: 3:54 en la Olímpica.
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12: 4 en punto en Olímpica Serio. 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

0: las 4 de la tarde, 6 minutos. ¿Se colocó la camiseta de Colombia? ¿Sí o no, mi amor? ¿Sí o no? Ay, es que yo tengo una muy viejita. ¿Y qué? Pero la tiene. ¡Ay, Dios mío! Un saludito muy especial a doña Clavis Ramírez, que hace parte de una donación muy linda y especial también para los oyentes que fueron damnificados en su casita en el barrio La Mariela, que se les destechó por el vendaval de ayer tan horrible y que estaban solicitando ayudas en este milagrito. A Gladys, que hizo una donación muy linda y especial. A Gladys Ramírez, que Dios te bendiga. Gracias por ese corazón tan hermoso y tan noble. Dios te multiplicará esto con mucho amor. Angie, es que yo tengo la camiseta vieja. No importa, ¿ves? Angie, yo tengo la roja. ¿Y qué? Angie, yo no tengo la nueva. ¿Y qué? No, señora. Es que nos vamos a colocar la camiseta de la CL hoy. Colóquesela desde ya. Y si la tiene desde temprano, no importa. No importa. Hoy juega la selección Colombia.
1: Amarillo, azul y rojo, con sabor a Colombia.
0: Así es. Su marcador para hoy, cuénteme a través del WhatsApp Olímpica 21 51 82 961. ¿Cuál es su marcador? Mande fotico de la camiseta hoy y nos voy saludando ya mismo con Olímpica. 4 a 7 minutos en Olímpica.

0: Ya tenemos las 4 de la tarde, 15 minutos en Olímpica Serie 4 de la tarde, 15 minutos. Recordarles a cada uno de ustedes que pueden seguir dejando sus mensajitos a través del WhatsApp Olímpica. Oiga, frente, empieza el segundo tiempo entre Inglaterra Ghana, donde Inglaterra lleva 0, Ghana 0. Así está a esa hora la Copa del Mundo. A las 4 de la tarde, 16 minutos. Por acá seguimos saludando también a nuestros oyentes, a Víctor, que nos envía fotico de la CL el día de hoy. ¡Oh, tutuy!
1: Hanji Corazón, buenas tardes. Reportando sintonía del barrio La Clarita. Hoy gana mi selección 3-0.
0: ¡Listo! Un fuerte abrazo para ti, mi Víctor. Te mandan fotico de la camiseta azul hoy. Para la hermosa, dice por acá. A ver, me manda una foto de unos pedacitos de amor para Kate, para estas dos hermosuras que hoy tienen la camisa de la CL. ¡Qué divinos! ¡Divinos, divinos! ¡Hermosos! Más oyentes por acá también que nos siguen mandando fotico. Por acá que nos dicen, ¡ay no! Mira, es que es un pedacito de amor. Con un pedacito de camiseta de Colombia. Ah, Tata, no, Dios mío. Esta es esta hermosura. Para Tata, un abrazo bien especial. 4 de la tarde, 17 minutos. 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

0: ¡Claro que sí!
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0: 4 de la tarde, 24 minutos, 4:24 con la emisora del primer lugar, Olímpica Estéreo. Si ustedes tienen a esa hora mensajito, quieren dejar a través del WhatsApp Olímpica, lo pueden hacer. Es un marcador, quiero saber, quiero ver. Ya mismo. Quiero ver desde dónde se conectan con Olímpica Estéreo. Para eso estamos, ¿cierto? A través del WhatsApp Olímpica 321-51-82961. Por acá dice Olímpica y marcadores 3-1. Uy, pero le tira el chorro muy alto. Olímpica, buenas.
1: Allí.
0: Señora.
1: Hágame un favor, yo mandé a complacer a Olmedo Loaiza.
0: Olmedo Loaiza.
1: Bueno, a quien digo que vea. Estaba cumpliendo un año más de vida el domingo y no me lo complacer.
0: Ay, vea pues.
1: De parte de la hermana. Gracias. Te verás y me le regala un saludito.
0: Ay, vea, un abrazo bien especial para Olmedo, que hoy sabe, bueno, que estuve de cumpleaños. Ay, buenas, por acá el mensajito.
1: Madre, me algo me coloca mujer traidora.
0: Ah, bueno, espere, Olmedo, ¿cierto?
1: Hágame un favor, que mande a complacer a Olmedo Loaiza.
0: Olmedo Loaiza.
1: A Génova Quindío, que estaba Génova cumpliendo Quindío. Un año más de vida el domingo.
0: Olmedo Loaiza. Un abrazo para Olmedo Loaiza, de parte de su hermana. Oye, este cumpleaños, un abrazo muy especial por acá para nuestros oyentes. Angie, 2-1. Ok, 2-1. A ver, venga, yo miro por acá. Hola. Pues,
2: reportando sintonía, como siempre, para que por favor me complazca con Dándole de Francia.
0: Ok.
2: Te escucho Olímpica porque me pone todo y bien bueno.
0: Listo, mi vale, un abrazo. Eso.
2: Gracias.
0: Olímpica, ¿se vio? ¡Se metió! Con todo el gusto, un abrazo bien grande para ti. A esa hora más oyentes dice Angie, 2-1. Marcador como que por acá nos dicen el 2-1. Olímpica, ahora buenas.
3: Queda 2-0.
0: 2-0.
3: Ganando Colombia.
0: Eso.
3: Y para escuchar la canción Yo Soy Mundial de Diomedes Díaz.
0: De Martín Díaz. Listo, mi amor, con todo el gusto. 4 de la tarde, 27 minutos en Olímpica. ¡Oh!

viendo yo aquí, oiga, mucho ambiente. La marea amarilla volvió a hacerse sentir en México y es que este lunes, o sea, ayer, miles de aficionados colombianos se tomaron la ciudad de Guadalajara para respaldar a la selección Colombia en la antesala del partido de este miércoles, o sea, de este martes, y la verdad estamos súper contentos de poder, digamos que sigan representando muchísimos de nuestros oyentes también en México y nuestros colombianos en México para este partido. La verdad, nuevamente vuelve y juega, ¿no? Nuevo banderazo que se vivió tanto en puntos emblemáticos de la ciudad como en el hotel de concentración. Desde las horas de la tarde los hinchas comenzaron a reunirse en la Minerva, uno de los monumentos más representativos de Guadalajara, alrededor de la icónica fuente coronada por la estatua de la diosa romana. ¿Sabe cuánto fue la convocatoria? Entre 5.000 y 8.000 aficionados participaron en el banderazo, inclusive yo creo que mucho más que el anterior. O sea, esto es una locura, una locura. Hoy la Sele juega a las 9 de la noche, no se lo puede perder, mi amor. A las 3:36. Diga serio.

naturalita, sí me gusta, naturalita. 4:47, 4:47, ya llega la Ruta Olímpica. No se me despeguen, pues, mis amores. Información, noticias y mucho más en la Ruta Olímpica. En minuticos, 4:47. ¡Oh!

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2: 4 de la tarde, 51 en la Olímpica.
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0: Señoras y señores, ya llegamos a las 5 de la tarde, 5 minutos. Bienvenidos a esa nueva hora, bienvenidos a la Ruta Olímpica. Recuerden que en este espacio venimos con la información, venimos con los WhatsApp reporteros, con reportes de sintonía de nuestros oyentes a través de el WhatsApp. También venimos a hablar sobre el Olímpica de las Estrellas, a seguir confirmando artistas que nos estarán acompañando en este Olímpica, así que atentos. Angie Espina, buenas tardes, aquí estamos en la Ruta Olímpica en esta tarde con ganas de llover.
1: Así es, Juli, buenas tardes para ti, buenas tardes a todos nuestros oyentes que están conectados con Olímpica Serio. Así es, tardecita sabrosa de partidita de la Cele, ya venimos con noticias e información, también noticias del cantante del gol que viene a traernos información bien chévere también para esta tarde. Mejor dicho, no se desconecten de la ruta, usted que está en las calles. Olímpica conductor, cuéntenos cómo está la movilidad a esa hora de la tarde en Nótica de Voz, que aquí estamos súper presos para recibirlo.
0: A través del WhatsApp 321-51-8296-1. Allí los esperamos con los WhatsApp reporteros. Saludo bien especial para el 1200 que acaba de pasar pitando. Saludo bien especial para todos nuestros amarillitos conductores que andan súper conectados con la Ruta Olímpica.
1: Son las 5 de la tarde, 6 minutos. Damos la bienvenida a todos ustedes. Esta es la Ruta Olímpica.

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0: Señoras y señores, hoy juega la Selección Colombia. 5:14 PM. Nos vamos preparando desde ya porque hoy juega nuestra Sele, la Selección Colombia. 9:00 PM, ¿cierto?
1: Sí, señor, 9:00 PM. Hoy juega la selección a las 9:00 PM. Claramente con República Democrática del Congo. Hay mucha expectativa frente a este partido. La verdad es que, digamos que hoy hay una expectativa de que tenemos que ganar.
0: Sí, totalmente.
1: ¿Cierto? O sea, de que tenemos que ganar. ¿Por qué? Pues porque para pues poder pasar
0: a estar todos los partidos, ¿no?
1: Claramente. Pero esperar a ver qué puede pasar. Tras la victoria 3-1 contra Uzbekistán, Federación Colombiana de Fútbol, el equipo de Néstor Lorenzo llega como favorito. Pero el cuadro africano representa un gran reto tras haber empatado el 1-1 con Portugal. Hay una posible formación, todavía no se sabe. Camilo Vargas, Daniel Muñoz, inclusive el cantante del goleado ahorita viene a contarnos más detalles, porque simplemente lo que está bien se deja quieto, ¿cierto?
0: Sí.
1: No fue bien el anterior, esperemos a ver cómo cambia esta posible formación. ¿Puede cambiar? No se sabe. Ya veremos con más información. Hoy, 9:00 PM, hora Colombia. La apertura será desde las 8:00 PM. Representación colombiana en México. Increíble.
0: Muy juiciosita usted con la camiseta, vea.
1: Obviamente.
0: La tricolor. Le queda muy
1: la
0: bonita.
1: Tricolor. Gracias,
0: ese,
1: amigo.
0: Ese amarillo le queda.
1: Me resalta la belleza. El que amarillo se viste, su belleza se atiende.
0: Muy convencida.
1: Mi amor, convencida. No, es que me quiero mucho, mi vida. Ay, ¿cómo la ve?
0: Hoy juega nuestra Selección Colombia. 9:00 PM. Ya venimos con toda la información con el cantante del gol para que usted no se pierda todo lo que tiene que ver con ese compromiso hoy ante el Congo. Así que atento. 5:15 PM en la Ruta Olímpica.

0: Señoras y señores, seguimos haciendo la invitación para lo que será el Golímpica de las Estrellas. Marque esta fecha, ojo pues, marque la fecha muy bien porque usted no se puede perder ese Golímpica de las Estrellas. Recordemos que es totalmente gratis, pero con boleta en mano. Así que atentos, 29 de julio, márquelo ahí, vea, márquelo ahí, póngalo ahí en la nevera, péguenlo en la nevera para que no lo pierda. 29 de julio, 1:00 p.m. Eso será en el Coliseo del Sur, ¿cierto?
1: Así es, 1:00 p.m, 29 de julio, y aparte de eso, tengo que contarles porque ya hay artistas confirmados, entre ellos estará con nosotros Luis Alfonso.
0: Sí, confirmado el primer
1: mañana. Exactamente, ¡ay, qué belleza!
0: ¡El señorazo!
1: Sí, señor. Otro artista confirmado es... ¡El Charrito Negro!
0: ¡Épale!
1: Yo quiero ver jugar el charrito.
0: El charrito negro.
1: Yo quiero verlo jugar. O que haga el saque de honor.
0: Epa.
1: También me gustaría verlo ahí. Él tiene experiencia en eso.
0: Sí.
1: Ay, no, esto está muy bueno. Y hay otro tercer confirmado y es...
0: ¡Que me traigan más guaro! ¡Guaro!
1: Uy, no, no, no, no. Vale, estoy contento.
0: ¡El rey del chupe! Jonales Castaño.
2: Amanecí
1: contento. Él juega bueno. ¿Para qué le vamos a decir que no? Sí.
0: Entonces tenemos al aire, hemos confirmado a tres. Luis Alfonso, Charrito Negro, Jonales Castaño. Son 10 que tenemos por ahora confirmados, totalmente confirmados. Poco a poco vamos dando a conocer los nombres, pero también queremos que ustedes también opinen. ¿Qué otro artista creen y quieren tener dentro del Olímpica de las Estrellas?
1: Así que, como lo dice Juli, cuéntenos quiénes creen que van a estar y a quién les gustaría tener en el Olímpica de las Estrellas, artistas de la música popular y artistas del género vallenato también.
0: Eso, la cumbia también.
1: Cumbia.
0: Hay algo, y es que muchos decían Jonales Castaño, vea, ya
1: oiga,
0: lo confirmamos.
1: Sí.
0: Es de los artistas que decían Jonales Castaño.
1: Y Johnny Rivera, piden mucho.
0: Y Johnny Rivera. Ah, bueno, entonces queremos escucharlos. 321-51-8296-1. Ya muchos salieron de la duda si era Jonales Castaño, pues sí, lo vamos a tener. Y escríbanos, o mejor, denos una nota de voz diciendo: hola, Olímpica, yo quiero que esté tal artista.
1: Ok, a través del 321-51-8296-1, porque llega el Golímpica de las Estrellas.
3: Olímpica Estéreo te complace.
1: A ver, no, este era este.
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0: ¡Olímpica! ¡Se metió! Golímpica de las Estrellas, 29 de julio, 1:00 p.m, Coliseo del Sur, para que no se lo pierdan. Y seguimos en esta tarde, 5:26 minutos, en la Ruta Olímpica.

0: ¿Qué te hizo ese Don Juan? 5 de la tarde, 32 minutos, 5:32. 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
0: 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Tenemos a 5:33, así es.
2: Abrazo cordial para toda nuestra audiencia de Olímpica Estéreo en todo el país. Estamos en el Campeonato del Mundo, pendiente de nuestra amada Selección Colombia, que hoy se enfrenta a República Democrática del Congo, partido que no será fácil. Pero antes de entregar la posible formación de Colombia, que creemos que va a ser la misma que el partido pasado, porque el técnico ha dicho claramente que equipo que gana no se cambia, y eso, esa premisa creo que se va a cumplir hoy en el compromiso de Colombia, que será horario nuestro, horario colombiano, a las 9 de la noche. Pero atención, que Cristiano Ronaldo ha batido récord, un récord para su país, para Portugal. Eusebio La Pantera, uno de los grandes jugadores que ha tenido Portugal en toda su historia, tenía 9 goles en los torneos mundiales, y ya hoy con los 2 que ha hecho Cristiano Ronaldo, que ha jugado muy buen partido y ha ganado Portugal 5-0 a Uzbekistán, lo liquidó de una vez de cualquier posibilidad de la serie siguiente, le entrega esa opción a Cristiano de batir ese récord. 10 ha completado Cristiano Ronaldo en sus 6 mundiales que ha jugado. Colombia estará hoy con Vargas para la portería, con Muñoz, estará con Davinson Sánchez, estará con John Lucumí en la parte de atrás, al igual que Johan Mojica, en la mitad del terreno con Puerta, con Jefferson Lerma, seguramente James Rodríguez. Podríamos creer que de pronto podría pensar en algún momento en Juan Fernando Quintero, a ver si nos cambia un poquito la cara y la velocidad de la selección en la mitad de la cancha, y en la parte superior estará John Arias y estarán los Luchos, Lucho Suárez y Lucho Díaz. Hoy nuestra selección colombiana, ganando, tendrá gran posibilidad de ser el primero del grupo, haría 6 puntos, seríamos líderes de ese grupo K. Así que estamos aquí pendientes en territorio norteamericano, hablando de nuestra amada Selección Colombia, para toda nuestra audiencia de Olímpica Estéreo que se metió. Abrazo para todos y éxitos para nuestra amada Selección Colombia. Todos en el fanzón, por favor. Invitación de Olímpica Estéreo.

estaba la información y además la invitación para seguir celebrando esta fiesta futbolera con el cantante del gol. 5:36 minutos, yo escucho Olímpica.

0: 5:44.
1: Estamos viendo ahorita que el tema del cierre de... Que digamos que ya cuando estaría habilitado. ¿Para cuándo más o menos tiene la fecha?
0: Pues fecha exacta no la tenemos.
1: Okay.
0: ¿Cómo será este nuevo cambio dentro de las rutas en la ciudad de Armenia? Y es que muchos tenían la duda, porque eso fue la noche de la mañana que se inició esas obras, por ejemplo, ahí en el puente, de allí llegando a...

0: del que va subiendo como hacia la avenida Centenario.
1: Sí.
0: Entonces allí justamente por la Von Humboldt estarán habilitando, tumban como una parte del separador para poder habilitar el cruce hacia Fundadores. Así que ya hay imágenes en las redes sociales de cómo será este nuevo cambio en las vías en la ciudad de Armenia para facilitar y no tener que hacer unas vueltotas para poder llegar hacia el norte de la ciudad de Armenia.
1: Vea, pero qué chévere. Me parece chévere para que la gente pueda, pues.
0: Sí, pues obviamente los cambios son incómodos. Ay, al principio sí. Son muy incómodos. Y además, como que uno ve, por ejemplo, ese cierre de encima del puente.
1: Sí, literal.
0: Eso como que, venga, ¿eso qué pasó?
1: ¿Qué pasó?
0: Y es para darle la vía libre para las personas que toman ese nuevo cruce, para que no haya congestión y no se vayan a estancar allí los carros.
1: Como le dice Juli, los cambios al principio son fuertes, pero con el paso del tiempo, mientras nos adaptamos, pues toca, porque es que la movilidad en Armenia pues está reducida. Entonces, al contrario, tenemos que, digamos que entre todos, ayudar que todo sea un poco más ameno, porque la verdad complica y cuando se trata de movilidad, es peor. Sigue la tarde 46 minutos, escucha la Ruta Olímpica.

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2: Son las 5 de la tarde, 54 en Olímpica.
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0: en la ruta olímpica en esa tarde. Tarde de martes, aquí nos estamos acompañando donde hoy juega la Selección Colombia. Ya venimos con información desde las calles con nuestros WhatsApp reporteros. Ya venimos también con mensajes que nos envían nuestros oyentes, reportes de sintonía a través del WhatsApp 321-5182-961. Ya vengo con la invitación para el Gol Olímpica de las Estrellas, así que atentos. Recuerde también que a las 7 de la noche vamos a presentar vallenatos bonitos, bien combinaditos, para que desde ya vayan pensando qué canción me van a solicitar a las 7 de la noche en vallenatos bonitos, bien combinaditos, ¿ok? 6 de la tarde, 7 minutos. Bienvenidos a esta nueva hora en la Ruta Olímpica.
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0: Olímpica 96.1 de la ciudad de Armenia. Hace un ratico teníamos WhatsApp por reportero, mucha atención.
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0: Los WhatsApp por reporteros son nuestros conductores, los amarillitos, los que están en las vías de la ciudad de Armenia, el departamento del Quindío. Por acá teníamos ese WhatsApp por reportero, mucha atención, buenas, buenas.
2: Reportando, romboy de entrada a Quimbaya, accidente, 3 vehículos colisionados.
0: Listo, mi hermanito, muchas gracias ahí por la información. Ya vamos a ampliar esta información porque queremos saber cómo están las vías en ese momento. Allí en la vía Quimbaya Montenegro, por ese accidente de tránsito. Nos decían que por el momento solo paso para motos. Mucha precaución en ese sector, ¿ok? Bueno, ya llegamos a las 6:17 minutos. Aquí estamos presentando la ruta olímpica. Ya vengo con invitación. Ya venimos a ampliar la información con Joanny Miranda, que nos va a dar el reporte de las vías de la ciudad de Armenia y todo el departamento del Quindío en la ruta olímpica.

0: Ahí nomás.
1: Ahí teníamos artista confirmado, totalmente confirmado para lo que será el Golímpica de las Estrellas. Sí, señor, damas y caballeros, nos vamos preparando porque nos vamos de Golímpica. Recuerden, próximo 29 de julio, para que lo apunte allí en su calendario, para que lo deje en la nevera apuntado. Será el 29 de julio, para el próximo mes, 29 de julio, a partir de la 1 de la tarde en el Coliseo del Sur. Nos vemos en el Golímpica de las Estrellas.
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1: ¡Olímpica! ¡Se metió! Vamos a tener más de 20 artistas invitados y ojo pues, ya tenemos 10 confirmados totalmente y poco a poco vamos mencionando a los artistas que nos estarán acompañando. Esta mañana confirmamos a Luis Alfonso, el señorazo. También ya confirmamos a nada más y nada menos que al Charrito Negro. Y el artista que ha sido uno de los más votados, de los más solicitados, de los más anhelados, el rey del chupe, Jonales Castaño, estará con nosotros en el Golímpica de las Estrellas. Miércoles 29 de julio, Coliseo del Sur, 1 de la tarde. Y lo mejor, ojo pues, vea, lo mejor es que es totalmente gratis. Pero mucha atención, porque es con boletería. Estaremos entregando la boletería. En cualquier momento estaremos mencionando las dinámicas para que usted se lleve la boleta. Así que atentos, pendientes pues. Recuerde, apúntelo muy bien, 29 de julio, miércoles 29 de julio, Coliseo del Sur en la ciudad de Armenia, 1 de la tarde. Queremos saber, y en ese momento me van a enviar nota de voz a través de el WhatsApp 321-51-82-96-1. ¿Usted cuál cree y quién quiere que esté dentro de este Golímpica de las Estrellas, de la música popular, no sé, también de del vallenato, de la cumbia, sí o qué? Envíeme notica de voz, me dice, háblamelo, Juli, yo quiero que esté tal artista, tal artista. Ahí lo espero pues. 321-51-82-96-1. ¿Quién quiere o quién piensa usted que va a estar dentro de la nómina de lo que será el Golímpica de las Estrellas ese 29 de julio? Ahí lo espero pues. 6:28 minutos y recuerde que es totalmente gratis.
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0: WhatsApp por reporteros de Olímpica Estéreo nos informan el estado de las vías.
1: Giovanni Miranda, háblamelo, papi. ¿Qué ha pasado con... ¿Qué ha sucedido en las vías del departamento del Quindío? Cuéntenos todo. ¿Cómo están las vías en ese momento? ¿Qué novedades tenemos? ¿Cómo está la vía, la línea? ¿Cómo están los corredores viales a esta hora? ¡Háblamelo, papi!
2: Olímpica, buena tarde, Juli, mi hermano, ¿cómo vamos? Bueno, hasta ahora en la ruta olímpica, la movilidad que en el departamento del Quindío por los diferentes corredores viales. Recomendamos precaución a todos los que transiten por los corredores viales, ya que tenemos piso mojado, tenemos lluvias sectorizadas en el departamento. Recomendamos precaución. Corredor vial de la línea en el momento sin ninguna novedad. Esta mañana tuvimos cierre, tuvimos congestión, sentido alto de la línea hacia Cajamarca debido a un accidente de tránsito, lastimosamente con personas fallecidas, donde estaba involucrado un motociclista y un vehículo de carga. Al momento aquí en las vías del departamento, saliendo de Quimbaya hacia Montenegro, tenemos accidente de tránsito con dos personas lesionadas, están involucrados tres vehículos, dos vehículos particulares y un motociclista. Recomendamos precaución por este corredor vial, ya que tenemos algo de congestión vehicular. Ahí estamos atentos, Juli, cualquier situación estaremos informando aquí en la Ruta Olímpica.
1: Ahí está la información con Giovanni Miranda desde las calles. Muchas gracias, mi hermanito. 6:38, 6:38 en la Ruta Olímpica.
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ya llegamos a las 6:47 minutos. Ahí teníamos a Jesús Manuel, directo al corazón. Recuerde que a las 7 de la noche, ya en unos minuticos, estaremos iniciando vallenatos bonitos, bien combinaditos, para que vayan pensando qué canción me van a solicitar. Ya en unos minutos, en nota de voz a través de el WhatsApp 321-51-82-96-1. Ya por acá me dicen que están dando vía en el accidente que se presentó allí entre Montenegro y Quimbaya, ¿cierto? Ya están dando vía, así que ya para los que de pronto saben de afán, ya están dando vía para que lo tengan en cuenta. 6:47 minutos, 6:47. Aquí estamos presentando la ruta olímpica, llegando a la parte final. Y atención, porque hoy juega nuestra selección Colombia. Desde ya vamos apoyando a nuestra Sele con toda la energía positiva, porque hoy seguramente tenemos otro triunfo por parte de la tricolor. Porque hoy juega. ¡Epa! Señoras y señores, hoy a las 9 de la noche ante el Congo se prepara la selección Colombia, porque vamos a apoyarla toda la energía positiva. Y desde ya nos vamos preparando. 6:48 minutos, 6:48. Ya uno ve teñida toda la ciudad de amarillo, azul y rojo. Y es que hoy juega nuestra selección Colombia. 6:48, yo escucho Olímpica.

0: Ya llegamos a las 6:55 minutos. Les cuento que desde ya pueden enviar su nota de voz a través del WhatsApp 321-51-82-96-1, porque ya vamos a iniciar vallenatos bonitos, bien combinaditos. ¿Qué vallenato bonito se desean escuchar en esta noche de martes? Allí lo espero, pues. Desde ya pueden enviar su nota de voz. 6:55, yo escucho Olímpica.
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